Las 9 y 37 minutos. 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
1: Las 9:50.

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1: Las 11:12.

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2: Tienen la lista de regalos y se separa.
3: Es verdad.
4: Hay de todo. ¿Viste? Oye, buen tema, chiquillos. Gracias por aquí hacer este.
3: No.
4: Si quieren me invitan en la noche, podemos seguir hablando acerca de estos temas.
3: Se queda la camisa.
4: Feliz. Sí. Ya.
2: Ya.
4: Nos separamos ya porque viene Radiograma, así que Mario, muchas gracias, que les vaya excelente.
2: No, por favor, a ti, Camila.
4: Vicente también. Camin y Wood. Lo voy a estar escuchando ahí junto a Rodrigo de la Rosa, que va a estar en el control en la noche. Me despido junto a Franco Zulucci, muchas gracias, que estén muy bien. Chao, chao.
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2: El presidente José Antonio Kast anunció una rebaja de hasta un 25% de las tarifas del TAG de la autopista central. El gobierno confirmó la suspensión de clases en 12 colegios de la comuna de Las Condes tras el aluvión, mientras Senapred mantiene la alerta roja preventiva para 10 comunas precordilleranas por riesgo de remoción de tierras. Desbordes de esteros en Curacautín, región de la Araucanía, dejaron al menos 16 viviendas inundadas. La muerte de dos trabajadores en la división El Teniente de Codelco llevó a la Dirección del Trabajo a paralizar las faenas en un sector de la mina hasta que la empresa entregue garantías de las condiciones de seguridad. Con 17 detenidos terminó la marcha de este lunes por el encuentro de dos mundos, una jornada que también puso a prueba la capacidad de despliegue policial en Santiago ante próximos eventos masivos. Cerca de 50 familias deberán evacuar sus viviendas en Villa El Mirador, en Arauco, ante el riesgo de que una grieta en el terreno provoque un desprendimiento. La muerte del ex lautarista Juan Aliste Vega reabrió el debate dentro del oficialismo por indultos con carácter humanitarios. La expresidenta Michelle Bachelet convocó este jueves a los líderes de la oposición a un encuentro en Horizonte Ciudadano para fortalecer la coordinación política del bloque. En noticias del exterior, Corea del Norte confirmó este martes que en la víspera lanzó un misil balístico táctico y aseguró que fue un gran éxito, según informó la agencia estatal de noticias KCNA, en medio de la escalada de tensiones con Corea del Sur. El presidente de los Estados Unidos, Donald Trump, aseguró que la tregua energética entre Rusia y Ucrania, que él mismo anunció en la víspera del lunes, está plenamente en vigor, pese a que Moscú ni siquiera ha confirmado su postura al respecto. En el deporte, Universidad de Chile le ganó por 6-0 a Ñublense y se instaló en exclusiva en la segunda posición de la tabla de posiciones del torneo chileno de Primera A. Y en la primera B, en tanto, San Luis venció por 1-0 como visitante Puerto Montt y a falta de 3 fechas para el término del torneo alcanzó la primera posición de la tabla.
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1: 12 de la noche, 7 minutos.
2: ¿Cómo están? Muy buenos días. Bienvenidos a la revisión de las noticias en Radiograma. Saludamos a quienes nos escuchan a través de las 43 estaciones de Bío Bío, la radio en todo el país, a quienes nos ven a través de la televisión digital de libre recepción en Bío Bío TV. Los invitamos a interactuar con nosotros a través de nuestro número de WhatsApp al más 569-9207888 o también a través de nuestra línea directa, línea gratuita al 800-810-810, línea completamente gratuita, habilitada para cualquier teléfono celular, para cualquier teléfono de Restinga. Vamos a las noticias. De este momento les ofrecemos información independiente. Y ponga mucha atención porque el presidente José Antonio Kast anunció una rebaja del peaje en la autopista central de entre 10 y 25%, digo. La medida empezaría a regir el 1 de enero del próximo año 2027. Los detalles los tiene Bárbara Payal.
3: Tras meses de negociaciones con la concesionaria, finalmente este lunes el presidente José Antonio Kast anunció una rebaja de hasta un 25% en las tarifas del TAC de la autopista central, medida que beneficiará a los automovilistas que cumplan con determinadas condiciones de pago. El anuncio se realizó desde la comuna de San Bernardo y con presencia del biministro de Obras Públicas y Transportes, Luis de Granch, y el director general de Vías Chile, Andrés Barbieris. El beneficio se aplicará a los tránsitos realizados por usuarios del sistema TAC. Sin embargo, la reducción dependerá del horario en que se utilice la autopista, según afirmó el propio mandatario.
4: Se ha llegado a un acuerdo para implementar una rebaja de la tarifa que consistirá en una rebaja del 10% en horas no punta y una rebaja del 25% de la tarifa en horarios punta.
3: El descuento no será automático para todos los usuarios, ya que estará condicionado al pago de las cuentas dentro de los primeros 60 días. La rebaja empezaría a regir desde el 1 de enero de 2027.
5: La información está primero en Radiograma. 12 de la noche, 9 minutos.
2: El gobierno confirmó la suspensión de clases en 12 colegios y 9 jardines infantiles de la comuna de Las Condes afectados por el aluvión del pasado jueves. En tanto, Senapred informó que se mantiene la alerta roja en 10 comunas precordilleranas de la región metropolitana ante el riesgo de remoción de tierras. Jorge Villegas tiene la información.
6: Tras el aluvión ocurrido el 8 de octubre en San Carlos de Apoquindo, comuna de Las Condes, las autoridades dieron a conocer una serie de medidas frente a las alertas meteorológicas que rigen en 10 comunas precordilleranas de Santiago, donde existe el riesgo de nuevos aluviones por el sistema frontal que afecta a la zona centro-sur del país. En Las Condes se decidió suspender las clases en 21 recintos educacionales, entre ellos 12 colegios y 9 jardines infantiles, ubicados en el área más golpeada por el aluvión. De acuerdo con el delegado presidencial de la región metropolitana, Germán Codina, lo más probable es que los colegios retomen las clases presenciales este miércoles.
7: Los dos establecimientos de educación que están en la zona cero y también en la zona contigua van a continuar con la suspensión de clases, pero estimamos que muy probablemente pudieran existir las condiciones para que el día miércoles se repongan las clases presenciales.
6: De parte de Senapred, en tanto, se informó que se mantiene la alerta roja por el riesgo de remoción de tierras en las comunas de San José de Maipo, Puente Alto, Pirque, La Florida, Peñalolén, La Reina, Las Condes, Lo Barnechea, Vitacura y Colina.
2: Vamos a seguir con más información. Casi 50 familias deberán evacuar sus casas ante el riesgo de que una grieta que se abrió en Villa El Mirador de Arauco origine un desprendimiento de terreno que caiga sobre los inmuebles. La información la entregó el propio ministro de Vivienda, Iván Poduje, quien dijo que el miércoles deberían estar disponibles los subsidios de arriendo. Fabián Polanco con la información.
8: En su segundo día de trabajo en la región del Biobío, el ministro de Vivienda, Iván Poduje, detalló las medidas dispuestas para abordar la emergencia que enfrenta un conjunto habitacional de más de 300 viviendas en la comuna de Arauco, una fisura en el cerro donde fue construida la Villa del Mirador, la que se extiende por 500 metros, amenaza con una remoción en masa de tierra que pueda caer sobre parte de las viviendas, y por eso la decisión del gobierno de sacar a la brevedad a 40 familias a través de subsidios de arriendo, como explicó Poduje.
9: Hemos tomado un protocolo de acuerdo y la primera medida es sacar alrededor de 40 familias que están en las frentes de mayor riesgo, son los frentes de corte de las calles que están con las fisuras y los socavones, y vamos a encargar un estudio de suelos para determinar cuál es la composición del suelo y en función de eso tomar las medidas que podrían ser reparar, si es posible, o relocalizar a las familias. 40 subsidios de arriendo que se ejecutarían a la brevedad posible.
8: A las 40 casas con peligro inminente se suma otro centenar de inmuebles con problemas de filtración y grietas en los pisos, además de la humedad, de algunos incluso con clasificación de inhabitables y cuyas familias también serán objeto de traslado.
2: Sindicatos acusaron que la seguridad en Codelco es débil y exigieron responsabilidades al directorio tras la muerte de dos contratistas en la mina El Teniente. La tragedia aumentó a 11 el número de trabajadores fallecidos en estas faenas y se produjo en medio de cuestionamientos a las cifras de producción estatal. Los detalles los tiene Dominga Hernández.
10: El domingo fueron hallados sin vida dos trabajadores desaparecidos tras una luz de nieve en la división El Teniente. Codelco informó que inspeccionaban el sector a rasgo abierto, cuyas operaciones estaban suspendidas por el mal tiempo. En tanto, la Fiscalía, la PDI y la Dirección del Trabajo iniciaron diligencias. Sin embargo, para los sindicatos el problema viene de mucho antes y por ello la Central Unitaria de Trabajadores recalcó que respaldará eventuales acciones legales e incluso movilizaciones. El director del Sindicato de Trabajadores de Chuquicamata, Hernán Guerrero, calificó la política de Codelco como una seguridad de papel, mientras que su par de la CTC, Luis Marchand, denunció que la mesa de seguridad dejó de funcionar tras la muerte de 6 contratistas en Andes Norte.
11: No se están tomando todas las medidas de seguridad, o tal vez la política de seguridad no es la adecuada. Aquí lo único que buscan la administración es protegerse ellos
12: Vamos a exigir que Codelco asuma su responsabilidad y establezca obligaciones concretas, verificables para las empresas contratistas que operan en sus divisiones.
10: En paralelo, se indagan posibles duplicidades de producción en Ministro Jales y Salvador durante 2024 y 2025. En esa línea y ante los antecedentes por incrementos artificiales, el biministro Daniel Mas señaló que el gobierno definirá esta semana si se suma a la causa penal que abrió el Ministerio Público.
5: 12 de la noche, 13 minutos.
2: Tras los incidentes registrados ayer durante la marcha por el encuentro de dos mundos, Santiago se prepara para una semana marcada por eventos masivos y nuevas convocatorias por el 18 de octubre. Las autoridades anuncian un despliegue especial para resguardar el orden público. Christopher Aguilera tiene más antecedentes.
13: Los incidentes registrados durante la marcha por el encuentro de dos mundos marcaron una jornada de tensión en el centro de Santiago. Con barricadas, daños y enfrentamientos con carabineros, según información policial, hubo 17 detenidos. El escenario abre una semana de alta exigencia para las autoridades, con 3 conciertos de BTS en el Estadio Nacional y nuevas convocatorias por el 18 de octubre, aniversario del estallido social. El ministro de Seguridad Pública, Martín Arrau, adelantó que se prepara un despliegue especial para enfrentar las distintas actividades que requerirán coordinación entre las instituciones encargadas del orden público.
14: Esperamos que en la tónica del año anterior hay alguna nueva convocatoria donde se tomarán los resguardos correspondientes. Así que va a ser una semana con bastante trabajo para Carabineros de Chile y el resto de las instituciones.
13: En paralelo, diversas organizaciones sociales anticipan que mantendrán sus demandas en las calles. Ante eso, el ex coronel de Carabineros y experto en seguridad, Guillermo Benítez, advirtió sobre la disponibilidad habitual de funcionarios para cubrir distintas convocatorias y planteó la necesidad de revisar puntos críticos, como la Alameda y Plaza Baquedano. Además, llamó a las autoridades a actuar con cautela en sus declaraciones para evitar aumentar las tensiones.
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5: 12 de la noche, 15 minutos.
2: En un operativo realizado en un campamento de Osorno, la Policía de Investigaciones incautó el denominado fentanilo chileno, una droga altamente adictiva y que provoca serio daño en consumidores. Se trata del segundo hallazgo de este tipo de sustancias en esa ciudad de la región de Los Lagos. Los detalles desde Radio Bio Bio en Osorno con Eduardo Palacios.
15: Lo anterior se contextualiza en una investigación que llegó hasta una vivienda del campamento Chauracahuén ubicado en el sector poniente de Osorno, donde en flagrancia se detuvo un hombre de 48 años y una mujer de 33. Ambos eran vigilados tras denuncias por venta de drogas en pequeñas cantidades y en el procedimiento se allanó el inmueble donde además de encontrar dinero en efectivo producto de la venta ilícita, se encontraron 58 papelillos de cocaína base tipo cera, sustancia más concentrada y dañina conocida como el fentanilo chileno. Se trata del segundo hallazgo de esta sustancia en esta comuna y que corresponde a una variedad de mayor concentración y daño para la salud, confirmó el subprefecto Diego Ortega, jefe de la Brigada de Investigación Criminal de Osorno de la Policía de Investigaciones.
16: Este es un tipo de droga, si bien es cierto, la cocaína base es antigua, pero son más tóxicas, se podría decir, o más, tienen más dependencia, es donde le van echando diversos componentes, los cuales la hacen más tóxica, digamos, para el ser humano.
15: En abril de este año, Fiscalía Local, junto a la Brigada Antinarcóticos de la Policía de Investigaciones, investigaciones de Osorno desbarataron una banda de ciudadanos venezolanos que se dedicaban al tráfico de la droga incautando 596 gramos de cera de cocaína en 818 papelillos. En la oportunidad se advertía de la modificación de las sustancias ilícitas que se distribuyen en regiones, pero lo más preocupante es que es altamente adictiva. En Osorno, Bio Bio, la radio.
2: Prisión preventiva quedó un conductor que le causó la muerte a una mujer y lesiones a la hija de esta luego de atropellarlas cuando dicha madre cruzaba un paso de cebra para dejar a la niña en un jardín infantil de Valdivia. Carlos López nos amplía desde Radio Bio Bio en esa ciudad.
17: Por los delitos de homicidio simple consumado, otro frustrado y no prestar ayuda huyendo del lugar del accidente, fue formalizado en el juzgado de garantía de Valdivia un hombre de 22 años por los hechos ocurridos en la mañana del viernes 9 de octubre en la calle René Schneider, afuera del jardín infantil Canelito. Ahí murió Natalie Ramírez, de 36 años, y resultó con lesiones de mediana gravedad su hija de 3 años, a quien llevaba en brazos cuando cruzaba un paso de cebra para dejarla en el establecimiento, tras ser impactada por el automóvil conducido por el inculpado, quien tras detenerse por un momento se fue del lugar, abandonó el vehículo en las inmediaciones y posteriormente fue detenido por carabineros mediante una persecución. Familiares de las víctimas pidieron justicia, como lo indicaron Susana, Constanza y Brian.
18: Se merece el máximo de condena.
19: Él no prestó ayuda. Casi hubieron 2 víctimas.
18: que se haga justicia, que pague por lo que hizo. Es un dolor que se lo dejaron a los niños.
17: El tribunal dictó la prisión preventiva y fijó en 120 días el plazo de investigación. En Valdivia, Bio Bio, la radio.
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5: 12 de la noche, 18 minutos.
2: Y vamos a ir hasta la región de Valparaíso porque el Ministerio Público espera el peritaje mecánico de cara a la eventual formalización del conductor que desbarrancó el bus que trasladaba a la Orquesta de Cámara de Chile y por el que una pasajera perdió la vida. Penalistas estiman que junto al testimonio de algunos de los lesionados será clave para un eventual juicio oral. Gonzalo Holguín tiene más antecedentes.
19: De cara a la eventual formalización del próximo miércoles, el Ministerio Público espera el peritaje mecánico de la CIAT de Carabineros respecto al desbarrancamiento del bus interurbano que trasladaba a la Orquesta Cámara de Chile y por el que la primera viola Penélope Nut perdió la vida. Cabe recordar que el ente persecutor había pedido ampliar el periodo de detención a la espera de establecer las circunstancias por las que el conductor de iniciales JARR perdió el control del vehículo para terminar cayendo sobre otro auto en el estacionamiento de un condominio porteño. Felipe González, profesor de la Cátedra de Derecho Penal de la Escuela de Derecho de la Universidad de Valparaíso, dice que lo primero que hay que despejar es la diferencia entre el dolo y la culpa. En simple, los accidentes de tránsito tienden a mostrar que no hay intención y lo que se buscará acreditar es la culpa del conductor.
20: Como producto de un hecho se generaron varios delitos, la regla del Código Penal es que se aplica la pena mayor del delito más grave, es decir, se va a partir de una pena respecto de este conductor si es que se logra acreditar la causa base en alguno de estos cuatro ejes en 541 un día, tres años.
19: El conductor no registra antecedentes penales y aún son variados los factores en análisis. Si conducía por una ruta habilitada para este tipo de vehículos, si hay imágenes de cámaras de seguridad o qué tan gravitante será el proceso de toma de declaraciones a las personas lesionadas, considerando que varias de ellas fueron dadas de alta.
5: 12 de la noche, 20 minutos.
2: El Partido Nacional Libertario emplazó al presidente José Antonio Kast a cumplir sus promesas de indultar a uniformados y aseguró que la falta de decisión está generando decepción en la derecha. Lo anterior, en medio de diferencias que reactivó en el oficialismo la muerte del ex lautarista Juan Manuel Aliste Vega. Los detalles los tiene Valentino Obreque.
21: La muerte de Juan Manuel Aliste Vega volvió a tensionar al oficialismo por los indultos presidenciales y aumentó la presión sobre el presidente José Antonio Kast, quien todavía no ha conseguido este beneficio durante su mandato. El exlautarista falleció sin recibir respuesta a su solicitud de indulto humanitario. Sin embargo, su caso también reabrió la discusión sobre los compromisos del mandatario con los uniformados condenados por hecho del estallido social. En ese contexto, la diputada del Partido Nacional Libertario, Paulina Muñoz, cuestionó la falta de decisión del Ejecutivo y aseguró que al presidente no debería temblarle la mano para cumplir sus promesas.
22: A ver, el presidente Boric se demoró 9 meses en indultar. Yo creo que al presidente Kast no le debería temblar tanto la mano para indultar a héroes uniformados que nos defendieron. Está causando malas sensaciones y mucha decepción.
21: Mientras tanto, en Republicanos surgieron diferencias por la posibilidad de establecer indultos humanitarios transversales y por el temor a que estos beneficios se utilicen como moneda de cambio para otros condenados. Por ahora, el gobierno mantiene la evaluación individual de las solicitudes sin entregar ningún tipo de anuncio.
2: Michelle Bachelet reunirá esta semana a dirigentes de la oposición en medio de cuestionamientos por la falta de coordinación del sector. La instancia busca avanzar en lineamientos comunes mientras la exmandataria se mantiene como la figura mejor posicionada de la centroizquierda. Los detalles los tiene Geraldine Díaz.
23: En medio del renovado protagonismo político de Michelle Bachelet, la expresidenta convocó a los principales partidos de oposición a una reunión que se realizará este jueves en la Fundación Horizonte Ciudadano. Según antecedentes conocidos por la radio, la cita estará enfocada en construir lineamientos comunes frente a distintos temas de contingencia y responder a las críticas que han surgido por la falta de articulación dentro del sector. El presidente del Partido Comunista, Lautaro Carmona, destacó el rol que puede desempeñar la exmandataria para ampliar el debate en torno a las contingencias actuales. En tanto, su par de la Democracia Cristiana, Álvaro Ortiz, valoró la convocatoria y señaló que el encuentro será una instancia para comenzar a coordinar la estrategia opositora de cara a los próximos desafíos electorales.
24: Yo creo que ella le hace un gran aporte a la elaboración, al intercambio, a la madurez que deberíamos llevar adelante como sector político
25: para ir viendo poco a poco cómo vamos a enfrentar las próximas elecciones.
23: En tanto, la última encuesta Plaza Pública Cadem posicionó a Bachelet como la principal figura de la centroizquierda e izquierda, con un 29% de las menciones.
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0: 12 de la noche, 24 minutos.
1: Corea del Norte confirmó este martes que la víspera había lanzado un misil balístico táctico y aseguró que había sido un gran éxito, según informó la agencia estatal de noticias KCNA, en medio de una escalada de tensiones con Corea del Sur. Las autoridades norcoreanas explicaron que el lunes habían realizado el lanzamiento de prueba de un misil para confirmar el éxito de la investigación destinada a la modernización técnica de un componente central clave. Dicho lanzamiento forma parte de un plan para dotar a los sistemas de armamento de una base tecnológica altamente avanzada. La confirmación llega después de que Corea del Sur reportara el lanzamiento de múltiples misiles y Japón detectara al menos dos, lo que provocó las protestas de Seúl y Tokio. Y el presidente de los Estados Unidos, Donald Trump, quiso asegurar que la tregua energética entre Rusia y Ucrania, que él mismo anunció en la víspera, está plenamente en vigor, pese a que Moscú ni siquiera ha confirmado su postura al respecto. ¿Han alcanzado un acuerdo? Porque yo he dicho que han alcanzado un acuerdo, respondió Trump a periodistas en el exterior de la Casa Blanca. Al ser preguntado por la posibilidad de que el Kremlin haya violado dicha tregua, el republicano dijo no tener constancia de ello. Lo único que sé es que Zelensky y Putin tienen que reunirse y poner fin a esta guerra ridícula, añadió el mandatario estadounidense. Sin embargo, su homólogo ucraniano Volodymyr Zelensky reaccionó con sorpresa al anuncio, aunque ha dicho estar abierto un alto al fuego energético, mientras que el Kremlin no ha querido aclarar ni siquiera su postura al respecto. Trump volvió a ser crítico de la supuesta falta de voluntad negociadora de Zelensky e indicó que Putin parece más inclinado a firmar la paz.
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0: 12 de la noche, 26 minutos.
1: Universidad de Chile venció por 6-0 Ñublense y se instaló en solitario en la segunda posición de la tabla a 9 puntos del líder, que es Colo-Colo. Con un partido pendiente, la tercera posición está Universidad Católica. Tras el juego, Juan José Rivera, de hecho, dejó de ser el DT del cuadro de Chillán. Y en la primera vez, San Luis de Quillota venció como visitante por 1-0 a Deportes Puerto Montt y a falta de 3 fechas para el final del torneo alcanzó el primer lugar de la tabla. El otro de los resultados de la jornada, Rangers goleó 4-0 a San Felipe en Talca y Deportes Iquique derrotó por la cuenta mínima a Unión Española. Los detalles, la información del deporte con Felipe Espina.
4: Universidad de Chile venció por 6-0 a Ñublense en el estadio El Teniente de Rancagua y se ubicó en solitario en el segundo lugar de la tabla de posiciones a 9 puntos del líder, que es Colo-Colo. El técnico de los azules, Fernando Gago, analizó la goleada.
5: Sí, la verdad que hoy hicimos un gran partido, entendimos también las situaciones donde queríamos atacarlo, donde íbamos a construir el juego, nos pusimos en ventaja, eso también fue bueno. El primer tiempo fue muy bueno en el nivel de juego, en el nivel de comprensión del partido, y bueno, después con la expulsión el partido se llevó a un trámite más posicional y más alto para nosotros, que también es importante sumar goles.
4: En la primera B, San Luis venció por 1-0 a Puerto Montt y alcanzó, a falta de 3 fechas para el final del torneo, el primer lugar de la tabla del certamen. El DT del cuadro canario, Humberto Suazo, valoró la victoria y el estar cerca de regresar a la división de honor del fútbol chileno.
6: El equipo va funcionando de la mejor manera, así que la verdad que muy, muy contento, muy tranquilo. Creo que se ha hecho un gran año, pero hay que seguir. Esto sigue y esperar de que los muchachos tengan un buen descanso, disfruten este momento y al sábado de nuevo otro partido.
4: En los otros resultados de la jornada, Rangers venció a San Felipe por 4-0 y Deportes Iquique derrotó por la cuenta mínima a Unión Española. En temas relativos a selecciones nacionales, la roja femenina adulta se mide hoy ante su similar de Bolivia en el segundo amistoso de fecha FIFA en el centro de alto rendimiento José Sulantay, a puertas cerradas desde las 5 de la tarde. El DT del cuadro chileno, Luis Mena, resaltó que más allá de los resultados en estos partidos, lo importante es seguir sumando jugadoras para futuras nóminas.
7: En comparación al fútbol masculino, normalmente la jugadora que pasa por procesos de selección, tanto sub-15, 17, 20, llega a la selección adulta. Entonces, la gran mayoría ya tiene esa expertise, por eso era tan importante verlas en este otro escenario, ya vistiendo la camiseta de la selección absoluta.
4: En el fútbol internacional, con el defensor chileno Gabriel Suazo como titular, el Sevilla igualó 3-3 ante Levante en el cierre de la octava fecha de la Liga de España. En Copa Sudamericana, en tanto, hoy desde las 21:30 horas, y con los volantes chilenos Carlos Palacios y Williams Alarcón como posibles titulares, Boca Juniors se mide en la Bombonera ante Vasco da Gama en el duelo de ida de la semifinal de este torneo. En la otra llave, Atlético Mineiro recibe el miércoles a Montevideo City Torque en el Arena do Galo.
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0: 12 de la noche, 29 minutos.
1: Hasta acá la revisión de las noticias en Radiograma. Los dejamos invitados para que continúen en la sintonía de Bio Bio la radio. Ya llega el trasnoche hasta las 6 de la mañana. Recuerden que a cada hora nos volvemos a reencontrar con las noticias en El Informador. Todos los detalles ya están en nuestro sitio web biobiochile.cl. Gracias por estar ahí y que tengan todos un excelente día martes.
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3: 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Las 12 y 32 minutos.
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9: ¿Qué le pasa a Lupita?

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Las 2 y 17 minutos. 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

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Las 3:01.

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Las 3:59.

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1: Las 4:38.

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1: Las 4:59.

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2: Las tarifas de los TAC o del TAC en la autopista central tendrán una rebaja de hasta un 25% a partir del 1 de enero de 2027, según anunció el presidente José Antonio Kast.
3: Una rebaja en una cuenta de alguien que circula en minutos de, en tiempos de punta o saturación, una rebaja del 25%.
4: El SENAPRED mantuvo la alerta roja preventiva para 10 comunas precordilleranas, estos por riesgo de remoción de tierras en la región metropolitana.
2: En Las Condes, y tras el aluvión, se confirmó la suspensión de clases para hoy en 12 colegios de la comuna, pero se canceló el perímetro de seguridad.
5: Se ha procedido a levantar el perímetro de seguridad que estaba vigente en la comuna de Las Condes. Llamamos a las personas a mantenerse informadas de las condiciones de tiempo.
6: Los dos establecimientos de educación que están en la zona cero van a continuar con la suspensión de clases.
4: Medio centenar de familias deberá evacuar sus viviendas en Arauco es por el riesgo de desprendimientos de terreno en la villa El Mirador, luego de la aparición de una grieta. El Ministerio de Vivienda entregará subsidios de arriendo para los afectados.
7: Hemos tomado un protocolo de acuerdo y la primera medida es sacar alrededor de 40 familias.
8: Y sonó ahí como que tembló, bajó 40 centímetros y se está comiendo la calle.
2: La Dirección del Trabajo dispuso la paralización de las operaciones en un sector de la mina El Teniente, luego del fallecimiento de dos trabajadores.
4: Los sindicatos de la empresa solicitaron esclarecer las responsabilidades del directorio de Codelco.
9: Ordenamos el cese de las faenas en el camino Botadero Cráter Norte, donde sucedió este accidente.
10: Vamos a exigir que Codelco asuma su responsabilidad como empresa mandante y establezca obligaciones concretas.
2: Minera Centinela y dos sindicatos, los sindicatos de Minera Esperanza y Distrito Centinela, participarán hoy en una instancia de mediación voluntaria en Antofagasta, en un contexto de huelga.
11: La equidad interna y la no discriminación entre trabajadores que realizan una misma labor.
12: Los sindicatos siempre han estado abiertos al diálogo. El objetivo principal de este conflicto es la no discriminación.
4: Esta mañana se realizará la audiencia de preparación del juicio oral del caso Audio Factop, en medio de la incertidumbre que generan los cambios de la defensa de los hermanos Ariel y Daniel Sauer.
13: Si se busca por esta vía demorar los juicios, se puede lograr. Y ahí el juzgado de garantía y en su caso el tribunal oral tienen la responsabilidad de evitar las malas prácticas en esta materia.
2: La marcha de ayer lunes por el encuentro de dos mundos dejó 17 personas detenidas en la región metropolitana.
14: Esperamos que en la tónica de año anteriores haya alguna convocatoria donde se tomarán los resguardos correspondientes.
15: Ahora estamos volviéndonos a juntar, en especial en un gobierno como este, en el que es necesario levantar nuestras demandas más fuerte que nunca.
4: A casi 5 años de vigencia del estado de excepción constitucional de emergencia, organizaciones mapuche marcharon en Temuco, confirmando que continuarán en su lucha por la restitución territorial y en apoyo de los presos de la macrozona sur.
16: Y las políticas de esta administración y las anteriores que han venido a criminalizar la justa y noble y legítima causa mapuche.
17: Si uno analiza los números, se ha reducido de manera notable la violencia.
2: La muerte del ex lautarista Juan Aliste Vega reabrió el debate por los indultos humanitarios transversales dentro del oficialismo.
18: El presidente Kast es el único presidente que no ha entregado ningún indulto por razones humanitarias.
19: Y lo que esperamos es que se aplique la humanidad.
20: Se le debería dar indulto a aquellas personas, pero que estén realmente en etapa terminal.
4: La expresidenta Michelle Bachelet convocó a los líderes de la oposición a un encuentro en su fundación Horizonte Ciudadano para fortalecer la coordinación política del bloque en medio de su renovado vivo protagonismo en la política interna.
2: Partió la disputa por la gobernación de Santiago. Los partidos políticos ya han comenzado a definir sus cartas frente a la búsqueda de una sola candidatura para suceder a Claudio Orrego.
21: Luego será el momento de los nombres.
22: Liderazgos como los de Tomás Boanich o Claudio Castro demuestran que en el sector hay capacidad de gestión.
23: Que tengamos candidatos únicos. Hagamos primarias antes. Si viva la democracia.
4: En medio de la preparación del plan para incentivar el empleo del gobierno, la tasa de cesantía de personas con estudios superiores llegó a un 8,3%, afectando gravemente a los menores de 30 años.
0: Tratar de poner el foco, pensar en incentivos a la contratación de estos chicos que puedan tener un perfil trainee.
1: Urge vincular educación con las necesidades productivas.
2: En el exterior, el presidente de Estados Unidos, Donald Trump, afirmó que su país podría haber ido demasiado lejos y que ya no saben con quién negociar en Irán.
4: Corea del Norte exhibió un misil con capacidad para alcanzar a Estados Unidos.
2: La Fiscalía de Bolivia anunció el inicio de una nueva investigación contra el expresidente Evo Morales por los presuntos delitos de asesinato y tortura relacionados con un operativo policial que dejó 13 europeos muertos en 2009.
4: El Papa León XIV será hospitalizado hoy para ser operado de un nódulo que se le descubrió en uno de sus pulmones.
2: En el deporte, Universidad de Chile goleó Ñublense por 6-0 en Rancagua.
3: Veíamos que el partido iba a pasar por la zona de construcción y a partir de ahí íbamos a tener espacio para poder atacar.
4: Con los volantes chilenos Carlos Palacios y William Alarcón como posibles titulares, Boca Juniors se medirá hoy desde las 21:30 ante Vasco da Gama en La Bombonera, en el duelo de ida de la semifinal de la Copa Sudamericana.
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24: 6:07 a.m.
2: Muy buenos días, bienvenidos a Radiograma. Junto a Catherine Cubillo estamos comienzo a esta edición. Vamos a iniciar la revisión de noticias relevantes ocurridas tanto en Chile como en el mundo en las últimas horas. Estaremos hasta las 10 de esta mañana y nuestro compromiso es que usted quede totalmente informado. Le ofrecemos desde ahora información independiente. Catherine, buenos días.
4: ¿Cómo estás, Tomás? Buenos días. Buenos días también a nuestros auditores, a todos quienes ya están con nosotros y van a estar acompañándonos en esta revisión de las noticias. A esta hora siempre saludamos a todos ahí en las 43 estaciones de Biobío, la radio en todo el país, que están conectadas para informarse. También, por supuesto, quienes están en la plataforma digital, es biobiochile.cl. Y, por supuesto, que nos escuchan y nos ven a través de Biobío TV.
2: Santiago en estos instantes está con el cielo nublado. La temperatura alcanza los 8,6 grados. La humedad es del 96%. Para esta jornada, Santiago espera un día que durante la mañana estará nublado. En la tarde estará nublado con chubascos y probable tormenta eléctrica y viento entre 25 y 40 kilómetros por hora. En la noche estará nublado con chubascos aislados, también con probable tormenta eléctrica, variando a nubosidad parcial, y en la noche para decaer agua sobre la capital. Por lo menos hasta el día sábado, la Dirección Meteorológica de Chile dice que no caerá agua en Santiago, salvo durante esta tarde y noche. Para hoy se espera una temperatura máxima de 17 grados. En Viña del Mar y Valparaíso, cielo cubierto con chubascos aislados, la temperatura es de 13 grados, la humedad es del 100%. Para Viña del Mar y Valparaíso, se espera un día que durante la mañana estará cubierto con chubascos aislados. En la tarde va a estar nublado con chubascos aislados, además de viento, entre 25 y 40 kilómetros por hora. En la noche estará con nubosidad parcial, variando a despejado, y se espera una temperatura máxima de 17 grados. Y también en Viña del Mar y Valparaíso, por lo menos hasta el sábado, no caerá agua, salvo la que caerá durante esta jornada de martes. En la ciudad de Concepción, en estos instantes, el cielo está cubierto, la temperatura es de 12 grados, la humedad es del 94%, con chubascos débiles. ¿Qué se espera para Concepción? Se espera un día que durante la mañana estará nublado, en la tarde Concepción estará nublado con chubascos débiles, con probable tormenta eléctrica, en la noche nublado, variando a nubosidad parcial, y una temperatura máxima de 18 grados.
4: Comencemos con la revisión de las noticias con un resumen policial de las últimas horas. Hay dos homicidios frustrados que marcaron las últimas horas acá en la región metropolitana. A esta hora hay un adolescente de 15 años, un menor de edad, que permanece grave luego de ser baleado en la comuna de Lo Espejo.
2: Y en La Pintana, un hombre de 24 años fue baleado tras ser obligado a subir a un vehículo. La Fiscalía ECO investiga ambos casos. Vicente Aguilar, muy buenos días.
4: Hola, Vicente.
5: ¿Cómo están? Buenos días. Pasamos a revisar la información de las últimas horas con estos dos hechos, dos homicidios frustrados que son investigados por el equipo ECO de la Fiscalía. El primero de estos hechos ocurrió en la población La Orquesta, en la comuna de La Pintana, donde un hombre de 24 años resultó gravemente herido tras recibir un impacto de bala. La Policía de Investigaciones informó durante la noche este hecho, que fue denunciado cerca de las 17 horas de este pasado lunes, luego de que la víctima protagonizara una discusión con presuntos vendedores de droga. Es ahí, y de acuerdo con los antecedentes que maneja la policía, que estas personas lo obligan a subir a un vehículo, lo trasladan hasta otro sector de la comuna, donde finalmente terminan disparándole en su pierna izquierda. La Fiscalía ECO entregó antecedentes sobre este homicidio frustrado y también las diligencias instruidas para esclarecer lo ocurrido. Escuchemos a la fiscal ECO Macarena Márquez.
6: La víctima, un adulto, recibe un impacto balístico resultando con lesiones graves, el cual se está siendo atendido y siendo investigado por la Brigada de Homicidios.
5: Posteriormente, este hombre de 24 años fue auxiliado por transeúntes, quienes lo trasladaron hasta el hospital de La Florida, donde permanece a esta hora grave, pero fuera de riesgo vital, según la información que entregaron durante la noche las autoridades. Las diligencias establecieron preliminarmente la participación de al menos dos personas y cuentan también con antecedentes de este vehículo utilizado, aunque hasta ahora continúan las diligencias para dar con los responsables de estos disparos que finalmente dejan a este hombre herido. Por otra parte, en la comuna de Lo Espejo, un adolescente de 15 años fue baleado por la espalda luego de protagonizar una riña con un desconocido. El ataque ocurrió cerca de las 23:30 horas en la intersección de Avenida Valparaíso con pasaje 24, esto en la población Santa Adriana. Todo se habría dado cuando este menor, ¿cierto?, este adolescente de 15 años, habría estado jugando un partido de fútbol en una multicancha de este sector. Es ahí que habría mantenido una discusión que derivó en una pelea a golpes con otra persona. Es ahí que este atacante habría sacado el arma de fuego y disparado contra este adolescente, provocándole una herida con salida de proyectil a la altura del abdomen. El subcomisario Wilson Lara, de la Brigada de Homicidios Sur de la PDI, entregó antecedentes sobre este ataque.
7: La víctima había mantenido un altercado con una persona aún no identificada, con la cual posteriormente él había resultado lesionado con este proyectil balístico.
5: Finalmente, la víctima, este adolescente de 15 años que estaba jugando un partido de fútbol, se enfrasca en una discusión con otra persona, fue trasladado hasta el hospital Barros Luco, donde hasta ahora se informó que también permanece grave, pero fuera de riesgo vital después de recibir este disparo. Por instrucción de la Fiscalía ECO, fue la PDI que realizó el levantamiento de imágenes de cámara de seguridad. Nos dijeron que en el sector habían varias cámaras, así que estaría esta persona, sería fácil poder reconocerla porque hasta el momento no está detenido. Además, se levantó evidencia balística y biológica para poder establecer entonces cómo se habría dado este ataque que termina con este joven de 15 años, este menor baleado ahí en la comuna de Lo Espejo.
2: Muchas gracias.
5: Que esté muy bien.
2: Gracias, chao, buenos días.
4: Hasta pronto.
2: De Investigaciones y el equipo ECO de la Fiscalía indagan el homicidio de un hombre en la comuna de Maipú. Nos trasladamos hasta una de nuestras unidades móviles.
4: Está Rodrigo Pino con estos datos. Hola, Rodrigo, buenos días.
8: Sí, hola, buenos días. Se trata de un trabajo que está actualmente en desarrollo por parte del equipo ECO de la Fiscalía y también de la Policía de Investigaciones a través de la Brigada de Homicidios acá en el sector de San Vicente de Paul con Santa Teresa. Cerca de la medianoche se reportó por parte de denuncia de vecinos, una denuncia por disparos en este sector. Llega hasta este sector personal de seguridad municipal y contatan que efectivamente habría una persona herida de bala y ante la no llegada de personal de auxilio, de ambulancias, noticias, algunos familiares y amigos trasladan a esta víctima en una micro del recorrido de 10 hasta el hospital Luis Tinné, que está ubicado cerca de un kilómetro del lugar donde finalmente recibe los primeros auxilios, pero lamentablemente se constata su muerte. Se trataría de un hombre que, de acuerdo a la información preliminar, se encontraba en este lugar con terceras personas, y en ese contexto aparentemente desconocidos habrían abierto fuego en contra de este hombre. Se sabe si uno o más pistoleros quienes estaban en este lugar, quienes abordan a esta persona y posteriormente le hacen o realizan, bien digo, disparos en diversas partes de su cuerpo. Esta persona muere en este centro asistencial y a esta hora lo señalamos, hay un trabajo por parte del personal de la Policía de Investigaciones, Brigada ECO. De hecho, vamos a acercarnos porque viene aproximándose hasta este sector personal de la Fiscalía y también por parte del Ministerio Público, quienes van a entregar los antecedentes preliminares en torno a este incidente que ocurrió durante esta jornada acá en la comuna de Macul. Estamos esperando los detalles en los próximos minutos por parte del Ministerio Público. Nos vamos a mover un poco para poder tener una mejor visión respecto de esta declaración que va a entregar personal del Ministerio Público, también por parte de la Policía de Investigaciones. Escuchemos ahora por parte del testimonio que va a entregar hasta ahora. Lo señalamos, la fiscal a cargo de esta investigación. Fiscal, buenos días, su nombre y nos vamos a contar los detalles respecto de este procedimiento que está actual en desarrollo acá en la comuna de Macul.
9: Buenos días, Macarena Márquez, fiscal adjunto de la Fiscalía ECO. El día de ayer se recibió un comunicado CENCO donde se informaba que alrededor de las 23 horas en este sector de la población Las Chacarillas se habían efectuado varios disparos. Con ese comunicado se logró recabar mayores antecedentes que la víctima de 36 años llegó al hospital Luis Tisné con varios impactos balísticos. En dicho contexto y al existir bandas rivales en conflicto, se constituyó la Fiscalía ECO para tomar el procedimiento junto a la Brigada de Homicidios Metropolitana y el Laboratorio de Criminalística de la Policía de Investigaciones.
8: ¿Qué sabe de la víctima? ¿Tiene antecedentes? Y efectivamente, ¿esto debería ser aparentemente una rencilla por algún tipo de disputa?
9: La víctima no tiene antecedentes penales anteriores, no obstante, el móvil sería por rencillas anteriores.
10: Sí, claro, usted habla de bandas rivales. ¿En qué consiste este enfrentamiento?
11: ¿El transporte público hasta un recinto asistencial?
9: ¿Me puede repetir la pregunta?
11: ¿La víctima fue trasladada en un bus red hasta un recinto asistencial?
9: Efectivamente, la víctima fue auxiliada por un chofer del bus red, quien lo traslada hasta el centro asistencial.
10: Fiscal, aquí a la vuelta hay una base municipal de Macul, a pocas cuadras también hay un cuartel de la Policía de Investigaciones. ¿No hubo ayuda por parte de estas instituciones o que llegaran en ese minuto?
9: El chofer de la micro actúa de manera inmediata y en ese sentido es que colabora a la víctima y presta auxilio y traslada en primera instancia.
10: Usted menciona también el enfrentamiento entre bandas rivales.
8: Sí, hasta ahí parte las palabras de la fiscal a cargo de la Fiscalía ECO, que apunta efectivamente al asesinato de este hombre de 36 años que se encontraba en este lugar, y aparentemente todo esto tendría vinculación con disputas entre bandas rivales. Hay un trabajo que sigue en desarrollo por parte de la Policía de Investigaciones, también por parte del Ministerio Público. 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
24: 6 de la mañana, 18 minutos.
2: Auditores nos informan en estos instantes de un accidente en la ruta 68 en dirección a Santiago.
4: Sí, ya nos contaban en el programa de Trasnoche acerca de este accidente. Es un vehículo que chocó contra una barrera en la ruta 68 en dirección hacia Santiago, a la altura de Miraflores, esto es en Curacaví, es en la pista izquierda, por lo tanto la pista rápida o de aceleración, y había hasta el minuto en que nos compartieron la información equipos de seguridad de la autopista trabajando. La autopista es la 68 en dirección a Santiago, a la altura de Miraflores, que corresponde a Curacaví, en donde hay un accidente que es un vehículo que chocó con una de las barreras de la ruta 68. Tenga muchísima precaución.
2: Auditores nos informa que los semáforos en Avenida Américo Vespucio con Camino Lobosa en la comuna de Pudahuel están apagados. No hay semáforo en esa intersección. Y además, auditores nos informan que está lloviendo en estos instantes con distintas intensidades en Curacaví, en Melipilla, en la ruta 78, a la altura del monte, en Talagante, en Cartagena, en Villa Alemana, en el Camino Lorosco, en atención con eso, porque normalmente hay accidentes en ese sector y muchísimos lugares con niebla en estos instantes, también en la ruta 68, principalmente en Curacaví. Maneje con precaución esta mañana, está cayendo agua en diversos sectores de la región metropolitana y de la quinta región.
4: Hablamos a la información policial. Hay una vivienda destruida que dejó un incendio estructural en la comuna de San Bernardo. A consecuencia de este siniestro, una familia completa resultó damnificada. Estamos en otra de nuestras unidades móviles en la región metropolitana. Cristian Borkowski, buenos días.
12: Hola, muy buenos días, Katy Tomás. Sí, vamos a darles cuenta sobre esta información que ustedes están señalando y que tiene que ver con este voraz incendio que destruyó completamente una morada, una vivienda, y que estuvo a punto de propagarse a otras dos en el sector de las calles Condel con San Martín en la comuna de San Bernardo. Hasta ahí debió llegar personal del cuerpo de bomberos de esa comuna para poder atacar el incendio y poder controlar esta emergencia que, como lo señalaban ustedes, dejó una familia damnificada, pero también mucho daño. La casa que fue afectada principalmente por el fuego resultó completamente destruida, pero afortunadamente no hubo personas lesionadas, ya que los residentes lograron evacuar por sus propios medios a la espera de que llegaran los equipos de emergencia, que en rigor son los que se van a encargar de la investigación. Esa situación está en desarrollo, puesto que todavía bomberos está trabajando para poder determinar qué causó el fuego. Y mientras eso pasa, nosotros de San Bernardo vamos a saltar varias comunas acá, precisamente comuna de Providencia. Estamos acá en la calle La Concepción número 80. Ustedes pueden ver a Carabineros acá a mi espalda, que está trabajando producto de un procedimiento policial que se desarrolló, o se está desarrollando más bien digo, a esta hora de la mañana en esta dirección que yo les señalo. Esto corresponde a un edificio de departamentos donde un individuo fue detenido luego de subir los balcones. Vamos a tratar de mostrar a través de BioBio TV las terrazas, los balcones que componen acá este edificio, y subió hasta tres niveles, por lo menos logró ingresar a tres departamentos acá en el lugar y robar diferentes especies de valor. Andaba con un equipo tipo mochila en el cual ingresó para robar especies como computadores, joyas y dinero. Estos ruidos lograron despertar a una residente que justamente estaba en uno de estos departamentos que fue afectado por el robo, y dio de inmediato aviso a Carabineros y también a Seguridad Ciudadana de la comuna de Providencia, quienes llegaron rápidamente hasta este lugar. El hecho fue advertido por la conserjería y finalmente Carabineros logró ver a este ladrón, que todavía no ha sido identificado, está como NN, y finalmente logró ingresar para poder saltar los techos y lanzarse por lo menos de un balcón a otro, para posteriormente lanzar la mochila al techo de la segunda casa que corresponde a un restaurante acá en esta dirección que yo les señalo, La Concepción número 80. Como se darán cuenta, es un procedimiento policial que sigue en desarrollo. Carabineros se mantiene acá en el lugar. Nosotros estamos a la espera de que el oficial de ronda pueda llegar para que nos pueda entregar más antecedentes sobre esta persona detenida, que no sabemos si actuó solo, solamente él está detenido, pero de momento es un procedimiento policial que está en desarrollo acá en la comuna de Providencia. 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
24: De la mañana, 23 minutos.
2: El presidente José Antonio Kast anunció una rebaja al peaje de la autopista central de entre 10 y 25%. La medida empezaría a regir a partir del 1 de enero de 2027, pero significa una extensión de la concesión de 20 años, 20 años más.
13: Tras meses de negociaciones con la concesionaria, finalmente este lunes el presidente José Antonio Kast anunció una rebaja de hasta un 25% en las tarifas del TAC de la autopista central, medida que beneficiará a los automovilistas que cumplan con determinadas condiciones de pago. El anuncio se realizó desde la comuna de San Bernardo y con presencia del biministro de Obras Públicas y Transportes, Luis de Grange, y el director general de Vías Chile, Andrés Barbieris. El beneficio se aplicará a los tránsitos realizados por usuarios del sistema TAC. Sin embargo, la reducción dependerá del horario en que se utilice la autopista, según afirmó el propio mandatario.
14: Se ha llegado a un acuerdo para implementar una rebaja de la tarifa que consistirá en una rebaja del 10% en horas no punta y una rebaja del 25% de la tarifa en horario punta.
13: El descuento no será automático para todos los usuarios, ya que estará condicionado al pago de las cuentas dentro de los primeros 60 días. La rebaja empezaría a regir desde el 1 de enero de 2027.
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2: El gobierno confirmó la suspensión de las clases en 12 colegios y 9 jardines infantiles de la comuna de Las Condes, afectados por el aluvión del pasado jueves.
4: En tanto, Senapred informó que se mantiene la alerta roja en 10 comunas precordilleranas de la región metropolitana ante el riesgo de remoción de tierras.
15: Tras el aluvión ocurrido el 8 de octubre en San Carlos de Apoquindo, comuna de Las Condes, las autoridades dieron a conocer una serie de medidas frente a las alertas meteorológicas que rigen en 10 comunas precordilleranas de Santiago, donde existe el riesgo de nuevos aluviones por el sistema frontal que afecta a la zona centro-sur del país. En Las Condes se decidió suspender las clases en 21 recintos educacionales, entre ellos 12 colegios y 9 jardines infantiles, ubicados en el área más golpeada por el aluvión. De acuerdo con el delegado presidencial de la región metropolitana, Germán Codina, lo más probable es que los colegios retomen las clases presenciales este miércoles.
16: Los dos establecimientos de educación que están en la zona cero y también en la zona contigua van a continuar con la suspensión de clases, pero estimamos que muy probablemente pudieran existir las condiciones para que el día miércoles se repongan las clases presenciales.
15: De parte de Senapred, en tanto, se informó que se mantiene la alerta roja por el riesgo de remoción de tierras en las comunas de San José de Maipo, Puente Alto, Pirque, La Florida, Peñalolén, La Reina, Las Condes, Lo Barnechea, Vitacura y Colina.
24: 6:26 a.m.
4: Casi 50 familias deberán evacuar sus casas ante el riesgo de que una grieta que se abrió en la villa El Mirador de Arauco origine ahora un desprendimiento del terreno y que caiga sobre esos inmuebles. La información la entregó el ministro de Vivienda, Iván Poduje, quien dijo que el miércoles, este miércoles, deberían estar disponibles los subsidios de arriendo.
17: En su segundo día de trabajo en la región del Biobío, el ministro de Vivienda, Iván Poduje, detalló las medidas dispuestas para abordar la emergencia que enfrenta un conjunto habitacional de más de 300 viviendas en la comuna de Arauco, una fisura en el cerro donde fue construida la Villa El Mirador, la que se extiende por 500 metros, amenaza con una remoción en masa de tierra que pueda caer sobre parte de las viviendas, y por eso la decisión del gobierno de sacar a la brevedad a 40 familias a través de subsidios de arriendo, como explicó Poduje.
18: Hemos tomado un protocolo de acuerdo y la primera medida es sacar alrededor de 40 familias que están en las frentes de mayor riesgo, son los frentes de corte de las calles que están con las fisuras y los socavones, y vamos a encargar un estudio de suelos para determinar cuál es la composición del suelo y en función de eso tomar las medidas que podrían ser reparar, si es posible, o relocalizar a las familias. 40 subsidios de arriendo que se ejecutarían a la brevedad posible.
17: A las 40 casas con peligro inminente se suma otro centenar de inmuebles con problemas de filtración y grietas en los pisos, además de la humedad, algunos incluso con clasificación de inhabitables y cuyas familias también serán objeto de traslado.
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24: 6:28 a.m.
2: Sindicatos acusaron que la seguridad en Codelco es débil y exigieron responsabilidades al directorio tras la muerte de 2 contratistas en la mina del Teniente. La tragedia aumentó a 11 el número de trabajadores fallecidos en estas faenas y se produjo en medio de cuestionamientos a las cifras de producción estatal.
25: El domingo fueron hallados sin vida 2 trabajadores desaparecidos tras una luz de nieve en la división El Teniente. Codelco informó que inspeccionaban el sector a rasgo abierto, cuyas operaciones estaban suspendidas por el mal tiempo. En tanto, la Fiscalía, la PDI y la Dirección del Trabajo iniciaron diligencias. Sin embargo, para los sindicatos el problema viene de mucho antes y por ello la Central Unitaria de Trabajadores recalcó que respaldará eventuales acciones legales e incluso movilizaciones. El director del Sindicato de Trabajadores de Chuquicamata, Hernán Guerrero, calificó la política de Codelco como una seguridad de papel, mientras que su par de la CTC, Luis Marchand, denunció que la mesa de seguridad dejó de funcionar tras la muerte de 6 contratistas en Andes Norte.
26: No se están tomando todas las medidas de seguridad, o tal vez la política de seguridad no es la adecuada. Aquí lo único que buscan la administración es protegerse ellos
0: Vamos a exigir que Codelco asuma su responsabilidad y establezca obligaciones concretas, verificables para las empresas contratistas que operan en sus divisiones.
25: En paralelo, se indagan posibles duplicidades de producción en Ministro Jales y Salvador durante 2024 y 2025. En esa línea y ante los antecedentes por incrementos artificiales, el biministro Daniel Mas señaló que el gobierno definirá esta semana si se suma a la causa penal que abrió el Ministerio Público.
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4: Después de los incidentes registrados ayer en la marcha por el encuentro de dos mundos, Santiago se prepara para una semana marcada por eventos masivos y nuevas convocatorias por el 18 de octubre. Las autoridades anuncian un despliegue especial para resguardar el orden público.
1: Los incidentes registrados durante la marcha por el encuentro de dos mundos marcaron una jornada de tensión en el centro de Santiago. Con barricadas, daños y enfrentamientos con carabineros, según información policial, hubo 17 detenidos. El escenario abre una semana de alta exigencia para las autoridades, con 3 conciertos de BTS en el Estadio Nacional y nuevas convocatorias por el 18 de octubre, aniversario del estallido social. El ministro de Seguridad Pública, Martín Arrau, adelantó que se prepara un despliegue especial para enfrentar las distintas actividades, que requerirán coordinación entre las instituciones encargadas del orden público.
3: Esperamos que en la tónica de los años anteriores haya alguna nueva convocatoria donde se tomarán los resguardos correspondientes. Así que va a ser una semana con bastante trabajo para Carabineros de Chile y el resto de las instituciones.
1: En paralelo, diversas organizaciones sociales anticipan que mantendrán sus demandas en las calles. Ante eso, el ex coronel de Carabineros y experto en seguridad, Guillermo Benítez, advirtió sobre la disponibilidad habitual de funcionarios para cubrir distintas convocatorias y planteó la necesidad de revisar puntos críticos, como la Alameda y Plaza Baquedano. Además, llamó a las autoridades a actuar con cautela en sus declaraciones para evitar aumentar las tensiones.
24: 6:31 a.m.
15: A rectificar una información que dimos hace algunos instantes respecto de la disminución del pago del TAC. Dijimos 20 años de extensión a la empresa para justamente como compensación por esta rebaja. No, son 20 meses, es decir, casi 2 años, una diferencia esencial. Por lo tanto, hacemos la rectificación. No son 20 años, son 20 meses de extensión a la empresa en su contrato de concesión a cambio de bajar las tarifas del TAC a partir del 1 de enero de 2027.
4: Algunos datos de auditores. A ver, se suma a los semáforos que revisábamos recién, semáforos, por cierto, que están apagados en Américo Vespucio con Lobosa, en la comuna de Pudahuel, están apagados esos semáforos. Agreguemos Manquehue Norte y Avenida Presidente Riesco también. Apagados los semáforos en todos los sentidos, nos dice un auditor, que además es un cruce muy, muy peligroso. Conforme avanza la mañana, se complica el tránsito en ese lugar. Manquehue Norte y Presidente Riesco también con semáforos apagados a esta hora. Tengan mucha precaución.
15: Un allanamiento realizado en un campamento de Osorno, la Policía de Investigaciones incautó el denominado fentanilo chileno, una droga altamente adictiva que provoca serio daño a los consumidores. Se trata del segundo hallazgo de este tipo de sustancia en esa ciudad de la región de Los Lagos.
19: Lo anterior se contextualiza en una investigación que llegó hasta una vivienda del campamento Chauracahuén, ubicado en el sector poniente de Osorno, donde en flagrancia se detuvo un hombre de 48 años y una mujer de 33. Ambos eran vigilados tras denuncias por venta de drogas en pequeñas cantidades, y en el procedimiento se allanó el inmueble, donde además de encontrar dinero en efectivo producto de la venta ilícita, se encontraron 58 papelillos de cocaína base tipo cera, sustancia más concentrada y dañina conocida como el fentanilo chileno. Se trata del segundo hallazgo de esta sustancia en esta comuna y que corresponde a una variedad de mayor concentración y daño para la salud, confirmó su prefecto Diego Ortega, jefe de la Brigada de Investigación Criminal de Osorno de la Policía de Investigaciones.
20: Este es un tipo de droga, si bien es cierto, la cocaína base antigua, pero son más tóxicas, se podría decir, o más, tienen más dependencia, es donde le van echando diversos componentes, los cuales la hacen más tóxica, digamos, para el ser humano.
19: En abril de este año, Fiscalía Local, junto a la Brigada Antinarcóticos de la Policía de Investigaciones de Osorno, desbarataron una banda de ciudadanos venezolanos que se dedicaban al tráfico de la droga, incautando 596 gramos de cera de cocaína en 818 papelillos. En la oportunidad se advertía de la modificación de las sustancias ilícitas que se distribuían en regiones, pero lo más preocupante es que es altamente adictiva. 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
24: 6:34 a.m.
15: Vamos a hacer un alto, luego tendremos información del deporte y un completo panorama internacional.
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3: Todo debe ser por 6-0 a Ñublense en Rancagua. Universidad de Chile alcanzó el segundo lugar de la tabla de posiciones, a 9 puntos del líder, que es Colo Colo. La gran figura del partido fue el delantero Maximiliano Guerrero, quien anotó 2 de los 6 goles en la victoria del equipo de Fernando Gago. Tras el partido, Juan José Rivera dejó de ser el entrenador del cuadro chillanejo.
4: En el fútbol internacional, con los volantes chilenos Carlos Palacios y William Alarcón como posibles titulares, Boca Juniors se mide hoy a las 9:30 de la noche la Bombonera ante el Vasco da Gama. Es por un duelo de ida de las semifinales de la Copa Sudamericana. La otra llave de esta instancia la disputarán desde mañana miércoles el Atlético Mineiro y el Montevideo City Torque de Uruguay. Nos informa Felipe Espina.
5: Universidad de Chile venció por 6-0 a Ñublense en el estadio El Teniente de Rancagua y se ubicó en solitario en el segundo lugar de la tabla de posiciones, a 9 puntos del líder, que es Colo Colo. El técnico de los azules, Fernando Gago, analizó la goleada.
6: Sí, creíamos que el partido iba a pasar por la zona de construcción y a partir de ahí íbamos a tener espacios para poder atacar. Íbamos a encontrar las finalizaciones, como el pase de Agustín Amansi, en el segundo gol lo mismo. Entendíamos que el partido era atacarlo. Cada vez que teníamos posibilidades, cada vez que ellos venían a la presión, encontrar los espacios para poder tener espacio. Y después, con la expulsión, obviamente que el partido también se llevó a una situación donde el equipo siguió sosteniendo el juego, siguió atacando, y eso es importante para seguir manteniendo la identidad de juego.
5: En la primera B, San Luis venció por 1-0 a Puerto Montt y alcanzó, a falta de 3 fechas para el final del torneo, el primer lugar de la tabla del certamen. El DT del cuadro canario, Humberto Suazo, valoró la victoria y el estar cerca de regresar a la división de honor del fútbol chileno.
7: El equipo va funcionando de la mejor manera, así que la verdad que muy, muy contento, muy tranquilo. Creo que se ha hecho un gran año, pero hay que seguir. Esto sigue y esperar de que los muchachos estén en un buen descanso, disfruten este momento y ya al sábado de nuevo otro partido.
5: En los otros duelos del día, Rangers venció por 4-0 a Unión San Felipe, resultado que lo mantiene en la última posición de la tabla, pero a solo un punto de salir de la zona de descenso, mientras que Deportes Iquique le ganó por la cuenta mínima a Unión Española. En temas relativos a selecciones nacionales, la Roja Femenina Adulta se mide hoy ante su similar de Bolivia en el segundo amistoso de fecha FIFA en el Centro de Alto Rendimiento José Sulantay, a puertas cerradas, desde las 17 horas. En el fútbol internacional, con el defensor chileno Gabriel Suazo como titular, el Sevilla igualó 3-3 en su visita al Levante en el cierre de la octava fecha de la Liga de España. En Copa Sudamericana, en tanto, hoy desde las 9:30 de la noche y con los volantes chilenos Carlos Palacios y William Alarcón como posibles titulares, Boca Juniors se mide en la Bombonera ante Vasco da Gama en el duelo de ida de la semifinal de este torneo. El DT del cuadro cheneyse, Rodolfo Arruabarrena, valoró las opciones que tiene para reemplazar al campeón del mundo.
8: Leandro es nuestro capitán, saben todo lo que genera, tanto fuera como dentro del grupo, pero bueno, ha jugado Alarcón, el Chelo ha terminado bien, tuvo algunos minutos el Ruso, ahí en el medio podemos armar un buen medio.
5: En la otra llave de esta instancia, Atlético Mineiro recibe a Montevideo City Torque el miércoles en el Arena Dugalo.
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12: 6:42.
3: Una persona murió y otras 4 resultaron heridas tras un incidente registrado en la montaña rusa Goliat, ubicada en el parque Six Flags Over de Georgia, en Estados Unidos.
4: La atracción se detuvo con varios pasajeros en la parte más alta del recorrido, por lo que fue necesario evacuar a los ocupantes mediante una escalera de emergencia.
3: Las autoridades no han informado la identidad de la persona fallecida.

0: ni las circunstancias exactas de su muerte. Algunos testigos aseguraron haber visto caer a un hombre desde la montaña rusa, aunque esta versión no ha sido confirmada oficialmente.
1: La administración del parque Six Flags expresó sus condolencias a la familia de la víctima. Dijo que está prestando apoyo a pasajeros y trabajadores afectados.
0: La actriz estadounidense Selma Blair fue detenida tras un altercado ocurrido a bordo de un vuelo de Delta Airlines entre Los Ángeles y Nueva York, que dejó a dos tripulantes heridos.
1: Según los antecedentes difundidos, Blair habría golpeado a un auxiliar de vuelo y mordido a otro después de tratar de abrir una puerta del avión en pleno vuelo. También es acusada de haber agredido posteriormente a un policía y a un enfermero.
0: La actriz fue arrestada tras el aterrizaje en el aeropuerto John Kennedy y trasladada a un hospital tras una evaluación médica. Uno de los tripulantes heridos también requirió atención hospitalaria.
1: El representante de Blair sostuvo que la actriz sufrió una emergencia médica que derivó en la conducta que se le atribuye y aseguró que posteriormente se encontraba estable.
0: Delta Airlines afirmó que mantiene una política de tolerancia cero frente a comportamientos violentos o ilegales a bordo de sus vuelos.
1: Selma Blair tiene 54 años y quedó posteriormente en libertad bajo fianza, compareció ante un tribunal de Queens en Nueva York.
0: El Premio Nobel de Economía 2026 fue otorgado a los economistas estadounidenses Robert Hull y Michael Woodford por los fundamentos microeconómicos de la estabilización macroeconómica, anunció la Real Academia de las Ciencias de Suecia.
1: Los galardonados han desarrollado nuevos modelos macroeconómicos que han mejorado significativamente nuestra capacidad para aplicar políticas de estabilización eficaces, con la aplicación de medidas de política fiscal y monetaria que, aplicadas en el momento oportuno, pueden reducir los altibajos de la economía, es decir, las fases de recesión y de expansión.
0: Hull y Woodford sentaron las bases del paradigma neo-keynesiano, en el que los modelos se construyen a partir de fundamentos microeconómicos, es decir, de abajo hacia arriba.
1: Los modelos keynesianos tradicionales se basaban en relaciones estadísticas e históricas entre variables macroeconómicas, como la inflación, la producción y el consumo, mientras que los neo-keynesianos lo hacen en fundamentos microeconómicos, es decir, en las decisiones que toman los individuos y las empresas, lo cual supone un cambio de paradigma en la teoría de las políticas de estabilización. Nos informa Paola Ariza, de Radio Francia Internacional.
2: El Premio Nobel de Economía para los estadounidenses Robert Hull y Michael Woodford se les otorgó por sus trabajos que apuntaron a desarrollar nuevas herramientas para entender cuáles podían ser las medidas más eficaces para afrontar los altibajos económicos, tales como las crisis energéticas o los cambios repentinos en el nivel de consumo de los hogares, indicó John Hassler, presidente del Comité del Premio de Ciencias Económicas en memoria de Alfred Nobel. El galardonado Michael Woodford, nacido en 1955 y actual profesor en Columbia University en Nueva York, reaccionó sorprendido y aseguró en rueda de prensa que su postulado en ningún momento tenía un objetivo político.
3: My work has stressed that the understanding of the people.
4: En mi trabajo he destacado que entender las personas que participan en los mercados y toman decisiones sobre el gasto y demás, es decir, sus expectativas y su interpretación de cómo podría ser la política en el futuro, son en realidad fundamentales para los efectos de dicha política. Por eso, crear un marco que permita a los gobiernos explicar al público lo que están haciendo, creo que es muy importante.
2: Y es que Hull y Woodford, en lugar de basar los modelos entre variables macroeconómicas como la inflación, la producción y el consumo, eligieron construirlos sobre una base microeconómica como el comportamiento de los hogares y las empresas y su impacto en la macroeconomía, lo que según el jurado tiene una gran utilidad para crear nuevas políticas de estabilización económica.
5: Faltan 14 minutos para las 7 de la mañana.
0: La ofensiva migratoria del gobierno Donald Trump volvió a ocupar un lugar central en la campaña para las elecciones legislativas de Estados Unidos en medio de nuevos operativos del ICE, denuncias por uso excesivo de la fuerza y cuestionamientos sobre el impacto electoral de esta política.
1: Según antecedentes citados por The Daily Wire, agentes del Servicio de Inmigración y Control de Aduanas habrían recibido instrucciones de concentrar las detenciones en personas con antecedentes criminales y reducir otros arrestos. El gobierno negó esa versión y aseguró que continuará deteniendo y deportando a quienes se encuentren en el país de manera irregular.
0: La estrategia enfrenta además un aumento del rechazo ciudadano. Un sondeo de Associated Press señala que un 61% desaprueba la gestión migratoria del gobierno. mientras otra encuesta de Politico indica que un 50% considera que la campaña de deportaciones así ha ido demasiado lejos.
1: El debate se intensificó tras una serie de operativos recientes. En Nueva York, un agente del ICE hirió de bala a un ciudadano dominicano que se encontraba en un vehículo con un niño de 5 años. En Michigan, un ciudadano guatemalteco murió después de huir en automóvil durante un operativo. Mientras en Illinois, un ciudadano estadounidense resultó herido tras ser confundido con otra persona.
0: Agentes federales se registraron la casa, la vivienda de la congresista demócrata Ilhan Omar en Washington como parte de una investigación penal abierta a 3 semanas de las elecciones legislativas de Estados Unidos.
1: La operación fue ejecutada por agentes de investigaciones de seguridad nacional y se relaciona con presuntas irregularidades en documentación y trámites migratorios de su familia. Según los antecedentes difundidos, los investigadores también revisan aspectos vinculados a sus finanzas de campaña y contactos con un ciudadano extranjero.
0: La orden de registro contempla posibles delitos relacionados con declaraciones falsas, fraude documental y conspiración. Hasta ahora no se ha informado de cargos formales contra la congresista.
1: Omar, que fue a la reelección por Minnesota, calificó el procedimiento como un intento de utilizar a las fuerzas federales en contra de adversarios políticos y aseguró que no dejará de ejercer su actividad pública.
0: El presidente Donald Trump afirmó que su país podría haber ido demasiado lejos en su ofensiva contra Irán y reconoció dificultades para determinar con quién negociar en medio del conflicto.
1: Durante un encuentro electoral en Youngstown, en Ohio, Trump sostuvo que la situación interna iraní ha complicado las conversaciones entre ambos países. Nos está costando mucho averiguar con quién tenemos que negociar, aseguró.
0: El mandatario agregó que Washington podría haberse detenido en una fase anterior de la ofensiva, en un momento en que las negociaciones entre Estados Unidos e Irán permanecen estancadas.
1: Trump aseguró además que 159 buques iraníes se encuentran en el fondo del mar, mientras continúan los ataques contra embarcaciones en el estrecho de Hormuz y las interrupciones al tránsito energético por esa vía.
0: Irán ofreció mediar para reducir la tensión entre Arabia Saudita y los rebeldes hutíes de Yemen, en medio de una escalada que ha dejado 17 muertos en 3 ataques contra el aeropuerto internacional Rey Khalid de Riad desde el viernes.
1: El portavoz de la Cancillería iraní, Ismail Bakaei, aseguró que Teherán observa con preocupación la situación en la península arábiga y defendió una salida mediante el diálogo. El ministro de Relaciones Exteriores, Abbas Araghchi, transmitió un mensaje similar a su homólogo saudita.
0: La propuesta se conoció después de un nuevo ataque contra el aeropuerto de Riad, donde un proyectil impactó ayer en la terminal 4 y dejó un residente pakistaní muerto y otras 11 personas heridas. La terminal volvió a suspender sus operaciones hasta nuevo aviso.
1: El sábado, otro ataque contra el mismo aeropuerto provocó 13 fallecidos y 309 heridos, mientras una ofensiva registrada el viernes dejó a otras 3 víctimas mortales.
0: El portavoz militar de los hutíes, Aya Zarea, afirmó que el grupo llevó a cabo una operación en 3 fases contra el aeropuerto desde el viernes por la noche, aunque no detalló qué acciones formaron parte de ella.
1: Los rebeldes han reivindicado en las últimas semanas diversos ataques con drones y misiles balísticos en contra de instalaciones civiles, militares y energéticas sauditas. A su vez, medios controlados por los hutíes han denunciado bombardeos de la coalición contra posiciones en Yemen, incluido el aeropuerto de Sanaa.
0: El presidente de la Autoridad Nacional Palestina, Abu Mazen, decretó el aplazamiento de las elecciones legislativas previstas para el próximo 28 de noviembre y fijó su realización para el 11 de septiembre de 2027, junto con los comicios presidenciales.
1: Los palestinos no celebran elecciones legislativas desde el año 2006, cuando Hamas obtuvo la victoria, mientras que las últimas presidenciales se realizaron en 2005, cuando Abu Mazen fue elegido para encabezar la Autoridad Nacional Palestina.
0: El dirigente palestino argumentó que actualmente no existen condiciones para desarrollar los comicios en la franja de Gaza, Cisjordania y Jerusalén Este. Según la Autoridad Nacional Palestina, entre los factores se encuentra la situación de seguridad, la presencia de fuerzas israelíes y las restricciones para el ingreso de autoridades electorales y observadores.
1: La decisión fue respaldada por Hamas, que sostuvo que no están dadas las condiciones políticas y de seguridad para garantizar elecciones libres y pidió aprovechar el aplazamiento para avanzar en un diálogo nacional palestino.
0: Tres personas murieron tras un ataque ruso contra un edificio residencial en la ciudad de Kharkov, en el noreste de Ucrania, según informó el alcalde Igor Terehov.
1: Los cuerpos de las víctimas fueron encontrados bajo los escombros por los servicios de emergencia. El alcalde denunció además otro ataque contra un edificio de viviendas de varios pisos y aseguró que los lugares alcanzados no correspondían a objetivos militares.
0: Los ataques se producen después de que el presidente de Estados Unidos, Donald Trump, anunciara una supuesta tregua entre Rusia y Ucrania para detener los ataques contra infraestructuras energéticas. El presidente Zelensky señaló que las fuerzas ucranianas recibieron instrucciones para cumplirla, aunque aseguró que los ataques rusos no se han detenido.
1: Rusia, en tanto, informó que sus defensas antiaéreas interceptaron durante la noche cientos de drones ucranianos sobre distintas regiones del país. Los ataques obligaron además a suspender temporalmente las operaciones en varios aeropuertos de Moscú.
0: Ucrania atacó un centro de datos de Yandex, ubicado en la región rusa de Vladimir, provocando daños en las instalaciones y las interrupción de varios servicios de la compañía tecnológica.
1: El Yandex informó que el funcionamiento del centro de datos quedó completamente detenido y que sus equipos evalúan los daños y las posibilidades de restablecer las operaciones.
0: El gobernador de Vladimir, Alexander Adyevet, señaló además que dos subestaciones eléctricas que abastecían a unas 5.000 personas quedaron desconectadas tras el ataque.
1: Rusia informó que en la noche sus defensas antiaéreas interceptaron 479 drones ucranianos.
0: El presidente de Ucrania, Volodymyr Zelensky, afirmó que está dispuesto a convocar a elecciones si Rusia acepta un alto al fuego total durante 60 días, luego de que Donald Trump planteara la necesidad de reemplazar al actual mandatario ucraniano.
1: Dígale a Putin, dennos 2 meses, 60 días de alto el fuego total y organizaremos elecciones, dijo Zelensky en una entrevista con la cadena ABC. El mandatario aseguró que aceptará la decisión de los votantes y defendió que corresponde a los ciudadanos ucranianos definir quién gobierna el país.
0: Ucrania no ha celebrado elecciones presidenciales desde el inicio de la invasión rusa a gran escala. La ley marcial vigente impide actualmente convocar comicios, mientras el gobierno ucraniano sostiene que también se requieren condiciones de seguridad para organizar una votación con millones de desplazados y refugiados.
1: Una discusión que se produce después de que Donald Trump afirmara que es hora de que Ucrania tenga un nuevo presidente y acusara a Volodymyr Zelensky de haber desaprovechado oportunidades para poner fin a la guerra.
0: Los ministros de Relaciones Exteriores de la Unión Europea aprobaron formalmente un nuevo paquete de sanciones contra Rusia que incorpora cerca de 1.600 personas y entidades, en la mayor ampliación de este tipo desde el inicio de la guerra en Ucrania.
1: Las medidas afectan a 743 personas y 826 organismos vinculados principalmente al complejo militar industrial ruso e incluyen la congelación de activos y la prohibición de entrada al territorio europeo.
0: La jefa de la diplomacia europea, Kaya Kallas, señaló que más de la mitad de las nuevas sanciones están relacionadas con la cadena de producción de misiles balísticos y sostuvo que el objetivo es dificultar y encarecer la fabricación de armamento ruso.
1: El Consejo de la Unión Europea justificó la decisión por la continuidad de la ofensiva rusa contra Ucrania y en particular por los recientes ataques en contra de infraestructura civil.
0: El comandante supremo aliado en Europa, Alexis Grinkiewicz, advirtió que la alianza responderá contra cualquier fuerza o estructura involucrada en un ataque contra alguno de sus países miembros.
1: Durante una conferencia de seguridad en Varsovia, el general estadounidense afirmó que la OTAN mantiene un carácter defensivo, pero que está preparada para detener y derrotar cualquier ofensiva en contra de su territorio.
0: Si alguien es lo bastante insensato como para atacarnos, lucharemos, señaló Grinkiewicz, quien sostuvo que el objetivo sería impedir que cualquier agresión alcance sus propósitos.
1: Vamos a escuchar desde Bruselas a la corresponsal de Radio France Internacional, Esther Herrera.
6: En un momento en que se suceden las amenazas desde Rusia, la OTAN decidió hacer público su plan ante un posible ataque. Lo ha hecho a través del comandante supremo aliado en Europa, Alexis Grinkiewicz, en que explicó cómo funciona la llamada teoría de la victoria. Se bloqueará cualquier ataque por tierra, mar y aire con municiones precisas e intercambio de información en tiempo real y se impedirá claramente que el enemigo avance en el territorio aliado. Sabemos cómo actuar y que ganaremos ante cualquier potencial ataque, asegurado el estadounidense. Aunque no han sido detalles precisos, el mensaje quería mostrar que la OTAN tiene capacidades suficientes. El escenario elegido, además, no ha sido casual. La conferencia de seguridad de Varsovia, justo cuando Polonia ha advertido desde hace semanas el aumento de sabotajes y ataques por parte de Rusia. El comandante ha rechazado que un ataque o conflicto ahora mismo sea inminente, pero aseguró que el momento para anunciar cómo actuar a la alianza, si se produjese, tranquilizará a la población. Grinkevich también insistió en que el compromiso de Estados Unidos se mantiene y, aunque hay una reducción de tropas en suelo europeo en algunas zonas, el país se mantendrá fiel a la alianza. Informa Esther Herrera desde Bruselas para Radio Francia Internacional.
5: Faltan 3 minutos para las 7 de la mañana.
0: El primer ministro del Reino Unido, Andy Burnham, acusó a Rusia de haber interferido en el referéndum del Brexit de 2016 y calificó a Moscú como un enemigo.
1: Burnham aseguró que tras asumir el cargo en julio, consultó a los servicios de seguridad británicos acerca de una eventual injerencia rusa en la votación que definió la salida del Reino Unido de la Unión Europea.
0: Recibió una respuesta clara de que sí, hubo injerencia, afirmó el jefe del gobierno británico durante una entrevista en el podcast The Rest is Politics.
1: El primer ministro utilizó el caso británico para advertir acerca de posibles intentos de influencia rusa en otros países europeos, entre ellos Francia y Alemania, en donde mencionó el avance de fuerzas políticas con vínculos con Moscú.
0: La activista sueca Greta Thunberg se sumó a las protestas estudiantiles en Francia durante la 5ª jornada consecutiva de movilizaciones que mantienen bloqueados cerca de 200 institutos del país.
1: Thunberg acudió durante la mañana al Instituto Paul Éluard de Saint-Denis, en las afueras de París, uno de los principales focos de las protestas. Se anunció que participaría en la manifestación convocada durante la tarde en la capital francesa.
0: La nueva jornada, denominada Acto Quinto, se desarrolla después de las movilizaciones realizadas el 29 de septiembre y el 1, 6 y 8 de octubre. El ministro de Educación, Edouard Geoffrey, aseguró que se observa una disminución de la participación.
1: Según cifras del Ministerio del Interior, las manifestaciones del pasado 8 de octubre reunieron a 71.500 personas en todo el país, frente a las cerca de 256.000 que habían participado 2 días antes. Los estudiantes buscan mantener la presión sobre el gobierno antes del comienzo de las vacaciones escolares.
0: El eurodiputado Raphael Glucksmann fue elegido candidato de la izquierda socialdemócrata para las elecciones presidenciales de Francia de 2027, tras obtener un 66% de los votos en las primarias.
1: Glucksmann tiene 46 años y se impuso a otros 4 aspirantes, entre ellos Olivier Faure y Ségolène Royal, y centró su discurso tras la victoria en enfrentar a la extrema derecha, dijo, y promover una refundación de la izquierda.
0: Nuestro principal adversario es la extrema derecha y nos uniremos para librar la batalla, afirmó el eurodiputado, quien además ha marcado distancia con la Francia insumisa, liderada por Jean-Luc Mélenchon.
1: La votación estuvo marcada por un ciberataque en contra de la plataforma digital utilizada en las primarias, que paralizó temporalmente el sistema mediante el uso de redes automatizadas. Los organizadores aseguraron que el incidente fue resuelto y que no comprometió el resultado.
0: El Papa León XIV será hospitalizado esta mañana en el Policlínico Gemelli de Roma para someterse a una operación destinada a extirpar un nódulo detectado en uno de sus pulmones.
1: El pontífice, de 71 años, informó previamente que el nódulo fue descubierto durante un control rutinario y aseguró que se encuentra en una etapa muy inicial y bien localizado.
0: La Santa Sede afirmó que la intervención estaba prevista para estos días y estimó en aproximadamente una semana el periodo de hospitalización posterior a la cirugía.
1: El portavoz del Vaticano, Matteo Bruni, dijo que la agenda del Papa se mantuvo sin cambios hasta ayer y que no se habían cancelado audiencias ni servicios religiosos previstos para los próximos días.
0: La policía de Alemania investiga a 2 jóvenes de 16 y 19 años por presuntamente utilizar un robot humanoide para agredir sexualmente a un adolescente de 16 años en la ciudad de Colonia.
1: Según las autoridades, la víctima se encontraba junto a 2 amigas durante la noche del sábado cuando un robot de aproximadamente 1,2 metros de altura se acercó y habría realizado tocamientos y movimientos en contra de ella.
0: La policía sostiene que los 2 investigados habrían grabado el episodio, lo transmitieron en directo a través de redes sociales y realizaron comentarios durante la emisión.
1: Un video difundido posteriormente en TikTok muestra un robot humanoide rojo y dorado junto a 2 hombres, mientras se acerca a un adolescente quien grita y se aleja.
0: Una mujer salvadoreña de 44 años fue encontrada con vida en el mar Jónico en Grecia, un día después de caer desde un crucero al sur de la isla de Sante.
1: La Guardia Costera informó que la mujer cayó al mar a unas 72 millas náuticas, equivalentes a 133 kilómetros, al suroeste de la isla, lo que activó una operación de búsqueda y rescate.
0: En las labores participaron embarcaciones de los guardacostas, barcos privados y un helicóptero de la Fuerza Aérea griega. Durante el operativo también fue localizado un pequeño dispositivo luminoso utilizado habitualmente en los flotadores.
1: Finalmente, un buque de carga que participaba en la búsqueda encontró a la mujer mujer consciente y dentro de un flotador circular.
0: El líder de Corea del Norte, Kim Jong-un, inauguró un museo dedicado al desarrollo militar del país, donde se exhiben armas, drones y misiles, incluido un proyectil balístico intercontinental con capacidad para alcanzar Estados Unidos.
1: Kim participó junto a dirigentes del Partido de los Trabajadores, su esposa y su hija, en la apertura del Museo de la Revolución de la Defensa Nacional, realizada con motivo del 81 aniversario de la fundación de la colectividad gobernante.
0: Una investigación de casi 2 años permitió desarticular una red internacional dedicada a la producción y tráfico de precursores de etomidato, una sustancia utilizada como anestésico y también consumida ilegalmente en cigarrillos electrónicos, conocidos como vapeadores zombies.
1: La operación terminó con 71 personas detenidas luego de procedimientos realizados en varias provincias de China y en instalaciones ubicadas en Vietnam y Tailandia.
0: Las protestas contra el gobierno de Narendra Modi continuaron en India mientras el movimiento juvenil Kokrach Janta Party dio a la policía de Nueva Delhi un plazo de 24 horas para autorizar una nueva manifestación pacífica.
1: Esto lo dijo ese movimiento en redes sociales. Nueva Delhi permanece bajo un amplio operativo de seguridad con más de 30.000 policías y miembros de fuerzas paramilitares desplegados ante una marcha convocada por la Alianza Opositora India hacia el Tribunal Supremo.
0: La presidenta encargada de Venezuela, Delcy Rodríguez, llegó a Roma para participar en el Foro Mundial de la Alimentación de la Organización de Naciones Unidas para la Alimentación y la Agricultura, FAO.
1: Rodríguez tiene previsto intervenir durante la inauguración del encuentro y tras aterrizar en la capital italiana, afirmó que Venezuela llevará su experiencia al foro y defendió el acceso a los alimentos como un derecho fundamental.
0: El presidente Donald Trump abrió la posibilidad de eliminar los aranceles del 12,5% que pesan sobre determinados productos importados desde Colombia, destacando la relación que mantiene con el presidente colombiano Abelardo de la Espriella.
1: Puede que lo haga, respondió Trump cuando le preguntaron por una eventual eliminación de esos gravámenes. El mandatario estadounidense afirmó además que de la Espriella es su amigo y destacó la gestión que ha realizado desde que asumió la presidencia.
0: La Fiscalía de Bolivia abrió una investigación preliminar contra el expresidente Evo Morales y su ex vicepresidente Álvaro García Linera por presuntos delitos de asesinato, tortura y privación de libertad vinculados al operativo policial realizado en 2009 en el denominado caso Hotel Las Américas.
1: En ese procedimiento, una unidad policial irrumpió en un hotel de Santa Cruz y murieron el boliviano croata Eduardo Rosa Flores, el irlandés Michael Dwyer y el húngaro rumano Arpad Mayarossi. Mario Tavit y Elo Toazo sobrevivieron y posteriormente denunciaron haber sido torturados luego de su detención.
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5: Siete de la mañana, 5 minutos.
0: Vamos a hacer un pequeño alto, luego tendremos información acerca de la suspensión de clases en 2 establecimientos educacionales y también 9 jardines infantiles en la comuna de Las Condes. Todo esto luego del aluvión que se produjo el pasado jueves. Continúa la emergencia en ese lugar. También les contaremos acerca de lo que ha ocurrido en la región del Biobío, donde 50 familias deberán evacuar casas ante el riesgo de una grieta que se abrió en una villa en Arauco. También tendremos información económica, les contaremos del accidente ocurrido en la división El Teniente de Codelco, donde 2 trabajadores resultaron muertos luego de una avalancha. Hay toda una polémica al respecto con Codelco, donde en los últimos días también se ha sabido de nuevas adulteraciones en su producción, en las cifras de producción que alcanzarían además un perjuicio de $100 millones. Todo eso y mucho más en segundos.
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9: Buenos días, Bío Bío. ¿Cómo están? Informar que hay una densa niebla en la altura de Talagante hacia Santiago, espesa con visual de 3 metros. Precaución.
10: Buenos días, amigos de la Bío Bío. Hay un choque por alcance en el kilómetro 33. Ya estando en Curacaví, en dirección desde Valparaíso hacia Santiago, por la pista izquierda, para que tengan precaución los automovilistas. Hay llovizna, hay que andar con mucha precaución y se va a empezar a armar este cuello de botella por lo mismo. Precaución en la ruta, hacia adelante está todo expedito, pero ojo con los que van más apurados. Mauricio Riquelme por acá, Bío Bío, la radio.
11: Buenos días, Bío Bío. El semáforo de San Pablo y Gabriela Mistral se encuentra apagado. Por ambos sentidos, por los 4 costados. Por San Pablo y por Gabriela Mistral se encuentra apagado. Tomar precauciones, un cruce peligroso. Aparte que en el sector poniente hay neblina, así que más peligroso aún. Informó Jaime Ursúa para Bío Bío, la radio.
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2: 7:12 a.m.
3: Santiago en estos instantes está con el cielo totalmente nublado, la temperatura alcanza los 8,4 grados, la humedad está el 96%. Para esta jornada Santiago espera un día que durante la mañana va a estar con el cielo totalmente nublado, en la tarde va a estar nublado con chubascos y probable tormenta eléctrica y viento entre 25 y 40 kilómetros por hora, en la noche va a estar nublado con chubascos aislados y probable tormenta eléctrica variando a nubosidad parcial. Para hoy se espera una temperatura máxima de 17 grados. Va a caer agua entonces en la tarde en Santiago, va a ser chubascos, más tarde chubascos aislados, no va a ser una gran lluvia ni mucho menos, y no va a llover por lo menos desde mañana y hasta el día sábado, según la previsión de la Dirección Meteorológica de Chile. Para hoy se espera una temperatura máxima de 17 grados en la capital. En Viña del Mar y Valparaíso en estos instantes cielo nublado, hay algunos chubascos, la temperatura es de 13 grados, la humedad es del 100%. Para Viña del Mar y Valparaíso se espera durante la mañana un día cubierto con chubascos aislados. En la tarde va a estar nublado con chubascos aislados y viento entre 25 y 40 kilómetros por hora. En la noche va a estar con nubosidad parcial variando a despejado y se espera en Viña del Mar y Valparaíso una temperatura máxima de 17 grados. Después de el agua que va a caer hoy en la zona, no va a volver a llover por lo menos hasta el día sábado en Viña del Mar y Valparaíso.
4: Atención, porque hay algunos sectores en los que está precipitando, sectores me refiero de la zona centro-sur, en la región metropolitana, incluso varios auditores dicen que ha estado precipitando, por ejemplo en Pudahuel, nos dicen hasta ahora en la región metropolitana, con lluvias de alguna intensidad, más bien chubascos, dicen, algo que cae y luego deja de caer, independiente de la intensidad. En San Antonio también nos dicen está lloviendo bastante fuerte. A propósito de esto, algunas advertencias. El pavimento está resbaladizo por efecto de lluvia o llovizna en la ruta 78 hacia la costa desde el sector El Paico en Melipilla. En la ruta 68 también en el sector de Peñuelas. Conduzca siempre manteniendo la distancia del vehículo que le antecede, dicen desde Transporte Informa. Tenga precaución. Pavimento resbaladizo por efecto de la llovizna en la ruta 78 desde el sector El Paico en Melipilla. Y en la 68 también lo mismo por el sector de Peñuelas. Conduzca siempre manteniendo la distancia del vehículo que antecede, dicen desde Transporte Informa. Manténgase atento.
3: En Avenida Manquehue Norte y Avenida Presidente Ray, riesgos están apagados, por lo menos lo estaban hasta hace algunos instantes, los semáforos en todos los sentidos. Un auditor nos dice que son cruces muy peligrosos, efectivamente, Manquehue Norte y Avenida Presidente Riesco. Hay un camión frutero que está volcado porque otro camión que al parecer transportaba cartones para embalaje, al parecer lo habría chocado. El camión frutero venía desde Arica y es de los camiones que transporta fruta todo el año. Este accidente entonces es en la ruta 5 Norte, en la entrada sur del sector industrial La Negra. Esto es a unos 20 kilómetros de Antofagasta. Está bomberos y personal de la autopista en el lugar y la ruta está cortada. Mostramos imágenes de lo que ha ocurrido en ese lugar con este camión frutero que está volcado en la ruta 5 Norte, en la entrada sur del sector industrial La Negra, a unos 20 kilómetros de Antofagasta.
4: Vamos a estar hablando acerca de lo que sucede en la zona de Las Condes afectada por el aluvión desde el día jueves, pero les quiero recordar que con el fin de facilitar el trabajo de limpieza y retiro de escombros desde las vías en el sector San Carlos de Apoquindo, el tránsito vehicular sigue suspendido dentro del perímetro que están viendo ustedes en BioBio TV, que va entre las calles Camino a las Flores, Avenida La Plaza, Monseñor Álvaro del Portillo, General Blanch, San Carlos de Apoquindo, Carlos Peña Otaegui Alba, Avenida La Plaza, General Blanch, Quebrada Honda y Vista Hermosa. Todo ese sector que ustedes ven en BioBio TV, que está con líneas rojas, está completamente interrumpido el tránsito. No se puede ingresar hacia ese sector porque todavía están con estas labores de limpieza y retiro de escombros en todas esas vías del sector de San Carlos de Apoquindo en Las Condes.
3: Hace algún rato hubo un problema en la línea 1 interno del metro, que en dirección a San Pablo el tren no se detenía en la estación Neptuno. Después la comunidad chilena del transporte informó en su canal de alertas de WhatsApp que, según informaron, información preliminar, se trató de un problema con puertas del andén, y por lo tanto eso es lo que habría ocurrido. Mientras tanto, los usuarios del metro han reclamado contra la empresa y reportan que la línea 5 también hay retraso en la frecuencia de los trenes y que se detiene en cada estación sin explicaciones a través de los parlantes. Transporte informa y publicó: atención a quienes solo se están autorizados a transitar en el perímetro afectado por el aluvión de San Carlos a Poquito de las Condes. Ellos son los semáforos en el cuadrante que están apagados, presentan fallas y están fuera de control desde la unidad operativa de control de tránsito. ¿Qué semáforos son? Veámoslo. Quebrada Honda con Francisco Bulnes Correa. San Carlos de Apoquindo con General Blanch, Cerro San Ramón con Camino La Alba, General Blanch con Cerro San Ramón, General Blanch con Francisco Bulnes Correa, Francisco Bulnes Correa con Camino La Alba, Camino Otoñal y Camino La Alba, Camino Otoñal con General Blanch, Camino La Fuente con Camino La Alba y Camino La Fuente con General Blanch. Todos estos semáforos presentan fallas y están fuera de servicio.
4: En un sector al que no puede acceder todo el mundo, sí, eso hay que dejarlo bien claro, no se puede acceder. Yo acabo de decir las calles en donde no se puede llegar a San Carlos de Apoquindo y están esos semáforos además apagados. Tenga precaución, no se puede acceder, solo algunos vehículos pueden llegar a ese lugar, pero semáforos apagados para todos los demás siempre hay. General Velázquez con Salvador Gutiérrez en Quinta Normal, Banque Buenorte y Presidente Riesco en Las Condes, nos decían recién auditores. Alonso de Córdoba con Presidente Riesco también ahí en Las Condes, y Gabriela Mistral con San Pablo en la comuna de Lo Prado. Intersecciones todas sin semáforos funcionando a esta hora, de acuerdo a lo que dice Transporte Informa. Conduzca la defensiva hacia estas intersecciones. Les agradecemos siempre por estar en contacto con nosotros. Nos pueden escribir, nos pueden enviar una foto, un video, también un audio, con su voz para escucharla al aire al WhatsApp más 569-9200-7888. Ese es el WhatsApp de BioBio, donde estamos siempre revisando sus mensajes. Más 569-9200-7888. Y para llamarnos, eso es por teléfono al 800-810-810, línea telefónica gratuita de BioBio para nuestros auditores y también televidentes. 800-810-810.
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3: Cambio de una ampliación de 20 meses en la concesión de la autopista central, el gobierno acordó una rebaja de hasta un 25% a las tarifas del TAC en esa vía licitada.
2: Una rebaja en una cuenta de alguien que circula en minutos de, en tiempos de punta o saturación, una rebaja del 25%.
4: Autorizaron el regreso a sus casas a vecinos afectados por el aluvión de Las Condes, pero se mantiene la suspensión de clases en 12 colegios de la comuna y en 9 jardines infantiles.
5: Se ha procedido a levantar el perímetro de seguridad que estaba vigente en la comuna de Las Condes. Llamamos a las personas a mantenerse informadas de las condiciones de tiempo.
6: Los 12 establecimientos de educación que están en la zona cero van a continuar con la suspensión de clases.
3: Medio centenar de familias deberán evacuar sus viviendas en Arauco por riesgo de desprendimiento de terreno. El Ministerio de Vivienda entregará subsidios de arriendo para los afectados.
7: Hemos tomado un protocolo de acuerdo y la primera medida es sacar alrededor de 40 familias.
8: Y sonó ahí como que tembló, bajó 40 centímetros y se está comiendo la calle.
4: La Dirección del Trabajo paralizó las operaciones en un sector de la mina del Teniente, esto luego del fallecimiento de 2 trabajadores.
9: Ordenamos el cese de las faenas en el camino Botadero Cráter Norte, donde sucedió este accidente.
10: Vamos a exigir que Codelco asuma su responsabilidad como empresa mandante y establezca obligaciones concretas.
3: Esta mañana se realizará la audiencia de preparación de juicio oral del caso Audio Factop.
11: Si se busca por esta vía demorar los juicios, se puede lograr. Y ahí el juzgado de garantía y en su caso el tribunal oral tienen la responsabilidad de evitar las malas prácticas en esta materia.
4: La marcha de ayer lunes por el encuentro de dos mundos dejó a 17 personas detenidas.
12: Esperamos que la tónica del año anterior haya una convocatoria donde se tomarán los resguardos correspondientes.
13: Ahora estamos volviéndonos a juntar, en especial en un gobierno como este, en el que es necesario levantar nuestras demandas más fuerte que nunca.
3: La muerte del ex lautarista Juan Aliste Vega reabrió el debate por los indultos humanitarios transversales dentro del oficialismo.
14: El presidente Castro es el único presidente que no ha entregado ningún indulto por razones humanitarias.
15: Y lo que esperamos es que se aplique la humanidad.
16: Se le debería dar indulto a aquellas personas, pero que estén realmente en etapa terminal.
4: La expresidenta Michelle Bachelet convocó a los líderes de la oposición a un encuentro en su fundación, Horizonte Ciudadano, para fortalecer la coordinación política del bloque.
17: A Bachelet la aplauden desde la Democracia Cristiana al Partido Comunista.
18: Pero yo creo que ella le hace un gran aporte al intercambio, a la madurez que deberíamos llevar adelante como sector político del país.
3: En medio de la preparación del plan para incentivar el empleo del gobierno, la tasa de cesantía de personas con estudios superiores llegó a un 8,3%, afectando gravemente a los menores de 30 años.
19: Tratar de poner el foco, pensar en incentivos a la contratación de estos chicos que puedan tener un perfil trainee.
20: Urge vincular educación con las necesidades productivas.
4: En noticias del ámbito internacional, el presidente de Estados Unidos, Donald Trump, afirmó que su país podría haber ido demasiado lejos y que ya no sabe con quién negociar en Irán.
3: Corea del Norte exhibió un misil con capacidad para alcanzar Estados Unidos.
4: En Bolivia, la fiscalía anunció el inicio de una nueva investigación contra el expresidente Evo Morales por los presuntos delitos de asesinato y tortura relacionados con un operativo policial que dejó a 13 europeos muertos en 2009.
3: El Papa León XIV será hospitalizado hoy para ser operado del nódulo que se le descubrió en un pulmón.
4: En los deportes, Universidad de Chile goleó a Ñublense por 6-0 ayer en Rancagua.
21: Creíamos que el partido iba a pasar por la zona de construcción y a partir de ahí íbamos a tener espacio para poder atacar.
3: Con los volantes chilenos Carlos Palacios y William Alarcón como posibles titulares, Boca Juniors se mide hoy desde las 21:30 ante Vasco da Gama en la Bombonera en el duelo de ida de la semifinal de la Copa Sudamericana.
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25: 7:25.
3: A esta hora la Policía de Investigaciones trabaja para esclarecer la muerte de un hombre de 49 años que falleció tras recibir al menos 2 impactos de bala al interior de su domicilio en la comuna de Cartagena. Nos trasladamos hasta una de nuestras unidades móviles en la región de Valparaíso.
4: Ampliemos de inmediato la información. Fabián Corrotea, buenos días.
26: ¿Qué tal? ¿Cómo están? Muy buenos días. Así es, información policial en completo desarrollo a esta hora de la mañana a raíz de un procedimiento encabezado por la Brigada de Homicidios de la Policía de Investigaciones en el calle Avenida Central con Séptima Oriente. Todo esto en el balneario de San Sebastián en la comuna de Cartagena. Se trata de el hallazgo de un cuerpo al interior del patio de una vivienda en donde se trata de un hombre de 49 años de iniciales CHSA, el cual recibió al menos 3 impactos balísticos. Todo esto en horas de la madrugada. Por lo mismo, la Brigada de Homicidios es quien lidera justamente este caso, en donde además, según relato de testigos, otras 2 personas resultaron lesionadas, donde una de ellas se mantiene también hospitalizada en la comuna de San Antonio. Información

0: también por este hecho. Esta balacera registrada durante la madrugada en el sector de San Sebastián, en la comuna de Cartagena. Información policial en completo desarrollo en la región de Valparaíso. 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
1: De la mañana, 27 minutos.
2: 12 establecimientos educacionales y 9 jardines infantiles de Las Condes se mantienen con las clases suspendidas hoy martes a raíz del aluvión que afectó a la comuna el pasado jueves.
3: Como decíamos recién, también todo el sector de las calles afectadas por el aluvión sigue cerrado para el tránsito vehicular de todo tipo, salvo vehículos que están autorizados para hacerlo. Senapred además está manteniendo la alerta roja en 10 comunas de la región metropolitana por el riesgo de remoción de tierras a causa de las precipitaciones que han afectado a la zona y la que se espera que lleguen esta tarde con tormenta eléctrica, como escuchábamos hace minutos en el pronóstico. Vamos a ampliar la información, nos vamos a una de nuestras unidades móviles en la región metropolitana. Cristian Borkowski, te escuchamos nuevamente.
4: Así es, Katy. Tomás, nosotros nos hemos trasladado al punto neurálgico de la comuna de Las Condes. Ustedes se pueden dar cuenta a mi espalda cómo está el panorama. Le hemos venido a tomar el pulso, los avances de trabajo que se están desarrollando. Ustedes pueden ver esa máquina que está detenida a esta hora, pero que tiene que ver con los trabajos que se están desarrollando. Nosotros estamos acá en el sector de General Blanche con San Carlos de Apoquindo. Y si me permiten, voy a girar la cámara brevemente para que ustedes puedan ver, por ejemplo, cómo está la situación en la clínica de urgencia San Carlos de Apoquindo, o conocida también como de la red UC Christus, que ya nos señalaban algunos funcionarios que trabajan acá. Esto va a durar varias semanas, sobre todo porque es un recinto sanitario que necesita una pulcritud en su limpieza y en su tratamiento para poder atender pacientes, ¿cierto? Bueno, ahí ustedes pueden ver cómo está el barro todavía en el interior, las bolsas que evidencian el esfuerzo para sostener, digamos,
2: Cristian,
4: el
2: agua. Cristian, que venía para... no estamos recibiendo tus imágenes en estos instantes, así es que a ver si retomamos el contacto contigo en cualquier instante cuando exista esa posibilidad, porque no estamos viendo lo que tú nos estás indicando. Lo que está ocurriendo en el sector es que simplemente todavía continúan los trabajos de recuperación. ¿Y por qué sucede esto? Bueno, porque había dos emergencias. La primera es que el sol podía endurecer en los restos de barro, y eso naturalmente que provocaría una enorme dificultad, y la estaba provocando. Y lo segundo son las lluvias. Hoy día va a caer agua sobre Santiago y por lo tanto nuevos problemas para la recuperación del sector. Hay muchísimos colegios que todavía no pueden soportar alumnos, no pueden recibir alumnos, y por lo tanto en estos instantes, para esta jornada, todavía hay una suspensión de clases, pero también la suspensión de la actividad de los jardines infantiles. Ha habido un intenso trabajo en el sector, no solamente de autoridades sino que también de voluntarios, que han llegado en masa a colaborar con los vecinos que han visto sus casas afectadas. Hay toda una discusión además acerca de los seguros, porque, atención, si el seguro no establece expresamente la posibilidad de una inundación o de un aluvión, simplemente esos seguros no corren, son seguros para otras cosas. Y por lo tanto, los seguros contra terremotos no sirven para esto, por ejemplo. Todo esto en base a lo último que se ha sabido en el sector, y donde hay muchísimos reclamos en contra de la falta de prevención del Estado.
3: Hay varios establecimientos educacionales, como decimos, que están sin clases en la jornada de hoy, tanto colegios como jardines infantiles, y también decisión de universidades cuyos campus están en la zona de hacer teleclases o clases telemáticas durante la jornada. Vamos nuevamente hasta el lugar, está Cristian Borkowski ya con la imagen en directo. Cristian, te escuchamos y te vemos.
4: Katy, Tomás, la imagen en directo que les estábamos señalando recién, nos excusamos por el tema técnico, pero lo hemos solucionado. Ahí ustedes pueden ver lo que yo les estaba indicando, que tiene que ver con estas bolsas con arena en su interior, que de alguna manera evidencian el esfuerzo que se hizo en su minuto para poder contener el aluvión y evitar que el agua ingresara, por lo menos a esa parte de la clínica UC Christus, acá en San Carlos de Apoquindo, esquina General Blanche, una de las zonas más afectadas por este aluvión. Ustedes lo señalaban, esto tiene que ver justamente con la emergencia. El panorama que se está viendo es un esfuerzo por la limpieza para poder sacar el barro en este sector, que recordemos el pasado 8 de octubre fue uno de los más afectados por este aluvión que se generó acá en el sector, y que como tal lo señalaban ustedes, tiene que ver con estas suspensiones de clases en 21 establecimientos educacionales, 12 colegios y 9 jardines infantiles que se encuentran en el perímetro más afectado. Toda esta situación la dio a conocer el delegado presidencial Germán Codina dice que es probable que los colegios puedan volver a clases, igual que estos jardines infantiles, mañana miércoles. Escuchemos lo que nos señaló.
5: Los dos establecimientos de educación que están en la zona cero y también en la zona contigua van a continuar con la suspensión de clases, pero estimamos que muy probablemente pudieran existir las condiciones para que el día miércoles se repongan las clases presenciales.
4: Claro, clases presenciales, porque también es importante hablar del perímetro. Recordemos que en un minuto

0: y es por eso que las autoridades habían restringido el paso. Esa situación está por cambiar. De hecho, ya podríamos decir que cambió porque Senapred la noche de este lunes confirmó que debido a que el Servicio de, Nacional de Geología y Minería, Senagiomin, disminuyera a moderada las posibilidades de remoción de masas de tierra. Por lo tanto, se levantó el perímetro de seguridad vigente en la zona afectada en la comuna de Las Condes. Quien confirmó toda esta situación fue justamente Miguel Muñoz, el director regional de Senapred, a quien ustedes a continuación van a escuchar.
1: Atención a que las condiciones meteorológicas, de acuerdo a la Dirección Meteorológica de Chile, han mejorado y la minuta técnica del Senagiomin indica probabilidades moderadas de remoción en masa, se ha procedido a levantar el perímetro de seguridad que estaba vigente en la comuna de Las Condes. Llamamos a las personas a mantenerse informadas de las condiciones de tiempo a través de las páginas oficiales de los organismos técnicos.
0: Bueno, como este es un tema también de características sanitarias, hay que tener en cuenta también el tema de la vacunación. El Ministerio de Salud salió a recordar que justamente hay un llamado a vacunarse a quienes han estado expuestos a problemas de salud. Pía Venegas, que justamente la Seremi de Salud de la Región Metropolitana entregó más antecedentes relacionados con este tema.
2: Tenemos disponible vacuna contra la hepatitis. Por otro lado, para tétanos, asociado a exposición de corte, lesiones y en su efecto remoción de escombro. A veces uno no se da cuenta y tiene ciertas lesiones que están asociadas a todas estas tareas que se han hecho estos días. Existe vacuna, no hay ningún quiebre de esto, que también hubo un trascendido.
0: Bueno, lo que estamos viendo a esta hora de la mañana tiene que ver con esta imagen, esta postal lamentable, hay que señalarlo por la tragedia. Recordemos que se decretó zona de catástrofe y de ahí que se están desarrollando todos los trabajos habidos y por haber para poder remover los escombros, el barro, como por ejemplo lo que están haciendo estos vecinos en la casa del frente donde yo estoy ubicado, que con hidrolavadoras están limpiando la vereda, están sacando todo el barro de lo que son, por ejemplo, el acceso a sus estacionamientos. Y esta es una situación que podríamos ver que se está replicando, aunque el caminar por el sector sigue siendo complicado. Vemos que, por ejemplo, hay funcionarios, hay trabajadores, hay personas que tienen que venir acá al lugar con sus zapatos enlodados completamente, producto de que, claro, todavía sigue siendo engañoso el caminar por el sector. Barro que se podría sentir más sólido es todavía bastante profundo y eso lo evidencia, por ejemplo, los trabajadores que van justamente caminando por este sector. Un tema no menor es justamente lo que decías tú, Tomás, el sol. Claro que preocupa remover el barro lo más rápido posible porque todavía está en estado casi líquido, semilíquido, y es por eso que sería importante tratar de removerlo lo antes posible. Sin embargo, si sale el sol con las temperaturas que ya están haciendo en estas fechas, octubre, podría endurecerse y eso generaría mucha más dificultad para sacarlo, a lo sumado que significa, por ejemplo, levantar una gran cantidad de polvo acá en el sector. Lo que sí podemos ver, si yo le giro la cámara de BioBio TV también, ahí la cordillera la pueden ver completamente cubierta. Recordemos que hoy día al mediodía se habían anunciado precipitaciones que se van a extender hasta las por lo menos 6 de la tarde en la hora punta. Pero acá no está lloviendo, se está nublando, así que podría justamente coincidir con las precipitaciones que se han anunciado. Esta es la situación que se está viviendo acá entonces en este sector de Las Condes, repetimos la dirección, San Carlos de Apoquindo con General Blanch, donde sigue el barro en estado líquido y por cierto, siguen las faenas que se van a ir desarrollando con mayor vertiginosidad y también con mayor apuro en el transcurso de las próximas horas. Desde la comuna de Las Condes, Bio Bio, la radio.
3: Habría que ver cuánto trabajo queda por hacer. Yo no sé, Cristian, ¿estás en línea?
0: A ver, sí, acá estoy, Tomás.
3: Sí, oye, a simple vista, ¿queda mucho trabajo por hacer?
0: Mucho,
3: me refiero
0: muchísimo.
3: Al despeje, porque otra cosa es reparar casa, eso es distinto.
0: Claro.
3: Me refiero al despeje de las vías para que haya, por ejemplo, una circulación normal. ¿Queda mucho por hacer?
0: Acá por lo menos la calle que, mira, San Carlos de Apoquindo, como tú sabes, acá es una vía doble. Aquí ustedes pueden ver que el bandejón central se caracteriza por estas palmeras de gran altura. La vía de abajo, la que va, por ejemplo, de norte a sur, esa está más despejada, ¿ya? Pero estamos aquí haciendo el contraste, porque acá todo el barro en la parte superior de San Carlos de Apoquindo, la que está más cerca de la avenida, de la clínica UC Christus, está todavía con mucho trabajo por hacer. ¿Para qué decir la clínica? Lo que señalábamos recién, un trabajo que ya va a tener que ser repartido entre las faenas de colaboradores o quizás personal contratado que tendrá que justamente adquirir la clínica para poder limpiar. Pero sí, nosotros que estamos recorriendo acá en el lugar, hay bastante trabajo todavía por hacer, Tomás, pero eso no quita que se vea que haya avance.
3: ¿Y ayer se suspendieron las labores por la lluvia o no? Como
0: sí,
3: tú decías.
0: Claro, las lluvias influyen. Sí. Influyen, de todas maneras influyen para poder seguir desarrollando los trabajos. Pero
4: Bueno, vamos a ver qué pasa hoy día, porque como te decía, hay anuncios meteorológicos de que hoy día a las 2 de la tarde comenzaría a precipitar de nuevo, algo que no está ocurriendo acá.

0: jugadores, les tomamos el pulso, el tiro, estamos en vivo para Bio Bio la radio. ¿Cómo han visto las calles? ¿Están mejorando?
1: Sí, ha mejorado bastante, sí, sí, sí. El trabajo se ha hecho bien y se ha sacado harto barro.
0: ¿Dónde está más el problema todavía?
1: General Blas, hacia abajo.
0: Ahí. ¿A dónde quedaron los autos?
1: Sí, ahí está la embarrada. Pero igual se ha hecho bien en la municipalidad, ha actuado bien. Si es que ahora va a poner el hombro y a sacarle la basura a la gente, ¿no? Pues,
0: ¿la basura ayudar. Que más han sacado es basura,
1: sí,
0: o
1: basura,
0: también
1: basura, de todo, escombros, de todo. Si es que a ponerle el hombro y a ayudar a la gente, ¿no? Pues,
0: muchas más brigadas acompañando, sí, lo que un día
1: sí,
0: normal.
1: Sí, no, sí, va a llegar a la torba y más apoyo, pues hay que dejar limpio, ayudarlo más.
0: Claro que sí. Muchas gracias.
1: No, gracias a ti.
0: Es uno de los trabajadores del aseo, que justamente son de acá de la municipalidad, que con harto ánimo, como los caracterizan, están ahí realizando los trabajos, Tomás. Lo quisimos entrevistar porque él es justamente un referente que ha recorrido las calles acá en el sector y bueno, ya lo escuchabas tú.
2: Muchas gracias.
0: Buenos días.
3: Seguimos con líneas abiertas ahí en Las Condes mientras seguimos viendo a través de imágenes el trabajo de personas que están retirando escombros, esencialmente. Trabajo municipal, lo destacaba incluso una de las personas entrevistadas por Cristian. A ver, les reiteramos que todo ese tramo, todo ese sector afectado por el aluvión en las calles aledañas están cerradas. No está permitido el tránsito, salvo personas que están autorizadas, que viven ahí, los vehículos de emergencia, por supuesto, los vehículos de carga que están trabajando, pero los demás no pueden circular. Las familias afectadas plantearon que probablemente la ayuda de los voluntarios disminuya desde hoy martes, quiero decir, considerando que las personas deben regresar a sus rutinas tras el fin de semana largo por el feriado, pero saben que seguirán contando con el apoyo de grupos organizados por colegios del sector que han estado presentes durante estos días.
2: Sobre todo luego, como les contábamos, de la suspensión de clases que el Ministerio de Educación anunció para una docena de establecimientos escolares cercanos a la zona afectada. ¿Cuáles son? Se los nombramos: los colegios San Francisco del Alba, colegio sin clases durante esta jornada.
3: Escuela Italiana.
2: La Escuela Italiana, San Francisco de Asís, el Wenlock, el Redland, Cordillera de las Condes, el William Kilpatrick, eso es, Padre Hurtado y Juventud de y Jesuita de los Andes, el Cumbres, el Virgen de Pompeya, San Nicolás de Mira, todos estos colegios, Nuestra Señora de Loreto, todos estos colegios no tienen clases durante esta jornada.
3: Y se suman a los 9 jardines infantiles también que están con esa condición. En el Mercurio, el director del Redland School, que se llama Nicholas Collingwood Selby, dice: estamos viendo la situación con el equipo directivo, porque nuestro colegio no fue afectado directamente, pero sí todas sus vías de acceso, por lo tanto estamos a la orden de lo que nos digan las autoridades, comentó.
2: Bueno, hay varias familias además que del colegio que quedaron con sus viviendas afectadas, por lo que las están apoyando, porque apenas las vías de acceso estén expeditas y las autoridades lo permitan, volveremos a abrir, pero estamos más bien atentos a lo que nos digan, dijo.
3: Dice, advierte, eso sí, que en el sector hay una alta contaminación por partículas de polvo suspendidas en el ambiente como consecuencia del barro endurecido. Se levantan, dice él, se levanta mucho polvo, habrá que ver qué pasa con eso. Además, varias personas, ustedes veían, utilizan mascarillas cuando están trabajando ahí con la tierra por la gran cantidad de polvo que se levanta.
2: El director del colegio Cordillera de las Condes, Manuel Usal, señaló que para el resto de la semana, si la autoridad competente no indica algo distinto, el colegio funcionará con la flexibilidad necesaria debido a la contingencia. Esto implica que el horario de llegada se extenderá.
3: Añade que las pruebas programadas se realizarán de todas formas, sin perjuicio de las facilidades que daremos a los alumnos que no puedan asistir. Con el fin de facilitar el retorno a sus hogares, se suspenden los talleres, entrenamientos y actividades extra programáticas.
2: Y en caso, dice que en su caso, dice que son 4 las familias del colegio gravemente afectadas y que la comunidad escolar se volcó a apoyarlas. Ya, pero eso es, atención, que además hay universidades, ¿no? Instituciones de Educación Superior, Universidad del Desarrollo, Universidad de los Andes, DOC, UC, que hoy día no tienen clases, que están con sus puertas cerradas durante esta jornada.
3: Pero con clases telemáticas, ¿sabes? Son miles de alumnos e instituciones de educación superior que tendrán actividades en línea. Tanto la Universidad del Desarrollo como la Universidad de los Andes informaron que tendrán actividades remotas durante la jornada, después de la recomendación que les hizo la autoridad, que es el Ministerio de Educación, que no tiene potestad sobre la educación superior, pero sí puede hacerles sugerencias. El rector de la Universidad del Desarrollo, que es Federico Valdés, envió una carta a la comunidad, ahí les informó acerca de la situación, aunque precisó que el campus permanecerá abierto para quienes requieran asistir de forma presencial.
2: La Universidad de los Andes, en tanto, informó mediante sus canales oficiales sobre las actividades

0: remotas y planteó que nuestra prioridad en estos momentos es contribuir a los trabajos de recuperación que se están realizando en el sector.
1: También hay una sede del Duoc UC, cuyo edificio fue uno de los más afectados por el ingreso de barro y escombros durante la emergencia del jueves pasado. Anunció que el inmueble está cerrado durante toda la semana por las labores de limpieza, así que las actividades se realizarán también de manera remota en el Duoc UC.
0: ¿Cuál es el último balance de Senapred? Que hubo 384 personas damnificadas, 56 viviendas destruidas, 40 con mayor daño o daño mayor, y otras 1960 con daño menor. Como consecuencia de la misma emergencia del jueves, se registraron 6 personas lesionadas. Esta es la información oficial de Senapred después de este aluvión del día jueves.
1: Y está también vigente todas estas apreciaciones que hizo Sernagiomín respecto de la situación de remoción de masas. En consideración de estos antecedentes y en coordinación con la delegación presidencial regional metropolitana, Senapred mantiene la alerta roja. Eso es importante. Está activa la alerta roja por remoción en masa para las comunas de San José de Maipo, Puente Alto, Pirque, La Florida, Peñalolén, La Reina, Las Condes, Loa, Nechea, Vitacura y Colina, vigente desde el 8 de octubre y hasta que las condiciones así lo ameriten, dice la actualización de esa alerta roja. Dicen también que se mantiene la alerta amarilla regional por evento meteorológico que está vigente desde el 6 de octubre y también hasta que las condiciones así lo ameriten.
0: Se escriben auditores, un choque por alcance en la ruta 68 a la altura del paso sobre el nivel de María Pinto en dirección a Santiago. Un auditor nos dice que ya hay taco en ese sector, en el paso sobre el nivel María Pinto en la ruta 68 en dirección a Santiago. Emergencia de ruta 68 nos dice que no hay un accidente en el paso sobre el nivel en la pista de aceleración, esto es en la comuna de Pudahuel, casi llegando a la comuna de Coracaví. Aquí está el enlace de María Pinto. Son dos vehículos menores de este accidente. Es un accidente con dos vehículos menores. Carabineros y ambulancias están en el sector, están evaluando aún 6 personas lesionadas. Personal de la autopista está desviando el tránsito. Es un accidente, lo reiteramos, en ese lugar, en el sector de María Pinto.
1: A propósito de consecuencias del sistema frontal, de la gran cantidad de lluvias, 50 familias deberán evacuar sus casas ante el riesgo de una grieta que se abrió en la Villa El Mirador de Arauco, que origine un desprendimiento de terreno y que caiga finalmente sobre esos inmuebles. La información la entregó el ministro de Vivienda, Iván Poduje, quien dijo que el día de mañana, miércoles, deberían estar disponibles ya los subsidios para arriendo. Nos informa desde Biobío en Concepción, Fabián Polanco.
2: En su segundo día de trabajo en la región del Biobío, el ministro de Vivienda, Iván Poduje, detalló las medidas dispuestas para abordar la emergencia que enfrenta un conjunto habitacional de más de 300 viviendas en la comuna de Arauco, una fisura en el cerro donde fue construida la Villa del Mirador, la que se extiende por 500 metros, amenaza con una remoción en masa de tierra que pueda caer sobre parte de las viviendas y por eso la decisión del gobierno de sacar a la brevedad a 40 familias a través de subsidios de arriendo, como explicó Poduje.
3: Hemos tomado un protocolo de acuerdo y la primera medida es sacar alrededor de 40 familias que están en las frentes de mayor riesgo, son los frentes de corte de las calles que están con las fisuras y los socavones, y vamos a encargar un estudio de suelos para determinar cuál es la composición del suelo y en función de eso tomar las medidas que podrían ser reparar si es posible o relocalizar a las familias. 40 subsidios de arriendo que se ejecutarían a la brevedad posible. Entiendo que el miércoles van a estar listos.
2: El objetivo de los peritajes que deberían comenzar en los próximos días y que tendrán un plazo de 3 meses para la entrega de las conclusiones es conocer el origen de la grieta. Sobre la responsabilidad de la constructora, el secretario de Estado indicó que justamente eso lo determinará el estudio de suelo decidido.
3: Si nosotros determinamos que el relleno fue mal ejecutado, vale decir que un relleno no controlado o sin las compactaciones que exige la norma, por supuesto que es responsabilidad de la empresa, porque la empresa fue la que construyó. Además hay 14 oficios que mandó el municipio detectando irregularidades desde el año 2013 prácticamente, inicio de obra sin permiso, deslizamiento. Así que también vamos a iniciar acciones acá en el Servio para ver qué fue lo que ocurrió.
2: Hay un temor que aumenta entre los vecinos, señaló el presidente de la Villa del Mirador, Miguel Durán, quien este lunes estuvo en el lugar de la fisura siendo testigo de cómo el terreno se desplaza en dirección a las viviendas tras llegar ya a una calle.
4: Yo estaba, me encontraba en ese mismo momento y sonó así como que tembló y bajó 40 centímetros. Y se está comiendo la calle pavimentada, se la está comiendo.
5: cualquier momento puede haber un desplazamiento en masa.
4: Correcto, usted lo ha dicho, y a lo mejor esa información no la tiene el ministro, y eso es importante.
2: A las 40 casas con peligro inminente se suma otro centenar de inmuebles con problemas de filtración y grietas en los pisos, además de la humedad, algunos incluso con clasificación de inhabitables, y cuyas familias también serán objeto de traslado.
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0: Faltan 7 minutos para las 8 de la mañana.
1: La muerte de dos trabajadores contratistas tras una luz en el Teniente volvió a golpear a Codelco y elevó a 11 las víctimas fatales en estas faenas durante el año.
2: Y todo esto en medio de una nueva investigación por posibles irregularidades en las cifras de producción. De hecho, el gobierno va a definir esta semana si se suma a la causa penal que abrió el Ministerio Público. Vanessa Gajardo tiene todos los detalles. Hola, Vanessa, buenos días.
3: ¿Cómo están ustedes? Muy buenos días. Así es, lamentablemente otra tragedia y las mismas preguntas sobre la seguridad de Codelco. El domingo fueron hallados sin vida los dos trabajadores desaparecidos tras un aluvión en la operación Rajo Sur de la División El Teniente. Ambos pertenecían a la firma subcontratista San Lorenzo de Aura, a su vez contratista de Codelco, y según informó la estatal, realizaban labores de inspección en el Rajo, cuyas operaciones se encontraban, recordemos, suspendidas por este frente de mal tiempo que afectó a la región de O'Higgins y también a otras regiones de nuestro país. En tanto, inmediatamente la Dirección del Trabajo ordenó suspender las labores en el camino de acceso Botadero Cráter Norte. Justamente este es el sector específico donde se produjo este accidente. Ojo, la medida no paralizó totalmente la división, pero eso sí, y esto va a ser parte de la investigación que va a transcurrir en los próximos días, hay un antecedente clave y que llama muchísimo la atención. Aura, esta empresa contratista de Codelco, y el Teniente en su conjunto acumulaban más de 200 fiscalizaciones en materias como higiene y también seguridad. Ahora, Codelco y las dos empresas involucradas tienen exactamente 4 días hábiles para entregar todos estos antecedentes solicitados. En esa línea, el director nacional del trabajo, David Odó, insistió en que no basta simplemente con cobrar las multas, sino que la prioridad tiene que ser prevenir justamente estos accidentes y proteger efectivamente la vida de los trabajadores.
4: Como Dirección del Trabajo, nosotros iniciamos inmediatamente el proceso de fiscalización y también ordenamos el cese de las faenas en el camino Botadero Cráter Norte, donde sucedió este accidente.
1: Vamos a retomar el contacto, al parecer lo perdimos con Vanessa Gajardo, con todo lo que ha ocurrido. A ver, en la minería, en los últimos tiempos han ocurrido varios accidentes. Más allá de este accidente gravísimo ocurrido el año pasado y que produjo un bajón en la producción del Teniente, el 23 de septiembre falleció un trabajador en Escondida, en BHP, que es de BHP Billiton. El 1 de octubre, un accidente terminó con la vida de un empleado contratista en Radomiro Tomic, una mina perteneciente a Codelco. Y ahora el domingo, Codelco comunicó que este alud, a consecuencia de esta luz, perdieron la vida dos trabajadores contratistas en el Teniente. O sea, en lo que va del año, ya se suman 11 las muertes de trabajadores, el mismo nivel de todo 2024. En 2025 fueron 20 personas fallecidas en total en la minería chilena. Y por lo tanto, todas estas situaciones están provocando atrasos, obviamente, en la producción por el cierre temporal de las faenas mineras cuando se producen estos accidentes.
2: Y a propósito, particularmente del Teniente de Codelco, que tiene además el antecedente que tú mencionabas con 6 contratistas fallecidos también el año pasado, está la duda respecto de si puede seguir funcionando o no el Teniente. Hay varios como Gustavo Lagos, que he citado hoy en el Mercurio, que es académico de la Universidad Católica. Él cree que es prematuro estimar el impacto en la producción a mediano plazo, pero él dice que el Rajo Sur del Teniente debería estar cerrado, porque ya no da más, no puede sostenerse, es muy peligroso y produce anualmente menos de 20.000 toneladas de cobre, además que no lo vale, no, en el neteo no da con su funcionamiento para justificarlo por el resto del tiempo, ¿no? Hay una entrevista que vamos a estar comentando más adelante al viceministro Daniel Mas, ministro de Economía y de Minería, respecto de que descarta definitivamente el cierre del Teniente, ya sea en ese Rajo Sur como en otros sectores de la faena.
1: Parte del débil rendimiento económico de nuestro país este año, parte, es la caída en la producción minera. Hay altísimos precios del cobre y la producción chilena disminuye. Ha caído, por lo menos hasta el mes de agosto, la caída era de 7,7%, una enormidad en términos económicos. Retomamos el contacto con Vanessa Gajardo, te escuchamos.
3: Claro, les estaba comentando justamente que tanto la estatal Codelco como esta empresa subcontratista van a tener exactamente 4 días hábiles para entregar mayores antecedentes y poder concluir, ¿no?, con esta investigación que lamentablemente cobró la vida de 2 trabajadores. Pero no se trata de un hecho aislado justamente en el sector minero. Cabe recordar también que el pasado 23 de septiembre había fallecido un trabajador de Escondida, de BHP. El pasado 1 de octubre también otro trabajador de la división Radomiro Tomic, y con estas 2 víctimas fatales entonces de este nuevo accidente, ya van 11 fallecidos durante este año, la misma cifra del 2024. En el caso entonces más reciente que estamos comentando justo ahora, Codelco lamentó las muertes a través de un comunicado, sostuvo que la seguridad es uno de los pilares fundamentales de la dirección, dijo que es una prioridad dentro de lo que va a ser su gestión y se comprometió con colaborar al 100% con la investigación que se está desarrollando. Sin embargo, para los sindicatos, el problema viene de mucho antes. El director del Sindicato de Trabajadores de Chuqui, Hernán Guerrero, calificó la política de Codelco como una seguridad de papel. Volvió a insistir en que estos son hechos que se siguen repitiendo año tras año y que no estamos viendo finalmente medidas concretas que pongan primero la vida de los trabajadores. Por su parte, desde la CTC, Luis Marchán denunció que la mesa de seguridad, dice, dejó de funcionar tras la muerte de 6 contratistas en el proyecto Andes Norte, recordemos también en la división El Teniente.
5: No se están tomando todas las medidas de seguridad, o tal vez la política de seguridad no es la adecuada. Aquí lo único que buscan la administración es protegerse ellos.
6: Vamos a exigir que Codelco asuma su responsabilidad y establezca obligaciones concretas, verificables para las empresas contratistas que operan en sus divisiones.
3: Recordemos que a propósito del trágico accidente que cobró en el pasado la vida de 6 trabajadores, también desde el mundo político y el mundo sindical dicen que esa investigación quedó finalmente en nada y que no hubo responsables para dar tranquilidad finalmente a las familias de esas 6 personas fallecidas. Esta crítica por el tema seguridad también escaló a la Central Unitaria de Trabajadores. Su presidente, José Manuel Díaz, cuestionó la externalización de funciones propias de Codelco y exigió responsabilidades al directorio. Además, anunció que la CUT va a respaldar eventuales acciones legales o movilizaciones de los trabajadores que, por cierto, aún se están considerando.
7: Y nosotros vamos a exigir al gobierno que tiene que haber responsabilidad. Le pedimos la renuncia a Máximo Pacheco. Y esta vez el presidente del directorio tiene que tener la misma responsabilidad, porque no puede una empresa del Estado seguir externalizando sus funciones propias.
3: Por otro lado, en el Congreso también están buscando a los responsables y respuestas por este accidente. El diputado republicano Carlos Arqueros anunció que va a oficiar justamente a Sernagio Min para conocer las labores que estaban realizando al momento del accidente ambas víctimas, las condiciones también de seguridad, los protocolos vigentes y los avances de esta investigación técnica.
8: Oficiaremos a Sernagio Min para solicitar antecedentes sobre el contexto en que ocurrió el accidente fatal en la división El Teniente, las labores que realizaban estos 2 trabajadores.
3: Pero a ver, la presión sobre Codelco no termina solo en el tema seguridad. Hay que recordar que la estatal nuevamente está enfrentando una investigación por posibles irregularidades en las cifras de producción de las divisiones específicas Ministro Ales y Salvador durante el año 2024 y 2025. En simple, se está indagando si un mismo material, ojo, material que todavía no se ha identificado, fue contabilizado más de una vez inflado artificialmente a las cifras que estaban listas para ser comercializadas, pero en realidad no era así. Mucho ojo con esto porque hay personas que se confunden. Este caso es distinto a la denuncia anónima que se hizo vía correo electrónica de las 27.000 toneladas de cobre fino que fueron sobreestimadas en 2025. Para ese caso hay una investigación, una denuncia también al Ministerio Público que todavía están en curso, una comisión investigadora en el Congreso y una auditoría externa que, por cierto, también ha sido bastante cuestionada. Pero eso es un caso aparte. Para esclarecer lo que son estas nuevas inconsistencias, Codelco encargó una auditoría otra auditoría, mejor dicho, específica a la empresa EI, y entregó también estos antecedentes al Ministerio Público. Por ello, el diputado independiente de la bancada del PPD y presidente también de la Comisión de Minería y Energía en la Cámara Baja, Cristian Tapia, cuestionó las fallas de control, mientras el parlamentario de Renovación Nacional, Daniel Valenzuela, calificó como grave la posible duplicidad entonces de estas cifras y exigió sanciones que sean verdaderamente ejemplificadoras.
9: Para nosotros es un fraude. Están las personas, están ejecutivos, que no ganan 5 millones de pesos, sino que ganan 30, 40, 50 millones de pesos y que han estado engañando no solamente a la empresa, sino que al país.
10: Esperemos que acá las sanciones sean ejemplificadoras. Yo lo he dicho con todos sus nombres. Acá el directorio de la administración anterior tiene que dar un paso al costado.
3: A ver, y tras todo lo sucedido en la última semana, el viceministro de Economía y Minería, Daniel Mas, aseguró que el gobierno va a definir durante esta semana si se suma a la causa penal por las posibles irregularidades en la producción de Codelco. ¿Qué es lo que viene ahora? Lo primero, tenemos estos 4 días hábiles para conocer nuevos antecedentes justamente de este accidente en la división Rajo Sur. Eso es lo primero. Y segundo, la Comisión Investigadora de la Cámara está esperando votar su informe final el próximo 23 de octubre a la vuelta de la semana distrital. Va a ser una fecha clave para esclarecer o no, porque lo cierto es que hay hartas preguntas rondando, sobre todo por los nuevos antecedentes, y para esa instancia está invitada la contralora Dorothy Pérez. Ahora bien, ustedes adelantaban que el viceministro Daniel Mas había pronunciado respecto del cierre de justamente Rajo Sur, donde se produce este accidente. Él dice, o más bien lo descarta, hay otros expertos que dicen que ya ese proyecto, esa faena, digamos, es bastante peligrosa. Menciona la producción 20.000 toneladas, lo que es importante, sobre todo considerando la caída, podemos decir ya de años en la producción minera, algo que se viene arrastrando por lo menos desde el 2025. Hace pocos minutos, el viceministro Mas tuvo una pauta de prensa por la semana de la PYME, donde de hecho evitó a referirse o responder preguntas de la prensa. Sabemos que tiene más agenda durante esta mañana, pero lo cierto es que las dudas se acumulan y nuevamente hay este manto, ¿no?, de incertidumbre y de preguntas, ¿no?, que surgen en torno a la administración de Codelco.
1: Yo diría, mira, algunos datos. Con respecto a la primera sobreproducción de 27.000 toneladas, se pagó un bono por 14 millones de dólares. Los ejecutivos que recibieron el bono lo tuvieron que devolver, son 2 millones de dólares, pero los trabajadores no han devuelto ese bono y los dirigentes sindicales dicen, bueno, vamos a ver qué pasa con la investigación, pero no se han devuelto. Por lo tanto, ahí hay una pérdida de Codelco evidente, además de la venta. En segundo lugar, con respecto a estas otras, y no se sabe exactamente cuántas toneladas son, pero se dice que podrían ser otras 27.000, van a inventarios. Aquí, como hay una pérdida porque se contabilizó mal y por lo tanto una pérdida de los inventarios establecidos, habría una pérdida de 100 millones de dólares. Es impactante lo de Codelco. El primer semestre Codelco obtuvo una utilidad de 669 millones de dólares, una utilidad mínima para la empresa que más produce en el mundo. La primera productora del mundo es Codelco, teóricamente, y resulta que tiene utilidades mínimas y esas utilidades son en buena parte de litio. Por lo tanto, Codelco en materia de cobre está produciendo, está ganando poquísimo. Es una vergüenza lo que está pasando en Codelco a todo nivel, de directorio, pero también de la actividad productiva. Y si eso segrega muertes, bueno, resulta que ya aquí no hay mucho que salvar en esta empresa estatal que se ha ido deteriorando año tras año en una caída impresionante. Me da la impresión que se parece al Instituto Nacional, una cosa así, que se va deteriorando año a año ante la vista de todo el mundo y sin que haya una reacción, porque hay miedo también a la reacción de los sindicatos, los trabajadores, y por lo tanto todo esto es una especie de empate en medio del deterioro. Eso por una parte. Y lo otro es que las minas, o muchas de ellas, están absolutamente al final, o sea, con muchas dificultades en su trabajo, y por eso hay tanto peligro. Hay que recordar que todos los trabajos estructurales de Codelco era justamente para elevar la producción. En los últimos años se invirtieron 32 mil millones de dólares para elevar la producción y la producción disminuyó. ¿Dónde están esos 32 mil millones? ¿Por qué no produjeron resultados? Y ahora se dice que hay que invertir aún más en una empresa totalmente endeudada. Es muy, muy complicado y vamos a ver qué es lo que hace Bernardo Fontén, que está dirigiendo en estos instantes Codelco, nombrado por el presidente José Antonio Kast, frente a todo este, yo diría, este desastre. ¿Cuánto se podría reabrir? Según la dirección del trabajo, ¿tú crees, el teniente, esas obras o va a quedar en statu quo?
3: No. No hay una definición con respecto a eso, y les comentaba que primero se necesitan, digamos, los antecedentes finales de la empresa contratista y de Codelco al mismo tiempo para que recién esa posibilidad comience a evaluarse. Ahora bien, solo están suspendidas las labores en esa parte específica de la división, las otras siguen operando con normalidad, lo que por cierto también está sujeto a evaluación. Los peritos se encuentran también en el lugar constantemente, entiendo, monitoreando lo que ocurre en Rajo Sur. Ahora, para hacer un punto en lo que tú mencionabas, Tomás, yo me quedo realmente con lo que fueron las declaraciones de Bernardo Fontaine la semana pasada en la comisión investigadora por las cifras infladas del 2025 específicamente. Se le citó justamente al presidente del directorio, acompañado de una serie de vicepresidentes y también del abogado externo que fue contratado para esta nueva causa, para las nuevas cifras infladas, y yo me quedo con esa sesión. Duró aproximadamente 2 horas y lo cierto es que fue comentar los antecedentes que se conocieron a través de la prensa, pero ni los vicepresidentes, ni el abogado, ni el propio director de la estatal estaban en conocimiento de qué producto, digamos, estaban hablando, de cuánto es la cantidad, digamos, que se habría contabilizado que no estaba lista para ser comercializada, y tampoco del impacto que eso va a tener en la producción, digamos, a nivel nacional. No habían mayores antecedentes, todo está sujeto a investigación. Sabemos que esto responde a lo que es la administración pasada, ¿no? La administración de Máximo Pacheco, que ha permanecido en completo silencio, digamos, desde el primer escándalo, pero realmente un presidente que no tiene noción de lo que está pasando en su casa es realmente preocupante. Por eso decía, hay un manto de incertidumbre, de algo oscuro, digamos, que envuelve a Codelco. Ha sido mencionado innumerables veces el año pasado y este año en los medios de comunicación. La producción es un 77% más cara si lo comparamos, ¿no?, con sus pares del mundo privado. Realmente esta situación se vuelve cada vez más insostenible.
2: A propósito de la nueva mano, ¿no?, y de esto que se echa en falta, que todavía no se nota, que había tanta claridad respecto de lo que hacer con Codelco en periodos de campaña, pero una vez asumido no se nota que hubiese tanta claridad o que fuese tan fácil finalmente meter mano en Codelco. Hay algo que lo que me sorprendía que comentabas al comienzo de tu reporte, está como suerte de doble subcontratación de las personas fallecidas en medio del accidente. Son subcontratistas de San Lorenzo que a su vez prestan servicios a través de Aura, es decir, como digo, son una suerte de doble subcontratista que no eran los únicos que estaban trabajando en el lugar, pero que sí son los únicos subcontratados. Me pregunto si es que hay alguna intención respecto de revisar también el modelo de negocios con el que está trabajando Codelco. Ya al final uno puede ver hasta una tendencia, los fallecidos en el año pasado también eran subcontratistas. Hay muchas diferencias entre quienes son de planta de Codelco versus estas personas, porque ya, como digo, puede incluso reflejarse una tendencia a propósito. ¿En qué nivel están trabajando? ¿Con qué tipo de implementos? ¿Qué información tienen? Durante el fin de semana circularon versiones de familiares, por ejemplo, a los fallecidos, diciendo que se habían comunicado con ellos poco antes del accidente para decirles, mira, así de nevado está este lugar, así de complicado está el trabajo, y de todas formas nos tienen trabajando. ¿Hay también una revisión, un compromiso con ese punto, desde el punto de vista de obviamente ser más eficiente para todos, pero también la seguridad de estas personas?
3: A ver, Katy, yo creo que ese es un punto muy importante el que tú haces, porque ha sido parte de un petitorio histórico por parte de los sindicatos, la diferencia, abismal que existe justamente entre los sindicatos de trabajadores de plantas, cómo negocian la comunicación directa que tienen, por ejemplo, con los miembros del directorio, y a su vez un grupo que es mucho más grande y que es característico también de la minería, que son los contratistas. Y acá la figura que se produce justamente en esta investigación es digna de mirar, ¿cierto? A propósito de estos dos trabajadores que eran contratistas de una empresa contratista y así un enredo, digamos, que todavía no logra aclararse del todo. Pero específicamente ellos dicen que las condiciones en las que negocian y la comunicación no es la misma versus los trabajadores de planta, y es algo que justo en este accidente lamentablemente vuelven a poner sobre la mesa. Están a la espera también de que finalice la investigación de los antecedentes respecto de cómo se produce este accidente. Están, digamos, las reuniones periódicas, y luego de que se conozca mayor información por parte de las autoridades se van a tomar nuevas determinaciones. Por eso también el llamado que hace la Central Unitaria de Trabajadores de sumarse a cualquier tipo de movilización que se haga también en los próximos días. Me gustaría cerrar con un dato que nos acaba de llegar, un comunicado. Esto tiene que ver con lo que estaban comentando ustedes al principio, que justamente no es por ser indolente en ningún caso, pero sabemos que cuando ocurren estos accidentes y también otros temas dentro de la industria minera, por supuesto que esto también tiene un impacto económico porque significa el cierre de faenas, etcétera. En paralelo se está dando también, recordemos, la huelga de la minera Centinela de Luxic. Recordemos que se trasladaron los trabajadores desde la región de Antofagasta hasta Santiago, y hay un comunicado que acaba de salir hace algunos minutos que dice que ya se han completado 5 días de huelga de hambre de 3 trabajadores que están fuera justamente de las oficinas acá en Santiago. Se están realizando controles de salud diario y estas 3 personas ya muestran una baja de peso relevante, algunos que han perdido ya hasta 5 kilos. Los controles médicos se van a mantener diariamente sin perjuicio de que los huelguistas de hambre sostienen que van a mantener la medida el tiempo que sea necesario para resolver la situación de discriminación. Informan también que han continuado las fiscalizaciones por el reemplazo ilegal de trabajadores en huelga. En ellas ya han constatado por la Inspección del Trabajo reemplazos ilegales, graves prácticas desleales de negociaciones colectivas, lo que contradice de lleno las declaraciones que ha dado previamente la empresa en cuanto a que respeta la legalidad. Un tercer punto dice que en cuanto a la actividad operacional, los informes a los que los sindicatos han tenido acceso confirman un impacto directo. Por ejemplo, que lo anterior significa una merma superior al 50% de las flotas de camiones. Y en el cuarto punto de este comunicado, representantes sindicales van a concurrir a la invitación de la mediación voluntaria que fue recibida por parte de la Dirección del Trabajo. Recordemos que hoy también es el ultimátum que se le hace a la empresa misma para que les dé una respuesta, si no estas movilizaciones van a continuar. Las imágenes son realmente fuertes. Hay carpas que están dispuestas fuera de las oficinas de la minera en la capital. Recordemos que son trabajadores que viajaron desde la región justamente para manifestarse en contra de lo que ellos denuncian han sido, digamos, mermas importantes en temas de seguridad, de negociación colectiva. Pero a lo que quiero ir con todo esto para finalizar es que vamos a tener futuros impactos directos también en lo que tiene que ver con la producción de lo que en algún minuto se calificó como el sueldo de Chile.
1: Muchas gracias.
3: Buenos días.
2: ¿Cómo van? Hasta pronto.
1: ¿Por qué se suceden los gobiernos administran Codelco? Esta es la verdad. ¿Por qué se suceden los gobiernos y sigue la estructura de Codelco con subcontratistas e incluso contratistas de subcontratistas? ¿Por qué? Bueno, porque se estima que el trabajador de Codelco contratado directamente tiene un costo muchísimo mayor que los contratistas, que si se asumieran todos, Codelco perdería plata si es que tienen las mismas condiciones laborales. Pero Codelco está perdiendo plata. Porque si usted calcula que cuánto es el ingreso de Codelco para el país o sus utilidades, pero usted considera que hay menos cobre, ya queda menos cobre, el país está neteado absolutamente. O sea, definitivamente Codelco hoy día se ha transformado en una carga gigantesca para Chile, pero gigantesca. Y la verdad es que habrá que mirar qué es lo que... A ver, no solamente es carga económica desde el punto de vista de sus actividades productivas, sino también lo que ha ocurrido con la falsa producción durante años, a la vista y paciencia de mucha gente. Aquí hay un problema de corrupción gigantesco en Codelco, porque es imposible que nadie haya sabido de todo esto, es imposible, con directorios absolutamente politizados, porque esta es la verdad. Entonces, claro, tenemos este resultado. Ahora, habló el ministro Daniel Mas a propósito de lo que ha sucedido en el teniente. ¿Por qué no se puede cerrar el teniente? ¿Por qué hay resistencia? Porque el teniente es una de las divisiones de Codelco más lucrativas, donde hay más rentabilidad. Entonces le preguntan en el diario financiero, ¿qué va a hacer el gobierno en el teniente donde siguen ocurriendo fatalidades? Y él dice, el Estado no dará un paso atrás en su rol fiscalizador y las acciones inmediatas que hemos dispuesto son instruir a Serna Geomina a colaborar activamente con el Ministerio Público, o sea, una investigación penal, la PDI, para esclarecer las causas del último siniestro, como también redoblar de manera urgente y estricta los protocolos preventivos de seguridad, exigiendo una reevaluación rigurosa de las faenas bajo condiciones climáticas. Y enseguida le preguntan lo siguiente.
2: ¿Se han pensado cerrar el teniente, que es lo que hablábamos hace minutos? El viceministro Mas dice el cierre definitivo de la división al teniente está completamente descartado debido a su carácter estratégico para el país. No obstante, la continuidad operativa está estrictamente condicionada al cumplimiento de estándares de seguridad. Las operaciones en el área afectada del rajo abierto han sido suspendidas parcialmente tras el alud, el accidente del que hemos estado hablando. No se autorizará el reinicio de actividades en las zonas afectadas hasta que Serna Geomin valide que las condiciones de riesgo han sido debidamente controladas y que existen las medidas necesarias para evitar la exposición de los trabajadores en sectores críticos o condiciones desfavorables, dice.
1: Y le preguntan, ¿cómo afectará esto a la producción que ya está caída? Y él dice, las medidas de seguridad y las detenciones preventivas conllevan impactos controlados en las metas de extracción.
2: Y le dicen, y respecto de las nuevas irregularidades por producción falsa en Codelco, ¿qué van a hacer? Él dice, hay tolerancia cero, caiga quien caiga, se tiene que investigar por lo que está en juego es la credibilidad de la mayor compañía de Chile. Detrás de la producción que tiene Codelco y impuestos que paga la compañía para que hagamos CESFAM, consultorios, carreteras, colegios. Entonces acá estamos jugando con la plata de todos los chilenos. Pedimos la máxima seriedad. Junto al ministro de Hacienda vamos a solicitar una junta extraordinaria de accionistas para que se nos entregue información, dice en parte esta entrevista el viceministro Daniel Mas, que es ministro de Economía y también de Minería.
1: Lo cierto es que lo de Codelco, yo insisto, es una vergüenza y una vergüenza hace rato. Ahora, ¿por qué se está investigando solamente 2 años de la sobreproducción de 27.000 toneladas y no los años anteriores, cuando está absolutamente demostrado que durante los años anteriores también hubo aumentos contables de producción absolutamente irreales en los meses de diciembre? ¿Por qué 2 años y no 4? ¿Por qué 2 años y no 5? ¿En serio hay tolerancia cero? ¿De verdad o no? Impactante. Pero también, ojo, que hay una huelga en una de las principales mineras, en este caso privadas de Chile.
2: Es la minera Centinela, que es de Antofagasta Minerals, del grupo Luxic. La Central Unitaria de Trabajadores convocó una protesta frente a esta empresa. Dicen que hay presuntas prácticas antisindicales. Los sindicatos de la minera Centinela van a buscar destrabar el conflicto en una mediación que se dará hoy martes. Pero ya Vanessa nos contaba acerca de 5 personas que están con huelga de hambre también en esta suerte de campamento que se ha instalado fuera de Antofagasta Minerals. Escuchemos el informe de Dominga Hernández.
11: 3 trabajadores iniciaron una huelga de hambre frente al edificio corporativo de Antofagasta Minerals en Apoquindo. Más de 45 en tanto están acampando en el lugar y otros siguen movilizados en faena. Los sindicatos Distrito Centinela y Minera Esperanza reclaman equidad interna y denuncian diferencias entre quienes realizan la misma labor y representan a 709 trabajadores, el 22% de la dotación propia. El presidente del sindicato Distrito Centinela, Héctor Iron Aguilera, indicó que la huelga se activó tras fracasar una mediación obligatoria.
12: Nuestra principal demanda, que es la equidad interna y la no discriminación entre trabajadores que realizan una misma labor dentro de la compañía.
11: Este martes a las 10, ambos sindicatos y la empresa participarán en una mediación voluntaria en Antofagasta. Al mediodía, en tanto, la CUT convocó a dirigentes para acompañar a los trabajadores en Apoquindo 4001 en protesta por el trato desigual. El presidente del sindicato Minera Esperanza, Milenco Díaz, sostuvo que buscan terminar con diferencias asociadas a la afiliación sindical.
13: En realidad lo que nosotros estamos pidiendo al gobierno es que interceda y entre el grupo Antofagasta Minerals y los sindicatos. Los sindicatos siempre han estado abiertos al diálogo. El objetivo principal de este conflicto es la no discriminación.
11: La última oferta de Centinela incluyó un bono de 22.500.000 pesos líquidos, un préstamo blando de 3.500.000 y un reajuste real de 2% al sueldo base, más mejoras en incentivos, becas, aguinaldos y vacaciones. Al respecto, la empresa lamentó el rechazo y dijo que la huelga no afectaría la producción proyectada. El presidente de la CUT, José Manuel Díaz, cuestionó las diferencias de beneficios y afirmó que la demanda va más allá del bono de negociación.
7: Pero acá los sindicatos no están por un bono millonario de término de negociación. Ellos piden de que cada mes sus remuneraciones tengan las mismas condiciones que todos los trabajadores en la empresa.
11: El director nacional del trabajo, David Odó, aclaró que la ADT facilita el diálogo, pero no decide por las partes. Voces del gobierno también señalaron a la radio que el ministro de Minería sigue atento, pero no tiene reunión confirmada con los sindicatos y mantiene su agenda enfocada en la semana de la PYME.
1: 25 millones de pesos, 22 más 3 préstamos blandos, son 22 en bonos, es lo que se está ofreciendo para terminar con esta huelga por parte de la empresa, pero hay otras huelgas.
2: Está lo que sucede en la minera escondida, que es la mina más grande del país. Ahí hay una huelga votada de supervisores, pero en etapa de mediación, pero esa termina hoy, martes. La compañía reafirma la posición de los supervisores y el staff como los profesionales del segmento con mejores remuneraciones y beneficios de la industria, dijo la minera en un comunicado. Sin embargo, fuentes conocidas dicen que la empresa les ofreció ayer bonos de término de conflicto, bonos de vacaciones y de préstamo blando, que totalizan unos 29 millones y medio de pesos líquidos por trabajador, entre otros beneficios. Esa oferta expira hoy, que es el último día de la mediación en la Dirección del Trabajo. En el sector prevén que la directiva perseverará en la huelga, como que partiría hoy. Según el convenio colectivo, además, correspondería que empiece una negociación en Collahuasi. Se sumarían procesos de negociaciones con supervisores de Spence, que es de BHP, en noviembre, y en Lomas Bayas, que es de Glencore, en diciembre, de acuerdo con un documento del Consejo Minero que publica hoy el diario El Mercurio.
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2: Buenos días, Radio Bío Bío. Acá Rodrigo desde la comuna de Cerrillos. Hay un accidente de tránsito en camino Melipilla, dirección centro, esquina Los Espejos. Por ende, hay una congestión mayor por camino a Melipilla, dirección oriente. Ya voy por la altura de la planta Copec y seguramente más allá seguirá el taco, pero las tres pistas están bloqueadas de tránsito y en camino a Melipilla con Los Espejos hay grúas, hasta carabineros y están retirando un vehículo chocado. Eso, para que tomen alternativas.
1: 8 de la mañana, 26 minutos.
3: Un auditor nos contó lo siguiente. Dice que iba entrando a la autopista Vespucio Sur, pasado el gimnasio de Cerrillos, y después de pasar la salida segunda transversal en dirección al norte, o sea, en dirección al aeropuerto, fue chocado por otro vehículo. Y quiere saber si hay alguno de ustedes, un auditor, que haya visto este accidente, porque no alcanzó a ver la patente del que lo chocó, porque el vehículo blanco que lo chocó se fugó. El auditor intentó seguirlo, pero no pudo. Afortunadamente no hubo lesionados en su vehículo. Lo chocó un furgón de carga, blanco, grande. La patente del vehículo del auditor es TWCP49, también de color blanco. Y pide ayuda para ver si usted supo, si usted tiene la patente, si usted vio lo que ocurrió en ese lugar.
4: El semáforo de alcalde Pedro Alarcón con Santa Rosa en la comuna de San Miguel está apagado, sin funcionar desde la semana pasada, no solamente hoy, sino que desde la semana pasada. Semáforo de alcalde Pedro Alarcón con Santa Rosa en San Miguel apagado.
3: Un auditor nos indica que hay un bus mal estacionado en la rotonda Grecia por el sector de Rodrigo de Araya. Dificulta el acceso a la rotonda. Mostramos imágenes en BioBio TV de este bus mal estacionado en la rotonda Grecia.
4: La cuesta Los Guindos está bloqueada por un camión de alto tonelaje que está también con problemas en una de las curvas. Esta es la ruta G660. Estamos viendo foto a través de BioBio TV, dejando la vía intransitable entre Melipilla y Algüe. Vemos también algo de neblina, alguna complicación en la visibilidad también en las fotos. El tránsito está suspendido en ambos sentidos por el espacio reducido que deja el camión en la cuesta. Esto es en Los Guindos, bloqueada esa cuesta, un camión de alto tonelaje en una de las curvas de la ruta G660 entre Melipilla y Algüe.
3: Hay restricción de la pista izquierda al interior del túnel Tupper de la ruta 5 Norte debido a una colisión de vehículos. Hay congestión vehicular en ese sector.
4: Nos dicen que la unidad de paso fronterizo, que depende del Ministerio del Interior, publicó que en la región de Valparaíso el complejo fronterizo Los Libertadores va a estar habilitado durante la jornada con 24 horas abierto, horario de verano, que está vigente, ¿no?, desde el 16 de septiembre y hasta el próximo 31 de mayo del próximo año. Pasos fronterizos, eso sí, esta unidad llamó a circular con precaución. Habilitado el complejo fronterizo que incluye al paso Los Libertadores.
3: Y hace algunos instantes había un tren con avería en la estación Tobalaba, línea 1, en el andén con dirección a San Pablo. Lo informó la Comunidad Chilena de Transporte en su canal de alertas.

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1: El día viernes subió la Bolsa de Comercio de Santiago, el principal indicador, el IPSA, en un 0,17%. El índice general también subió en un 0,17%.
2: ¿Qué pasó en Nueva York? En Wall Street, el Dow Jones al alza un 0,38%, pero el Nasdaq a la baja, 0,44%.
1: El viernes el precio del dólar bajó 2 pesos al cotizarse en 976 pesos con 70 centavos comprador y 977 pesos vendedor.
2: El euro está en 1,095 pesos con 50 centavos.
1: Unidad de fomento para hoy, 41,152 pesos con 13 centavos.
2: El cobre ayer subió 0,91%, se cotiza en la bolsa de metales de Londres y quedó en $6.72 la libra.
1: El precio del petróleo Brent está bajando un 1,69% en Londres. El barril se cotiza en $104.84. Sin embargo, en forma sostenida en los últimos días, muy por sobre los $100 el barril. En Nueva York, el valor del petróleo WTI bajó un 1,67% y se cotiza en $92.20 el barril.
2: Hablemos acerca de un anuncio que se hizo anoche, luego de meses de negociaciones con la concesionaria. El presidente José Antonio Kast anunció una rebaja de hasta un 25% de las tarifas del TAG en la autopista central.
1: Esta es una medida que busca aliviar el bolsillo de los automovilistas, pero que estará sujeta a determinadas condiciones.
2: A ver, atención, el anuncio se realizó en San Bernardo, estaba el presidente con el viceministro de Obras Públicas y Transportes, Luis de Grange, y el director general de Vías Chile, Andrés Barberis.
1: El descuento beneficiará a los usuarios del sistema TAC, aunque la rebaja dependerá del horario en que transiten por la autopista, según explicó el propio mandatario.
3: Se ha llegado a un acuerdo para implementar una rebaja de la tarifa que consistirá en una rebaja del 10% en horas no punta y una rebaja del 25% de la tarifa en horarios punta.
2: Pero atención, porque no todos podrán acceder a este beneficio. Para obtener la rebaja, los usuarios deberán tener sus cuentas pagadas dentro de los primeros 60 días, es decir, estar al día con sus pagos de ese TAG.
1: Además, el acuerdo contempla una contraprestación para la concesionaria, que extenderá en 20 meses el plazo de su concesión.
2: Esta condición generó críticas desde la ONG, que se llama No Más TAG. Ahí su presidente es Andrés Alarcón, él calificó el anuncio como una burla y llamó a avanzar en cambios de fondo, como una reforma a la ley de concesiones.
4: Es insuficiente y realmente es una burla que le están haciendo a la gente. Creo que buscaron la excusa perfecta para poder hacer una mínima rebaja para hacer una extensión de contrato, donde lo cual no le consultaron a la gente si quiere seguir perpetuando este modelo.
1: Desde el ámbito económico, en tanto, Felipe Berger, académico de la Universidad Adolfo Ibáñez, destacó el efecto positivo que podría tener la medida en el presupuesto de las familias, especialmente tras el último IPC de septiembre, que registró una variación de 0,4%.
5: La medida que la inflación suba más lentamente de lo que uno está proyectando, eso sin duda es un efecto positivo para el bolsillo de las familias chilenas, porque hace que la unidad de fomento vaya subiendo de manera más lenta.
2: Esta rebaja comenzará a regir el 1 de enero del próximo 2027, mientras el Ministerio de Obras Públicas continúa las negociaciones para replicar las medidas con otras autopistas urbanas.
1: El secretario general del Partido de la Gente, Franco Parisi, cuestionó este acuerdo. Este acuerdo en que participó el presidente José Antonio Kast para rebajar las tarifas del TAC. Recordemos, una disminución del 10% de las tarifas regulares y del 25% en horarios punta y de saturación.
2: ¿Qué dijo Parisi? Muy mal negocio para Chile, pero muy buen negocio para las concesionarias. El presidente Kast nuevamente se equivoca, hay que hacer la tarea y tirar los números, dijo el ex candidato presidencial.
1: Uno de los principales reparos de Parisi apunta a la extensión de 20 meses del contrato de concesión que permitirá a la empresa continuar operando la autopista hasta abril de 2036, en lugar de agosto de 2034.
2: Bajaron un 10% la tarifa en horario regular y 25% en hora punta, ampliando el periodo de la concesión. Es un mal negocio, dijo Parisi.
1: El economista planteó que el gobierno podría recurrir el artículo 19 de la ley de concesiones para modificar los cobros, en vez de prolongar el contrato con la empresa.
2: Lo correcto es negociar tanto un precio de piso como un precio de techo para las utilidades de las concesionarias, agregó.
1: Según el ejecutivo, la rebaja beneficiaría a cerca de 1,7 millones de usuarios mensuales, aunque estará condicionado al pago de las cuentas, como les decíamos, dentro de los primeros 60 días.
2: Parisi advirtió además que sin límites a las ganancias de las concesionarias, los costos podrían terminar afectando a determinados sectores. sectores de la población.
1: De no ser así, siempre va a estar pagando la clase media y la clase media emergente, concluyó. En todo caso, no hay ninguna política, por lo menos conocida por el gobierno, acerca de un nuevo trato con las concesionarias. Si aquí lo que pasa es que el Estado además se lleva gran parte de los recursos. Aquí hay un impuesto encubierto. Ahora, se ha dicho que se han suspendido todas las concesiones, las que tienen que renovarse, y yo no sé si esta suspensión obedece justamente a una nueva política. Habrá que verlo, no sabemos, pero tiene que cambiar la política, porque lo que hay aquí no es simplemente que uno pague la carretera o pague la mantención de la carretera, sino que simplemente carreteras que ya están hechas se vuelven a licitar, habrá algunas obras menores, no mucho más, y lo que se hace esencialmente es que el Estado cobra y cobra en forma oculta.
2: Y agreguemos que esto es autopista central, que es el tramo de la ruta 5 que recorre la región metropolitana. Ninguna otra concesionaria, tanto de la región metropolitana como de otras regiones, está considerada en este acuerdo del Ejecutivo.
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2: 8:36 a.m.
3: Marcelino Martínez, muy buenos días.
4: Hola, Marcelino.
5: Caterin Tomás, ¿qué tal? Buenos días. Vamos a recordar esto que está ocurriendo en el sector de San Carlos de Apoquindo, donde lo que describía de Cristian Borkowski daba razón a este corte de tránsito, a esta restricción de circulación al interior del cuadrante de Camino El Alba, Avenida La Plaza, también Quebrada Honda, Carlos Peña Otaegui, hasta el sector de Vital Apoquindo o Vista Hermosa, entendiendo los trabajos de remoción de barro, lodo, sedimento, que están presentes en el lugar y que obligan solamente a la circulación de vehículos autorizados, puntualmente vehículos de carga, para poder retirarlos. Así que un llamado a la comprensión, la empatía a quienes transitan hacia este punto de la ciudad. Un poquito más hacia el poniente, todavía de hecho hay algunos problemas debido a la presencia de este barro y sedimento que podemos ver a través de las cámaras de Bio TV en todo el entorno de la Plaza de los Dominicos, donde está el principal acceso al metro del mismo nombre. En ese lugar hay lodo, sedimento en las intersecciones de Camino El Alba con Padre Hurtado, también de Avenida Apoquindo con esta misma arteria, también en Chesterton con Avenida Apoquindo, donde podemos ver esta presencia de barro, lodo, que está dificultando el tránsito de los peatones. Así que también un llamado a la precaución a quienes van a pie hacia este punto neurálgico ahí en la comuna de Las Condes debido a esta condición de la vía. Seguimos revisando lo que está ocurriendo.

0: este punto donde está la salida hacia Avenida Manuel Rodríguez, permite el ingreso a Santa Isabel con sentido al oriente, también un punto muy demandado a esta hora de la mañana, que es el sector de Toesca, ahí en pleno centro de Santiago. En el sector norte de la región metropolitana, la congestión habitual que hay en el sector del Nudo Quilicura, tanto por Ruta 5 hacia el sur como por Américo Vespucio con sentido hacia el oriente. También la carretera San Martín presenta tránsito lento desde poco después de San Ignacio hasta el empalme con la vía local de Américo Vespucio, a un costado de la intermodal Los Libertadores, en la comuna del mismo nombre. Lo mismo ocurre en el sector de Vespucio con sentido hacia el oriente. Estamos viendo una vía que está altamente demandada con sentido hacia el sector del túnel San Cristóbal. También la bajada de la Pirámide está con problemas debido a el ingreso de los vehículos hacia el sector de Ciudad Empresarial. También Avenida El Salto con Santa Clara tiene tránsito lento a esta hora de la mañana, y también la autopista nororiente que va con sentido hacia este punto ahí en el sector norte de la región metropolitana.
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Buenos días y bienvenidos a La Mañana en Directo. Aquí conectamos a Chile y el mundo con lo mejor de la música y la mejor información. Hola, ¿cómo están? ¿Cómo les va? Bienvenidos a la comunidad de La Mañana en Directo en este día martes 13. Martes 13, ¿eh? Número no muy bueno quizás para muchos, pero para otros sí. ¿Cómo están? Gusto enorme en saludarles. Bienvenidos, bienvenidas a la comunidad de La Mañana en Directo. Después de un fin de semana largo, esperando que estén todos muy bien. Aquí nosotros contentos de poder acompañarles desde tempranito, pasadito ya las 8:30, junto a nuestros avisadores, a quienes ya luego saludamos. Le damos la bienvenida a todo nuestro público auditor. Gracias por esperarnos. Nos vamos de lleno con la música, la entretención y también las informaciones que llegan luego pasadito a las 9, junto a Milena Rojas. Aquí comenzamos la comunidad de La Mañana en Directo con lo mejor de la música y siempre con la mejor información. Sean todos bienvenidos. Aquí comenzamos.

Muy bien, ahí estaba el sonido de León Gieco a esta hora de la mañana para acompañarnos en el 105.5 edición de día martes 13. Hoy saludando a Eduardo, a quienes están de onomástico y llevan ese nombre. Muchas, muchas felicidades el día de hoy.

Muy bien, vamos a continuar y nos vamos a ir de inmediato con el informe y pronóstico del tiempo, con esta cortinita que ya comienza a sonar y que nos invita a conocer cómo estará el tiempo durante las próximas horas en la región de Valparaíso. Estuvo bien mojado el fin de semana, para muchos. Para otros quizás no tanto, que salieron a otros lugares más distantes de la zona centro del país, pero que fue un fin de semana, pareciera ser tranquilo, un fin de semana largo, de los pocos que van quedando ya de este año 2026. Nos vamos de inmediato con el recorrido por el borde costero. ¡Atención! Para las personas que están en sintonía, Papudo, Zapallar, Viña del Mar, Valparaíso y todo el borde costero, se presenta de la siguiente manera. Se esperan máximas de 18 grados para hoy, cielos nublados con chubascos y por la tarde tormentas eléctricas, en el borde costero, que por la noche merman con cielos nublados. Ya para mañana se espera una mínima de 8 y una máxima de 19 grados con cielos despejados. Para el sector de la provincia de Petorca, en tanto, se espera para hoy una mañana con cielos con nubosidad. Por la tarde, nublado y chubascos acompañado de tormentas eléctricas que acompañarán hasta horas de la noche. Para mañana 6 la mínima, 18 la máxima. Una mañana despejada y por la tarde cielos con nubosidad. Para San Felipe y los Andes se esperan, atención, cielos con nubosidad hoy y con chubascos o precipitaciones acompañado de tormenta eléctrica en el sector alto de la cordillera. 16 grados como máxima se esperan para hoy. Para mañana, cielos despejados en la mañana y la tarde, cielos con nubosidad y por ahí quedaría alguna leve llovizna. Para la provincia de Quillota, en tanto, se esperan hoy cielos con nubosidad durante la mañana. Ojo que por la tarde y noche se esperan chubascos con tormentas eléctricas en algunos sectores. Vamos a seguir con tormentas eléctricas. Atención que para mañana en la provincia de Quillota se esperan cielos despejados durante la mañana. Por la tarde llegan las nubes nuevamente, colocando el cielo con nubosidad y un poquito de sol, llegando a la máxima a 19 grados. Para la provincia de Marga, se esperan en cielos con nubosidad el día de hoy. Por la tarde, tormentas eléctricas con chubascos, la que acompañará la jornada hasta el término del día. Para mañana, se esperan mínimas de 7 y máximas de 19 grados, con cielos despejados durante la mañana y con nubosidad y nublado por la noche, llegando a la máxima el día miércoles solo a 19 grados. Finalmente, en el Valle de Casablanca se esperan 19 grados para hoy, cielos nublados durante la mañana, con nubosidad por la tarde-noche y con tormentas eléctricas para el sector del Valle de Casablanca. Para mañana, en tanto, se esperan mínimas de 5 y máximas de 20 grados, cielos con característica de despejado durante la mañana, por la tarde con nubosidad y por la noche nublado, llegando a la máxima 20 grados mañana. Informe y pronóstico del tiempo proporcionado por la Dirección Meteorológica de Chile en conjunto con la Dirección General de Aeronáutica Civil.

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0: de control de tránsito a esta hora de la mañana, sobre todo para quienes se vienen integrando recién a nuestra sintonía, para quienes están conectados a la señal del 105.5, este espacio que es presentado, ¿cierto?, por nuestros buenos amigos y que pasamos a saludar de inmediato. 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Saludamos a Pablo Rojas, quien ya está en la línea para entregarnos la información. Pablo, ¿cómo estás? Muy buenos días, gusto saludarte.
1: Martes 13 de octubre de 2026, inicio de una nueva semana después de un fin de semana largo, y este es el reporte de Transporte Informa para las principales vías de nuestra región. Iniciamos este reporte dando cuenta de una intensa lluvia y llovizna que desde la noche de ayer ya ha comenzado a precipitar en prácticamente toda la costa de nuestra región, condiciones climáticas que se irán trasladando durante el día de hoy hacia el interior y que dificultan las maniobras maniobras de conducción y aumentan el riesgo de siniestros viales, sobre todo en autopistas y carreteras. Sectores como La Pólvora, Vía Las Palmas, Ruta 60CH, F30 y F90, entre otras, presentan una visibilidad reducida y pavimento mojado y resbaladizo, por lo que se hace necesario extremar las medidas de seguridad. El llamado, como siempre, es a incrementar el autocuidado, conducir a la defensiva, no exceder el límite de velocidad, encender las luces en todo momento y mantener una distancia prudente con otros vehículos. Para peatones y usuarios de ciclos, la recomendación es evitar utilizar vías con acumulación de agua, preferir el transporte público o particular cuando sea posible y, en caso de que esto no sea factible, entonces utilizar elementos reflectantes y luces. Pasando al estado de las calles, hace pocos minutos se ha reportado un siniestro vial en la vía Las Palmas de Viña del Mar a la altura del enlace Simón Bolívar, situación que estaría afectando el normal desplazamiento en dirección a Concón, con una congestión que se inicia antes de la variante hacia Agua Santa. Quienes transiten por el lugar pueden optar por Agua Santa como alternativa o bien preferir la conexión vial desde Valparaíso y por la costa hasta Viña del Mar o Concón. En otras partes de la comuna tenemos una congestión importante en el eje Ignacio Carrera Pinto, Avenida Borgoño y Avenida Jorge Montt, que va desde el quinto sector de Reñaca hasta la Escuela de Operaciones de Las Salinas, situación que no es habitual en estas fechas ni en este horario. Por lo mismo, quienes provengan desde Reñaca y Concón pueden optar por el Camino Internacional o Jardín del Mar, Gómez Carreño y Avenida Alessandri como rutas alternativas, las cuales se encuentran bastante más expeditas. También Avenida La Marina se encuentra con congestión desde el Castillo Wolf hacia el Puente Ecuador en dirección al norte, mientras que San Martín y Avenida Libertad se encuentran con flujo expedito. En el interior de la comuna se mantiene congestión en Avenida 1 Norte desde Los Limonares hasta el Puente Cancha en dirección a la costa y flujo vehicular normal en dirección al interior. En la salida del Troncal Sur hacia la Rotonda Limache y en calle Limache se mantiene aún alto flujo vehicular en dirección a la costa, mientras que calle Álvarez presenta tránsito normal en dirección al interior. Pasando a la comuna de Valparaíso, ya tenemos tránsito normal y fluido en prácticamente todas las principales vías de la ciudad, como Santos Oz, Avenida Argentina, Colón, Pedro Mon, Avenida Brasil, Uruguay y Francia, y también en Condel, Yungay y Chacabuco. Te recordamos que se mantienen vigentes las obras de Avenida Rasuriz a la altura del colector Melgarejo y en calle Carampangue, que se mantiene cerrada toda esta vialidad desde el Camino Cintura hasta la Plaza Aduana. También se mantiene vigente la bidireccionalidad de Avenida Altamirano para facilitar la conexión vial entre Playancha y el centro de la comuna. Pasando a Villa Alemana, Avenida Valparaíso ya se encuentra con flujo vehicular normal, al igual que otras vialidades como Maturana, Guangualí, Victoria, Ignacio Carrera Pinto, Manuel Montt, Porvenir y Bernardo Leighton. En la ciudad de Quilpué, en tanto, Avenida Los Carreras se mantiene aún con alto flujo vehicular en dirección a la costa, especialmente en el sector de Paso Hondo, mientras que hacia el interior el tránsito se encuentra completamente normalizado. Calles Condel Sur, Diego Portales, Baquedano y Avenida Freire también se encuentran con flujo vehicular normal. Avenida Amarga Amarga hasta ahora se encuentra con flujo vehicular normal, tanto en dirección al Orozco como en dirección al centro de la comuna y también en el enlace hacia el Troncal Sur. Piedra Lanceta mantiene alto flujo vehicular en dirección a Avenida Amarga Amarga y tránsito normal en dirección a Los Pinos. En la comuna de La Calera, el puente 19 de Junio y calle Drán se mantienen con alto flujo vehicular, tanto en dirección al centro de la ciudad como hacia el sector de Artificio, mientras que en calle Carrera ya se ha normalizado completamente el flujo vial en ambos sentidos. Calle Lautaro, por su parte, permanece con tránsito lento desde el enlace de la ruta 60CH hasta la calle Carrera. La ruta 60CH, como siempre, se encuentra con alto flujo vehicular, pero tránsito fluido tanto en dirección a la costa como en dirección al interior de nuestra región. Finalmente, señalar que el paso fronterizo Los Libertadores se encuentra habilitado para el tránsito de todo tipo de vehículos en ambos sentidos, pero sujeto a evaluación durante el día de hoy por el pronóstico de malas condiciones climáticas en la alta montaña, por lo que el llamado es a mantenerse informados y atentos a las novedades. 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
0: Muchas gracias, Pablo Rojas, por la información. Y después de este completo informe desde la Unidad Operativa de Control de Tránsito, en esta mañana, en esta semana o inicio de semana más cortita, ya que ayer lunes fue festivo, fin de semana largo para muchos, Vamos a retomar ya la jornada laboral junto a Milena Rojas con las noticias que marcan la jornada. Quiero hacer un solo paréntesis, Milena, antes de darle el pase. No puede ser que uno de los peajes más caros de Chile siga subiendo de la manera que estaba el fin de semana. El día sábado, 8,000 pesos, 8,050 pesos el paso por el Troncal Sur. Caro, demasiado caro, mucha gente reclamando, nadie sabía hasta que llegaba ahí a la plaza de peaje y se encontraba con el valor del peaje, que había subido a 8,050 pesos el día sábado para quienes transitaron por el Troncal Sur. No me parece. Ojalá el presidente, así como hizo ese anuncio, pueda hacer otros anuncios también con otras concesionarias que por lo menos puedan permitir que bajen los precios. Demasiado, demasiado.
2: Sí, no,
0: ¿cómo está Milena?
2: Buenos días. Hola, buenos días. ¿Cómo estás, Mauricio? ¿Cómo están a todos?
0: Hago réplica un poco
2: de
0: la queja de muchos conductores.
2: Sí, es que
0: me tocó a mí también, ¿eh? Lo viví el día sábado tempranito.
2: Y no solo eso, a mí me tocó, pero yo iba a Limache solamente. Y por seguridad, uno se va por la doble pista, o sea, donde el... ¿Ya? La pista única, digamos. ¿Ya? No se va por dentro porque es más inseguro.
0: Usted se fue por el Troncal Sur.
2: Exactamente, ¿ya? Lo mismo. Yo decía, pero por último, ni siquiera por último, porque a Viña ya es caro.
0: Sí, pero pues llegando a Quilpué, tienes que pagar otro más.
2: Y Limache.
0: De mil.
2: También,
0: de mil,
2: o sea, ir y volver a Limache, ¿cuánto? La bencina más los dos peajes.
0: Sí, bueno.
2: Es increíble, las autoridades están desde que subieron, desde que pasó esto.
0: Que van a hacer algo y no.
2: Que van a hacer algo, que no puede ser, alzar la voz, golpear la mesa, pero finalmente pasa el tiempo y seguimos pagando.
0: El tiempo pasa.
2: Nos vamos poniendo viejos con el peaje caro.
0: Oiga, pero ¿sabes? Es que a lo que yo quiero llegar, Milena. Mira, yo creo que ni en Las Condes ni en los barrios más acomodados de la capital se paga por un peaje como se paga, por ejemplo, acá en el Troncal Sur. De verdad, o sea, hagámoslo por algo el peaje.
2: Mira,
0: más caro en Chile.
2: Le vamos a preguntar a Ricardo Maturana, que viajó con Sintonía Roja a Concepción.
0: Bueno, tengo entendido que en Concepción
2: gastó,
0: hay un peaje caro.
2: Ya, pero igual, ¿cuánto costó en total los peajes en comparación a lo que sale de aquí a Viña? Por ejemplo, si costó en total en peaje gastaron 30,000 pesos. Es casi la mitad de lo que se gasta de aquí a Viña. Imagínate, en proporciones, digamos. Ahí después para sacar...
0: Claro.
2: O sea, la mitad de lo que se gasta de aquí a Viña es la mitad de lo que se gasta de aquí a Concepción, digamos. Y capaz que sea más.
0: Mira, bueno, independiente, pero vuelvo a insistir. Ese peaje no puede costar 8,050 pesos. Ni en el horario que sea.
2: A 50,000 pesos ida y vuelta en peaje gastaron.
0: O sea, 25,000 pesos de aquí a Concepción.
2: 25,000 pesos.
0: Y de aquí a Viña del Mar, casi 10,000.
2: Claro, ahí vamos viendo las proporciones. Mauricio, quiero empezar las noticias con este lamentable hecho, ¿no? Después de la histórica jornada que llevó a San Luis de Quillota al primer lugar del campeonato de ascenso. La jornada estuvo marcada también por la tragedia, ¿cierto? Ya todos deben saberlo. Dos hinchas canarios fallecieron durante la madrugada del lunes cuando viajaban hacia Puerto Montt para acompañar al equipo en su encuentro frente al conjunto local. Las víctimas fueron identificadas como Diego Astudillo y Javiera Aguilar, cuyos nombres fueron confirmados por San Luis a través de una declaración pública en la que lamentaron sus fallecimientos y expresó sus condolencias también a la familia. El accidente ocurrió alrededor de las 6 de la mañana en el kilómetro 868 de la Ruta 5 Sur, a la altura del puente Yoyehue, en la comuna de Paillaco, en la región de Los Ríos. De acuerdo con los antecedentes entregados por carabineros, el automóvil en que viajaban tres personas perdió el control, volcó y cayó desde el puente hasta el cauce del río Yoyegüe. El conductor logró salir del vehículo por sus propios medios, sin embargo, los otros dos ocupantes fallecieron producto del accidente. Inicialmente, los equipos de emergencia encontraron a una persona sin vida, mientras que la otra permanecía desaparecida. Tras las labores de búsqueda desarrolladas en el sector, se confirmó el hallazgo del segundo cuerpo. Hasta el lugar concurrieron los voluntarios de Bomberos de Paillaco, Río Bueno, Pichi, Ropulli, y con el personal también de operaciones policiales, el GOPE, la sección de accidentes de tránsito SIAT, participaron SAMU, se unieron todos los equipos de emergencia para a ver si podían hacer algo, rescatar a la persona, reanimación, etcétera, ¿cierto? Pero respecto a las causas, el teniente coronel Carlos Reyes, subprefecto de los servicios de carabineros de Valdivia, señaló que los antecedentes preliminares apuntan a una eventual combinación de fatiga en la conducción y exceso de velocidad. Mira, estaba sacando más o menos la cuenta. La distancia por carretera entre Quillota y el sector del puente del río Yoyegüe es aproximadamente 1,000 kilómetros, 1,001 kilómetros. O sea, 7 horas para llegar, como 6-7 horas llevaban de viaje. Si el accidente fue a las 6 de la mañana, entonces ellos salieron en la madrugada, como a la 1 de la madrugada, algo así. 7 horas más o menos, y después de ahí, desde donde estaban, para llegar a Puerto Montt eran 1,000 kilómetros más. Era una travesía de 12 horas al menos. Desde Quillota a Puerto Montt, y ellos a lo mejor iban a alta velocidad o rápido para poder llegar. No sé qué era el partido de Quillota con Puerto Montt, pero en total eran más de 2,000 kilómetros, 12 horas de viaje en auto a una velocidad.
0: Calcula 12 horas de viaje
2: para llegar a una velocidad normal, digamos.
0: O sea, claro, para llegar a Puerto Montt son aproximadamente entre
2: a las 12 al mediodía, 12:30 era el partido. O sea que ellos eran las 6 de la mañana y aún les faltaban 7 horas de viaje. A menos que se fueran a doble velocidad y pensarían pero llegar en 4 horas, 5 horas.
0: Yo quiero llegar muchas veces a la conclusión de que, claro, en un segundo te puede cambiar la vida. O sea, un pestañeo.
2: Sí, porque algo, además, no se sabe si podrían ir cansados o a lo mejor también el conductor no conocía bien la ruta, y cuando no se conocen bien las rutas, como le pasó, que vamos a hablar también del bus que se desbarrancó y llevaba gente de la orquesta de cámara
0: de Valparaíso.
2: Claro, que venía de Valparaíso, Orquesta de Cámara de Chile. Porque no, según él, porque se amplió la detención, según él no conocía bien la ruta, entonces también eso puede influir, el cansancio, que no se conoce bien la ruta.
0: Es que pueden ser muchos factores. La verdad que ahí la investigación seguramente va a arrojar qué fue lo que realmente sucedió, porque casi la mitad del puente, del trayecto del puente, es cuando el vehículo se sale de la pista y cae, ¿cierto?, en medio del río, lo que produce la muerte de estos dos jóvenes, hinchas de San Luis de Quillota, de esta chica y de este joven, ¿cierto?, que iban al interior del vehículo. Lamentamos, pero profundamente, lo ocurrido. Sabemos lo que significa el dolor para la familia, nuestras condolencias, más allá de todo, cuando se trata de este tipo de noticias, la verdad que causa mucha pena y mucho dolor.
2: Sí, el club quillotano también entregó su pesar a través de un comunicado de todo el plantel, la dirigencia, los trabajadores, y también se manifiestan que se ponen a disposición frente a cualquier ayuda que requieran los familiares por este acontecimiento de estos dos jóvenes, Diego y Javiera, que perdieron la vida ahí en la región de Los Ríos cuando se dirigían a ver el partido de San Luis frente a Puerto Montt. Y estábamos hablando de este desbarrancamiento del bus. Bueno, el juzgado de garantía de Valparaíso amplió la detención del conductor del bus, que identificado con las iniciales JARR, cuyo desbarrancamiento dejó una fallecida, lamentablemente 30 lesionados. La medida fue solicitada por el Ministerio Público para reunir mayores antecedentes, porque al hacerle la alcoholemia, el narcotext, él salió impecable, no tenía ningún... Todo salió negativo, y además contaba con todos sus documentos, licencias al día. Y bueno, por ahora el imputado ingresará al complejo penitenciario Valparaíso y volverá a disposición del tribunal el miércoles 14, o sea, mañana, ¿cierto?, para la jornada de control de detención y formalización. Recordemos que este accidente ocurrió la noche del sábado, cuando un bus de la empresa Yanguas, que trasladaba a integrantes de la Orquesta de Cámara de Chile, después de salir de la Universidad Técnico Santa María, Federico Santa María, cayó al estacionamiento del condominio Esperanza en el sector Diego Portales del Cerro Placeres. Aplastó a un automóvil, afortunadamente no había nadie en ese automóvil, pero sí cobró la vida de una violista, ¿cierto? Muy conocida, Penélope Canut, identificada como la víctima fatal. Ella llevaba 32 años trabajando en la orquesta, profesora de la Universidad Católica de Santiago, muy relevante en el mundo artístico. También habló el delegado presidencial regional de Valparaíso, Manuel Millones, señaló que se esperaba también los antecedentes policiales para establecer las eventuales responsabilidades del accidente y del servicio de transporte que habían contratado. Según el reporte médico entregado, otros tres pacientes presentaban lesiones de mayor complejidad y estaban siendo evaluados para cirugía. Los demás se describe que recibieron lesiones en la cadera, rostro, mandíbula, algunas fracturas, y el fallecimiento de Penélope Canut. Sí, hoy increíble que en un segundo, como recién lo hablábamos, se pueda perder la vida. Y en otras noticias, rapidito porque estamos en el tiempo, una educativa jornada para adultos mayores se realizó en Villa Alemana, una actividad organizada por Seguridad Pública, la Oficina del Adulto Mayor y la Brigada de Investigación Criminal, también representantes de CERNAC, ¿cierto?, donde abordaron delitos conocidos como el cuento del tío. Reunieron a todos los adultos mayores para darle una clase de lo que son las estafas de banco, robo, clonación de datos de tarjeta, los mecanismos también que tienen los consumidores, sus derechos y situaciones de riesgo que se les pueda presentar, indicándoles también los números a los que tienen que llamar. Uno de los que presentó, que expuso, fue el jefe de la DICRIM de la Policía de Investigaciones de Villa Alemana, quien explicó que muchas estafas utilizan la presión y urgencia para conseguir datos personales o claves. Entonces, lo primero que tienen que hacer ellos es hacer una pausa cuando reciben los llamados, detenerse, pensar. Todo esto se les explicó a los adultos mayores, y está buena esta iniciativa que se pudiera replicar en todas las comunas, ¿cierto?, desde la Policía de Investigaciones, para reunir a los adultos mayores y darle esta charla,
0: sería
2: esta
0: bueno
2: clase, que... porque son las personas que son más vulnerables y están más expuestos a estos delitos.
0: Ojalá algún canal de televisión o los canales de televisión prepararan un material así.
2: Sería apoyado
0: por profesionales práctico, de la PDI, claro, de la PDI, de Carabinero, en fin, prepararan un material con estos expertos y se diera un mini video, no sé, de unos 5 minutos con todo el proceso y de cómo pueden y deben reaccionar. ¿Por qué? Porque a través de la televisión, claro, mucha gente va a poder ver, mucha gente va a poder comentar, y a muchos les va a quedar dando vuelta también la posibilidad de estar ahí con las alertas encendidas ante un llamado, ante una situación como esta, que muchas veces cae en el momento menos esperado. Muchas veces, y lamentablemente, las personas mayores sufren de estos engaños. Así es que sería bueno, yo creo que, sobre todo para tanta gente repartida por tantos lados.
2: Claro, y además que ellos tienen que conocer cómo operan los delincuentes. Entonces, claro, si reciben una llamada o en la calle alguien los aborda, ellos ya se van a acordar y van a decir, esta es la manera que me estaban diciendo a mí, que ellos operaban para poder estafarnos. Entonces van a tener las alertas, van a conocer.
0: Fíjate que las personas mayores son las personas mayores ven televisión y quizás buscar un horario en el que ellos se concentren la mayor cantidad de personas.
2: Hay que hacer un proyecto,
0: y buscar
2: hablar con la policía de investigación.
0: Claro que sí, claro que sí. Yo creo que sería buenísimo, ayudaría a muchas personas de manera directa.
2: Sí.
0: De manera directa. No sé, un fin de semana que se emita este mini video explicativo, preparado por personal, por los profesionales de la policía de investigaciones, yo creo que sería pero extraordinario.
2: Sí, sería de gran aporte. Eso, Mauricio, estamos atentos a lo que vaya ocurriendo durante la mañana. No se mueva del dial y si tiene algo que contarnos, alguna denuncia, algún saludo, lo que usted necesite, estamos en el más 569-8249-1573, 8249-1573.
0: Así es. Nos vamos a la pausa. Ustedes no se separen de nuestra sintonía. Ya estamos de regreso.
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Muy bien, ya estamos de regreso para continuar con ustedes compartiendo la comunidad de la mañana en directo en este día martes 13, donde, mire, cómo se cerró el cielo. Nuevamente se nos nubló un poquito la jornada. Octubre, ¿irá a ser así todos los años? ¿Octubre lluvioso? Increíble, ¿eh? Oiga, bueno, de más está decir que este ha sido un invierno-primavera muy anormal. Poca lluvia, mucha lluvia en pocas horas, en poco tiempo, abundante agua, lo que ha hecho que colapsen algunas comunas, no solo en el sur de Chile, que eso ya es casi muy común, sino que también en la zona norte, en la zona centro de nuestro territorio nacional, en la zona centro-sur, que se han visto sobrepasados, ¿eh?, con la bajada de las quebradas, algunos aluviones por ahí, lo que ocurrió el día jueves en la capital también, que dejó el sector alto de San Carlos de Apoquindo ahí, también con una cantidad de problemas con este alud de barro que llegó, ¿cierto?, acompañado de ramas y de tantas cosas que bajó desde las quebradas y que nos deja de manifiesto ahí, ¿eh?, que muchas veces se construyen lugares que, bueno, no dan ninguna seguridad. Hoy en día los cerros se han convertido en lugares de agrado para mucha gente y, bueno, hoy estamos viendo por ahí también algunas complejas situaciones que se están viviendo en algunas partes del territorio nacional. Ojalá que este tipo de situaciones no ocurra, que se tomen todas las medidas y todos los resguardos. Y en el caso de la seguridad también, importante, algo pasó que no funcionaron quizás las alarmas preventivas en la parte alta de Santiago, lo que hubiese ayudado a lo mejor a tomar algún tipo de resguardo, ¿cierto?, ante una situación como la ocurrida el día jueves. Independiente de que es un sector bastante especial en la capital, donde ocurrió esto, no deja de ser compleja la situación de que muchos hogares quedaron prácticamente inundados en el barro. 2 metros de altura, algunas casas en el sector de San Carlos de Apoquindo. Bueno, vamos a continuar. Mañana vamos a estar en contacto con los amigos de la Municipalidad de La Calera, quienes están preparando todo ya para este festival que está a pocos días de dar inicio acá en el Estadio Municipal Nicolás Chaguán Nazar. Así es que para las personas que son amantes de la música, del espectáculo y que les gusta participar de las actividades que organiza el municipio, este festival está pintado para que mucha gente pueda ir y pasarlo bien. Nosotros a esta hora les decimos que junto a los amigos de Clínica Los Leones, nosotros avanzamos en esta mañana, les acompañamos y les decimos muchísimas gracias por esperarnos, por compartir e informarse de la música y también de todas las noticias preparadas por nuestro departamento de prensa.

0: Ahí está el sonido de Miguel Bosé y este amante bandido en esta mañana del día martes. Recuerde que este viernes entre en circulación. Sí. La edición aniversario de El Observador, para que usted la pueda tener ahí en su kiosco más cercano, para que usted la pueda adquirir, porque viene muy muy interesante, con reportajes, con entrevistas, con notas de interés. Viene muy muy diría yo atractivo, ¿eh?, para aquellas personas que buscan el aniversario de El Observador, la edición aniversario del diario El Observador, que viene muy muy interesante. Por eso yo los invito para que puedan informarse y también tener esta edición aniversario del diario El Observador. Así es que están todos cordialmente invitados a que puedan este viernes desde tempranito tener su diario aniversario de El Observador ya disponible desde la jornada del viernes tempranito para tantos amigos, tantas personas que siempre están compartiendo con nosotros a través de nuestra programación, ¿ya? Así es que la invitación es para que aquellas personas que están a esta hora escuchando la radio estaba por ahí conversando con un amigo el día de ayer y me decía: oye, Mauri, pero viene tan interesante, pero por algo le estamos diciendo, vienen unas entrevistas muy muy buenas. Yo los invito a que tengan su ejemplar del Observador, que circula en más de 27 a 28 comunas de la región del Gran Valparaíso. Ya lo sabe, El Observador en su edición aniversario.
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0: ¿Cómo estamos hasta ahora?
1: Nos vamos rápidamente a la pausa. Usted no se separe de nuestra sintonía junto al sonido de Elefante. Y esta canción que lleva por título Piérdete conmigo. Nos vamos a la galería comercial, revisión de nuestros avisadores. Ya estamos de regreso.
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Muy bien, ya estamos de regreso. Oiga, estamos preparando todo para el día viernes, edición aniversario, para que usted lo pueda tener ahí en su poder desde tempranito, la edición del día viernes de el diario El Observador. Viene muy, muy interesante, así es que prepárese para este día viernes con la edición aniversario de El Observador. Estaba revisando por ahí algunas informaciones de carácter nacional. Oiga, mire, estaba viendo por acá la letra chica en la rebaja del TAG. Autopista Central tendrá 20 meses de concesión extra. 20 meses. O sea, casi 2 años. Oiga, bueno, ha sido noticia esto, ¿eh? La verdad que estaba revisando por acá. 3 meses de negociaciones con la concesionaria. El presidente José Antonio Kast anunció este lunes una rebaja de hasta un 25% de las tarifas del TAG en la autopista central. Esto a cambio de extender la concesión de la empresa Vías Chile. Se trata de la compañía que tiene la concesión de la Ruta 5 en la parte urbana de la región metropolitana y también del eje General Velázquez. El anuncio se realizó la noche del lunes en San Bernardo junto al viceministro de Obras Públicas y Transportes, Luis de Cringe, el director general de Vías Chile, Andrés Barberi. Además, el descuento va a beneficiar a los usuarios del sistema TAG, aunque la rebaja dependerá del horario en que transiten por la autopista, según explicó el propio mandatario. Se ha llegado a un acuerdo para implementar una rebaja de la tarifa que consistirá en una rebaja del 10% en horas no punta y una rebaja del 25% en la tarifa en horarios punta, señaló. O sea, además del 10% de rebaja en la tarifa base, habrá un 25% de rebaja en el horario punta y en el horario de saturación. Bueno, pero no todos podrán acceder al beneficio. Aquí viene la letra chica. Para obtener la rebaja, los usuarios deberán tener sus cuentas pagadas dentro de los primeros 60 días. La rebaja comenzará a regir a partir del 1 de enero del 2027, mientras el Ministerio de Obras Públicas continúa las negociaciones para replicar la medida en otras autopistas urbanas. El acuerdo contempla una contraprestación para la concesionaria Vías Chile, que extenderá en 20 meses el plazo de su concesión. Una condición que generó críticas desde la ONG No Más TAG. Su presidente Andrés Alarcón calificó el anuncio como una burla y llamó a avanzar en cambios de fondo, como una reforma a la ley de concesiones. Es insuficiente y realmente es una burla que le están haciendo a la gente. Creo que buscaron la excusa perfecta para poder hacer una mínima rebaja, para hacer una extensión de contrato, donde no le consultaron a la gente si quiere seguir perpetuando este modelo, argumentó. Ya, comenzaron por ahí las opiniones de quienes están a favor, de quienes están en contra. El tema es que, bueno, con letra chica o con letra grande, por lo menos la rebaja del TAG comienza a hacerse efectiva a partir del primer día del año 2027 y tendrá 20 meses de concesión extra la autopista central. Según las propias palabras del presidente de la República, don José Antonio Kast. Nosotros continuamos, son las 10 de la mañana con 24 minutos, como siempre, junto a los amigos de Clínica Los Leones. 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
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Algo súper importante. 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Sí, pues sí. 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Bueno, sí, por supuesto. 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Un clásico que no puede faltar con Luis Miguel. A esta hora escuchamos buena música, camino hacia el mediodía.

0: vamos a ir rápidamente a la pausa. Usted no se separe de nuestra sintonía. Ahí estaba Luis Miguel y esta bonita canción, La Incondicional. Pausa de las 10:30, porque es justo y necesario. Y ya estamos de regreso.
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Muy bien, ya estamos de regreso en este segundo bloque. Faltan 15 minutos para las 11 de la mañana. Prefiero un gatito. Esa es la dramática cifra que tiene a Chile sin hijos y con tercera peor tasa del mundo. Mariana es estudiante, vive en Santiago. Tener hijos, derechamente, le produce un rechazo. Mil veces tendría un gatito antes que un hijo, reconoce. Su caso no es aislado. Chile se está quedando sin niños. Es el tercer país con la peor tasa de fecundidad del mundo, solo por debajo de Corea del Sur y Singapur. Las cifras hablan por sí solas. 0.99 niños por mujer, muy por debajo de los 2.1 esperados para mantener el número de habitantes estable, en palabras técnicas, para asegurar el reemplazo generacional. Según testimonio de mujeres recabados por Radio Bio Bio, las razones son múltiples, desde la prioridad que le dan las nuevas generaciones para desarrollar una carrera profesional hasta el alto costo que conlleva criar un menor. Mantener a un niño en las primeras etapas de la vida cuesta en promedio unos 595 mil pesos mensuales, una cifra que es proporcionalmente mayor a la de países desarrollados. Y aunque el dramático descenso de las cifras podría acarrear consecuencias económicas y sociales, el Estado de Chile no ha avanzado en la última década en soluciones concretas, más bien se ha mantenido en una etapa de recopilación de información. Con una tasa global de fecundidad de 0.99, Chile se sitúa entre los tres países con menos hijos por mujer en el mundo. Según cifras publicadas por el Instituto Nacional de Estadísticas, la TGF, detalla el organismo, es el promedio de hijos que tendría una mujer al final de su periodo de vida fértil, calculando habitualmente entre los 15 y los 49 años. La nación solo se encuentra por debajo de Singapur y Corea del Sur, con tasas de un 0.87 y un 0.80 respectivamente. Incluso en Europa, donde el problema ha sido abordado de manera pública y reiterada, los números son más altos. Francia, por ejemplo, mantiene una de las tasas más altas del continente, con 1.64 hijos por mujer. Esto se explica en parte porque el gobierno ha reforzado el sistema de políticas familiares para generar un ambiente ideal para la crianza. Están conscientes de que los incentivos monetarios no son suficientes. Es por esto que el plan para enfrentar la baja natalidad se sostiene en tres ejes: asegurar el cuidado de los menores para padres que trabajan, resguardar la carrera profesional de las mujeres sin que el tener hijos dañe su billetera y fomentar que ambos padres estén presentes durante la crianza. En Italia, en tanto, el índice alcanza al 1.21, en Polonia el 1.31, en Noruega el 1.41, Islandia el 1.50. Las tasas más altas se concentran en África, donde Chad lidera con un 5.94 puntos. ¡Qué increíble! Mire, miraba acá yo, el Canadá 1.33, Estados Unidos 1.62, en Costa Rica 1.31, en Perú 1.94 y en Chile, escucha bien, 0.99. Mire, todos los países de Sudamérica sacan la tarea, ¿eh? En Chile estamos muy por debajo. Bueno, cifra que debiera preocupar, pero también la preocupación debiera venir, cierto, de manos de la solución, ¿eh? ¿Qué hacer para que esto no se produzca y para que la cantidad de niños nacidos en Chile tengan lo mínimo, lo que permita, cierto, que sus padres también puedan dar una crianza, una educación como muchos quieren y como debiera ser? Pero bueno, ahí hay una tarea importante, ¿eh? Fíjese que estamos muy por debajo, muy por debajo. Japón tiene 1.23, la India 1.94, y así seguimos sumando y seguimos estando muy, muy por debajo. Es la dramática cifra que tiene a Chile sin hijos y con la tercera peor tasa del mundo.
Claro, muchos prefieren tener un perrito, un gatito. Es mucho más económico. Muchos se sienten acompañados, o muchos que son profesionales no quieren dejar sus carreras. Otros prefieren seguir estudiando, otros, bueno, tienen otras prioridades, ¿cierto?, en la vida a muy temprana edad. Por lo menos en Chile ya estamos ahí, donde los números comienzan a preocupar. Nos vamos a ir a la música en esta edición del día, ¿sí?, martes. Algo importante para la gente que está escuchando la radio. Recuerde que tiene plazo hasta el día jueves para publicar los avisos económicos del día viernes de El Observador. 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Ahí está Susana, que le va a recibir, pero muy atentamente ahí, todas sus dudas se las va a aclarar y va a poder publicar el aviso económico. 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

Muy bien, ya estamos de regreso para continuar con ustedes compartiendo esta comunidad de la mañana en directo. Bueno, lamentable lo ocurrido. Esto es un tema que ha sido noticia a nivel país, el fallecimiento de estos dos jóvenes, que usted va a conocer luego a las 12:30 en detalle, ¿cierto? En Informatodo, preparado por nuestro departamento de prensa, las noticias que, bueno, muchas veces uno no quisiera dar a conocer, pero que son parte, ¿cierto?, de la información. Y que, bueno, ayer cuando nos enteramos de la información, lamentamos muchísimo lo ocurrido. Diego Astudillo y Javier Aguilar son los jóvenes que fallecieron luego de que el vehículo en el que se trasladaban cayera desde un puente en la región de Los Ríos. Bueno, si bien fue una jornada positiva en lo deportivo para San Luis de Quillota, que quedó puntero en el torneo, esta noticia, bueno, ha calado hondo y ha causado mucha tristeza, no solo en el club, sino que también en la comunidad. Se trata de dos jóvenes hinchas del Club Canario que acompañaban a San Luis en este viaje, en esta presentación, con la alegría, con lo que significa a lo mejor poder viajar hartos kilómetros para poder alentar al equipo de sus amores. Y enterarnos de lo que ocurre es triste, lamentable. Mandamos un abrazo enorme, fraterno, nuestras condolencias a toda la familia de ambos jóvenes, familiares y amigos, que me imagino yo deben estar muy consternados con lo ocurrido. Es un golpe duro, fuerte, es una herida que cala hondo y que, bueno, esperemos ahí, y tengo la convicción de que van a ser acompañados en este viaje, cierto, especial que tiene cada ser humano por mucha gente. Así es que nuestras condolencias a la familia de estos dos jóvenes, de Diego Astudillo y Javier Aguilar, quienes fallecieron la jornada del día de ayer. Nos vamos a ir. Bueno, esta triste noticia está en nuestra plataforma www.observador.cl para que usted también pueda conocer qué fue lo que realmente ahí sucedió. Está ya disponible en nuestra plataforma www.observador.cl. Otra de las informaciones que aparece, cambiando radicalmente de tema, son las tormentas eléctricas con posibles granizos y fuertes vientos que amenazan el Valle de la Aconcagua y la provincia de Quillota. Así es que yo les decía que, bueno, para hoy, en la tarde-noche, estarían anunciadas, según la Dirección Meteorológica, para la región de Valparaíso, que incluye sectores del litoral, también Valle Interior y Cordillera, este fenómeno que podría comenzar durante la tarde de hoy, martes 13 de octubre, y extenderse hasta el día miércoles en sectores cordilleranos. Las provincias de Quillota y Aconcagua podrían enfrentar tormentas eléctricas durante las próximas horas, en medio de un escenario de inestabilidad atmosférica que también contempla la posible caída de granizos y fuertes rachas de viento. El fenómeno forma parte de un aviso emitido por la Dirección Meteorológica de Chile para gran parte de la zona centro del país. Nos vamos rápidamente a la pausa porque justo y necesario. Ustedes no se separen. Ya estamos de regreso.

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0: Muy bien, ya estamos de regreso para continuar con ustedes a través de la programación de el 105.5 en este inicio de semana cortita, después de un fin de semana largo que tuvo de todo en lo deportivo. Recién lo comentábamos también con esta tragedia que luta a los hinchas de San Luis de Quillota, a la comunidad, a la provincia y a la región en general, con el fallecimiento de estos dos jóvenes en el sur de nuestro país, en este accidente ocurrido en horas de la mañana del día de ayer, y que nos tiene ahí. Uno lamenta mucho este tipo de situaciones, sobre todo cuando ocurre a gran distancia de nuestra zona, de donde está la familia. Nos imaginamos el dolor tremendo que debe sentir ahí la familia. Don Ricardo Maturana, ¿cómo está? Aprovecho de saludarlo, buenos días.
1: Hola Mauricio, ¿cómo estás? Buenos días. Un saludo también para los que escuchan a esta hora la mañana en directo. Sí, fíjate que antes de conocer la lamentable noticia esta del fallecimiento de estos dos hinchas de San Luis en el traslado hacia Puerto Montt, cuando veníamos de vuelta de Concepción con Kiko, con Beto y con Andrés Jofre, yo y revisando las redes sociales, qué sé, todo esto antes de conocer el fallecimiento de ellos, yo pensaba y analizaba lo que provoca el fútbol, la pasión que provoca el fútbol, independiente de los colores, independiente que sea de Colo Colo, la U, de Wander, de
0: el
1: Everton,
0: movimiento que genera,
1: de Calera, de San Luis, de Deportes Concepción,
0: sí,
1: del independiente del color que sea,
0: de la división que sea,
1: la pasión que mueve el fútbol es impresionante en la gente. Y vuelvo a decir, más allá de los colores, porque yo tengo vecinos que son hinchas de San Luis, que viajaron también, se motivaron. Tengo un tío por ahí que se motivó con un vecino y partieron en un furgón con más hinchas a Puerto Montt. Y también pensaba lo que hicimos nosotros también, de pegarnos un pique de 6 horas para allá, 6 horas para acá. Y también lo que hicieron muchos hinchas de Calera, que llegaron más de 100 hinchas que estuvieron presentes en Concepción, algunos en vía terrestre, otros por avión, independiente, o sea, tomando en cuenta las condiciones o las posibilidades económicas que había. Todo lo que provoca el fútbol y lo que motivan los clubes de fútbol de nuestro país.
0: Y fíjate que no necesariamente fútbol profesional, porque a nivel amateur también. Se ve que muchos hinchas se mueven con sus clubes, de sus barrios, de sus sectores, que es mucho más sacrificado inclusive a veces el poder trasladarse en estos torneos nacionales de fútbol amateur muchas veces.
1: Claro.
0: Que así se las arreglan y sea como sea, llegan a apoyar, a alentar, con un sacrificio enorme detrás.
1: Y en el fútbol profesional, independiente de la posición que lleven, que lleve el equipo, porque en este caso San Luis, claro, está peleando arriba, ganó a Puerto Montt, quedó puntero, está cerca de ascender. Y por otro lado, Unión La Calera, que marcha colista, que está lejos en lo numérico de salir de ahí. Igual así la gente se motiva, y digo gente de todas las edades.
0: Sí.
1: Y lo bonito que fue ver en Concepción, que también se provoca acá. Por eso digo que esto es independiente de los colores, porque si a ti no te gustara el fútbol y no tuvieras identificación, en este caso nosotros con Calera, qué sé yo, uno veía ese día en Concepción, estoy hablando 2 horas antes de que empiece el partido, cómo los hinchas de Deportes Concepción llegaban, se acercaban al estadio, iban caminando a comprar a la boletería, con su camiseta lila, niños, abuelitos, señoras, la familia del fútbol. Y por eso es que uno lamenta lo que pasó con estos hinchas, jóvenes, dos jóvenes que pierden la vida, y que tal vez para el espectador, el auditor, ajeno a esta pasión del fútbol, no entiende que alguien agarre un vehículo y se decida
0: a 12 horas.
1: A recorrer, claro, 12, 13 horas para llegar a ver un partido de fútbol.
0: Que dura 2 horas.
1: Comer algo y después venir de vuelta. Que no es fácil, y ahí lamentablemente se conjugan un montón de cosas para que ocurriera lo que ocurrió. Lo determinará la investigación seguramente, pero el cansancio del conductor, la hora. Te escuchaba a ti con la Milena en la mañana hablar de esto, de que no es fácil recorrer 6 horas manejando, de noche sobre todo, cuando tu cuerpo está habituado a que tú a esa hora estás durmiendo, independiente que hayas dormido antes, sí, qué sé yo. Una pena en realidad.
0: Jóvenes, muy jóvenes ellos, ¿eh? Yo miraba las imágenes de ellos, ¿cuánto? 30, 32 años.
1: Sí, no más. Por eso una pena y las condolencias para su familia y para la institución, también para Salud de Quillota, que lamenta este fallecimiento y que hace que esa alegría por el triunfo no sea completa, para nada. Una pena. Pero bueno, San Luis ganó, es puntero del campeonato de la primera B. Aprovecha el tropezón de los tropezones de Cobreloa y de Santiago Wanderers, que perdieron su partido y que esto le permitió a San Luis quedar puntero. Quedan tres fechas por delante, tres partidos le quedan a San Luis, dos de visita, uno de local. Si no me equivoco, local, visita, local, o visita, local, visita. Eso es
0: lo que le queda a San Luis.
1: Lo que le queda a San Luis.
0: Oye, yo miraba la tabla de posiciones ayer, vi un ratito el partido de San Luis. San Luis, Cobreloa, que Cobreloa tuvo todo para haber mantenido quizás una distancia con sus seguidores, no lo supo aprovechar. Y lo mismo pasó con Santiago Wanderers, que quedó pero como en el quinto lugar al perder con Curicó.
1: Estaba ganando Wanderers.
0: Iba ganando 1-0 y perdió 2-1.
1: Sí.
0: Qué terrible lo que viven los hinchas porteños, ¿ah? ¿Eh? Muchos ya prácticamente se despiden del torneo.
1: Sí. Y piden la salida de Paladino, porque dicen que jugando así, porque claro, pierden la opción de ascender directamente, pero está la liguilla todavía.
0: Claro.
1: Pero ven con preocupación la liguilla también en Wanderers, y lo propio también en Cobreloa. Y allí los que han estado calladitos casi todo el año son los que se están posicionando mejor: San Luis y Magallanes.
0: Oiga, Magallanes.
1: Está ahí, nadie, metiendo bulla.
0: Metidito en. Claro.
1: Empezó a meterse ahí entre los dos o tres primeros. Bueno, el caso de Unión La Calera es al revés: una sensación rara en la que se vivió ese día después del empate, porque claro. Si tú empatas un partido en el minuto 96, claro, cuando vas perdiendo 1-0, es para volverte loco, como nos volvimos todos en realidad. Mm. Todos gritamos el gol del Coca Díaz de una manera especial. Pero
0: ¿será porque eso también mantiene un poco la incertidumbre? Una fecha más, o sea, en lo que resta del torneo, se acorta así la distancia, en el sentido de que quedan 6 fechas, pero la distancia es la misma, porque...
1: Claro.
0: Cobresal y la UDECON se empataron. Que era el mejor escenario para Unión La Calera, sí, para poder ganar ese partido. Pero Unión La Calera, como que, no sé, no, yo sé que todos los equipos no juegan de la misma manera, pero Unión La Calera como que no funcionaron bien o no encajaron bien las piezas en el campo de juego.
1: Sí, ese día quedó la sensación de que Calera no fue el mismo que vimos contra Católica y contra Limache. Como que algo...
0: La efectividad.
1: El empuje de ir arriba, no sé.
0: Marcar arriba, la salida, eso...
1: Pero ahí, no ¿sabes qué? Eso, bueno, lo vamos a analizar más en profundidad en la tarde, pero hay una explicación para eso, y es que Deportes Concepción no te jugó como... te jugó la Católica ni Deportes Limache. Limache y Católica son dos equipos que te fueron a presionar y el partido se terminó siendo de ida y vuelta, los dos. Claro. Pero aquí Concepción, el Nano Díaz no se regaló, fue más pragmático. El primer tiempo permaneció, no te digo que ratoneó Concepción, pero se mantuvo firme en su zona, y eso le costó a Unión La Calera enfrentar el partido así.
0: Calera, bueno, en el primer tiempo fueron muy pocas las ocasiones que Unión La Calera llegó con...
1: Y Concepción tampoco, si no hubo claras, muchas ocasiones de parte de ninguno de los dos equipos.
0: Fue muy frío, de mucho roce.
1: De hecho, Mauro, los hinchas de Concepción pifiaban a Deportes Concepción, sí, en el primer tiempo. Habían pifias.
0: Sí, pues se escuchaba a través de...
1: Porque no le gustaba...
0: El desempeño.
1: Sea, Concepción no salió a buscar el triunfo... como lo hace un equipo local y como lo ha hecho en otros partidos. No salió a jugar como contra la U, como contra Colo-Colo, allá en Concepción. Lo esperó a Calera, y jugó con esa desesperación. Y Calera se enredó, no tuvo ni la claridad ni la profundidad. De hecho, yo creo que la única oportunidad cerca, o sea, que tuvo, pero no cerca, no pasó ni cerca la pelota, fue ese centro por la derecha del cabezazo de Ferreira, que apareció muy libre, metió un cabezazo, pero se fue súper desviado. Pero en el segundo tiempo, Concepción, yo creo que salió distinto y salió a buscar el gol. Y lo consiguió. esos primeros 6, 10 minutos del segundo tiempo fueron terribles para Unión La Calera, porque le hicieron el 1-0 y
0: pudo haber llegado
1: al tiro, a veces el 2-0. Y después, claro, Unión La Calera se fue afirmando de a poco en el partido, fue a buscar y se regaló también atrás, dejó espacio, y ahí Concepción, claro, en la contra, tuvo. Y pudo haberlo liquidado también antes. Bien. Hasta que llega ese centro de Byron Oyarzo y el empalme de derecha del Coca Díaz, que era justaba como 9, porque era el lateral derecho. Bien. Y marcó el empate. Por eso te digo, se gritó como loco, todos lo gritamos, lo festejamos, pero fue ese como un grito contenido, porque el empate no nos sirve mucho ni en la Calera. Si hubiera ganado, hubiera sido espectacular.
0: O sea, podría servir si es que de aquí en adelante Calera gana.
1: No sabemos. Claro, lo que pasa es que obliga a ganar mucho más todavía lo que viene para Unión La Calera. De 6,
0: hay que ganar 5.
1: Ganar 5 o 4 y esperar que Cobresal y la U de Conce sigan enrollando puntos. El panorama está complejo, difícil, y el tiempo dirá si el empate en Concepción fue un punto ganado o dos puntos perdidos para Unión La Calera en esta lucha por no descender.
0: Yo digo que no está muerto el que lucha hasta el final.
1: No, pero, mientras matemáticamente esté la opción, hay que pelear.
0: Me da la sensación de que Unión La Calera no supo aprovechar la oportunidad el día de ayer, y ojalá que esto lo entiendan los jugadores, que no sé, cuando no se puede jugar bonito el fútbol, como dicen por ahí, hay que meter la otra parte, la garra, el corazón, el empuje, correr hasta el último minuto y ver de alguna manera cómo podemos meter esa pelotita adentro de ese rectángulo, ¿cierto? Que
1: es que yo creo que lo hizo Calera, Mauro. Si no, ese gol, imagínate, en el último minuto, si eso, el Maxi Fernández por izquierda, pero varias veces tiró centro. El tema es que no tuvo claridad.
0: ¿Será que la desesperación también, Ricardo, de ver que estás perdiendo un partido que no tenías que, o sea,
1: donde tenías que ganar?
0: ¿Por? Donde tenías que ganar y donde te quedan 2 minutos para el término del partido, y guaso rico, guaso pobre, sí, o te llevabas un 2-0
1: o empatadas, y rescatadas un empate. Aplauso para la gente que fue, mucha gente que fue, muchos nos saludaron, y gente conocida
0: de aquí. Usted sabe que aquí todos se conocen.
1: Los que viajan siempre, qué sé yo, otros que trabajan por la zona también llegaron. A esperar qué pasa en la próxima fecha. Ahora hay que esperar hasta el 25 de octubre, ¿no? Esta semana la Calera no juega, este fin de semana no hay fútbol.
0: ¿La que sigue es Copa Chile?
1: La que sigue, el martes de la próxima semana, Unión La Calera recibe a Coquimbo, acá, que va a venir motivado después de haberle hecho 5 a Colo Colo. Y el 25, el domingo 25, Unión La Calera vuelve a jugar por el campeonato, por los puntos que importan, frente a la Católica, frente a la Universidad Católica, acá, en el Nicolás Chaguán Nazar. Cortito para Deportes Limache, que le cuesta a Limache ganarle a Palestino, y no pudo. Empató 2-2 Deportes Limache con el equipo árabe en Quillota el día domingo.
0: Palestino, que pronto será rival también de Unión La Calera.
1: En la cisterna. Dentro de algunas fechas más en la cisterna.
0: Bueno, esperemos que se dé todo para que Unión La Calera pueda cosechar triunfos en estas 6 fechas que van quedando. Se nos acorta la distancia, en el sentido de que hay partidos que hay que ganar sí o sí, y va a ser un buen apronte este partido de Copa Chile con
1: Coquimbo Unido
0: el día martes 20.
1: Sí, a las...
0: ¿Se juega en la tarde?
1: 20:30 horas.
0: 20:30 horas.
1: Que va a ser también la ocasión para... en que van a debutar las nuevas luminarias del Estadio Nicolás Chaguán Nazar, que ya se instalaron.
0: Bueno, yo creo que van a debutar ahora con el festival. Pero,
1: claro, pero en un partido oficial,
0: digo. En una transmisión oficial. Sí. Claro. ¿Usted ha tenido? Bueno, ya han hecho pruebas, me parece.
1: Hicieron 2 pruebas.
0: Ya. Me parece que cambió un poco.
1: Sí, mucho. Sí, estamos hablando que más. La potencia es casi el triple de lo que había.
0: Claro.
1: Incluso Kiko comentaba, y no en broma, decía en serio que él había pasado por afuera, por la calle de la feria. El día que probaron la...
0: Y se había iluminado ahí.
1: No, y verdad que ahora, o sea, si antes tú desde el cerro veías el estadio bonito, imagínate ahora con el triple de potencia de luces, se ve incluso mucho más allá.
0: Sí, fíjate que yo veía una imagen que subió la municipalidad, me parece, cuando hicieron la prueba, claro, se nota. Mucha luminosidad.
1: Sí, no quiero aguarle la fiesta a nadie, pero tal vez es material para otro comentario, pero el que con esta nueva potencia de las luces del estadio Nicolás Chaguanazar, el estadio va a cumplir, bueno, falta que venga Conmebol a certificar la potencia de las luces, eso va a pasar, pues. Y va a cumplir con los estándares FIFA y Conmebol, las luminarias. Lo que no cumple la y no tiene la certificación FIFA es el césped sintético.
0: ¿Por qué tendría que cambiarse?
1: Se hace una certificación todos los años o cada cierto tiempo del estándar del pasto sintético. La cancha la tenía, obviamente, por eso se jugó aquí con Atlético Mineiro, con Flamengo, con Vélez Sarsfield, con la Liga, la tenía. Pero después, en la última certificación que se hizo en diciembre del 2024, la cancha no cumple y solamente fue certificado con la calidad de certificación FIFA. Solo eso, que permite jugar partidos de competencia nacional, pero no internacional. Para que tenga esa posibilidad, la cancha tiene que tener la certificación FIFA Quality Pro.
0: Ya, y eso se debe a que la cancha ya ha cumplido su etapa de vida útil.
1: Eso es. Las mediciones que se hacen son específicas, sí, hay
0: el largo del pastito y el asunto y
1: bote, qué sé yo, todo eso.
0: Mira.
1: Para que Calera volviera a tener esa posibilidad de jugar en la Calera partidos internacionales, tendría que cambiar la carpeta sintética.
0: Oye,
1: hablamos de mínimo 700 millones de pesos.
0: Es harto.
1: Harta plata.
0: Bueno, veremos qué pueda hacer el club y qué podría hacer el municipio como para poder mejorar eso y tener la certificación. Pero...
1: Ah, y digamos que las luces, las luminarias fueron un trabajo en conjunto, claro. Económico incluso para tenerlas. Unión La Calera aportó el estudio lumínico y la fabricación de las luces.
0: Ya.
1: Eso fue 220 millones de pesos.
0: Perfecto.
1: Y la instalación de las luminarias corrió por cuenta de la municipalidad, que es algo así como cerca de 79 millones de pesos.
0: Alta plata, ¿eh?
1: Sí.
0: Bueno, don Ricardo, ojalá que nos sirva para el próximo año.
1: Ojalá. Ojalá que sí.
0: En primera división. Ya. Nos vamos a ir a la pausa. Gracias, Ricardo, que estés.
1: Nada.
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Muy bien, ya estamos de regreso. Luego estamos con la canción que marca la jornada de hoy también a través de nuestra programación. Recordándoles a todos ustedes que, bueno, esta semana que si bien es más cortita, vamos a estar también preparando la edición aniversario que sale este viernes junto a El Observador para que usted lo pueda leer ahí en su kiosco más cercano. 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

0: 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Milena Rojas, aprovecho de saludarla con el adelanto informativo que llega luego a las 12:30 en Informatodo.
1: Principales titulares para Informatodo. Tragedia en luto al fútbol quillotano ayer lunes con la muerte de dos de sus hinchas que viajaban al encuentro del equipo con Puerto Montt. Incendio destruyó dos departamentos y dañó un tercero en Quillota. Motociclista encuentra cráneo humano en Putaendo. Presentaba una intervención quirúrgica. Está en investigación. Las provincias de Quillota y Aconcagua podrían enfrentar tormentas eléctricas durante las próximas horas en medio de un escenario de inestabilidad atmosférica. Luego del triunfo en Puerto Montt, el sueño del ascenso está más cerca para San Luis. Deportes Limache igualó con Palestino y se mantiene en zona de copas internacionales. Pese a lograr un empate en Concepción, Unión La Calera sigue en zona de descenso en primera división. Adultos mayores de Villa Alemana se informan de cómo no caer en estafas y fraudes. Estas noticias y más en extenso, en Informa, todas las 12.

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5: Se comunica el sensible fallecimiento del señor Fabián Esteban Gaete Espejo. Sus restos son velados en el salón Ellen Campos Servicios Funerarios, ubicado en calle O'Higgins 635 Quillota. Mañana miércoles, en horario por confirmar, será trasladado y sepultado en el cementerio municipal del Cerro Mayaca. Comunicamos el sensible fallecimiento del señor Manuel de la Cruz Hidalgo Hidalgo. Sus restos están siendo velados en calle Litre, número 103 Boco Quillota. Su horario de misa y funeral se comunicará oportunamente a través de esta estación de radio. Finalmente, comunicamos el sensible fallecimiento de las siguientes personas durante el fin de semana. Fueron sepultadas Víctor Hugo Guzmán Santibáñez en el cementerio Parque Intercomunal de la Concagua, en la comuna de Nogales. Don Pedro Alfonso Cordero Santander en el cementerio Parque El Sendero de Villa Alemana. Y doña Luisa Eliana Tapia Hernández en el cementerio municipal de La Calera.
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Muy bien, ya estamos de regreso. Luego también vamos a estar con la canción que marca la jornada de hoy para aquellas personas que están en nuestra sintonía compartiendo con nosotros esta programación de la comunidad en directo. Un saludo grande, enorme a los que están enfermitos, escuchando la radio en algún lugar, en algún sector de la región, ahí en el 105.5, siempre acompañándoles en todas partes a través de esta jornada de día martes. Recuerde que esto va a ser una semana más cortita, ¿eh? Hoy martes ya estamos ahí cerrando la edición aniversario del día viernes, que aparecerá desde muy temprano, pero también invitando a las personas que publiquen en los económicos que circulan en más de 27 comunas de la región y también a través de las diferentes plataformas y redes sociales. El Observador, con toda la información de su comuna, de su sector, de su provincia. Son las 12 horas ya con 10 minutos. Nosotros seguimos avanzando en la comunidad de La Mañana en directo, escuchando buena

Muy bien, vamos a ir con esta canción que marca la jornada del día de hoy. Una canción que tiene un sentido literal metafórico, que espero les guste, que significa: toda rosa tiene su espina. Es un proverbio que expresa que las cosas hermosas, valiosas o agradables de la vida también traen consigo dificultades en dolor o imperfecciones, equivalente al dicho en español: no hay rosas sin espinas. Es el título de una famosa balada de la banda de rock Poison, escrita en el año 1988, inspirada en el dolor de una ruptura amorosa y los sacrificios de la carrera de, obviamente, su compositor. Fíjese que esta canción, que es una poderosa balada, una de las más famosas de esta banda estadounidense, de un estilo muy particular de metal, fusionada ahí con un poco de rock, y en un estilo muy particular. En aquel entonces, en uno de los buenos momentos de la banda, en el año 1988, como parte de uno de sus álbumes, el 24 de diciembre de aquel entonces se convirtió en el único sencillo de la banda en alcanzar el número uno en las listas de los Estados Unidos. Fue escrita por el vocalista Britt Mitchell tras una dolorosa ruptura con su novia, la conocida Tracy Lewis. Fíjese que durante una gira del año 1987, Mitchell la llamó desde un motel en Dallas y escuchó la voz de un hombre al fondo, dándose cuenta de que le era infiel. Bueno, con el corazón roto, no encontró nada mejor que tomar su guitarra acústica y componer la canción en la lavandería de un motel mientras lavaba su ropa. Al principio, la banda y la discográfica dudaron en lanzarla como sencillo por su tono acústico y melancólico, pero terminó siendo un himno histórico. Utiliza la metáfora de una rosa para explicar que los momentos más bellos del romance también pueden traer dolor y sufrimiento. Destaca por su profunda reflexión sobre el paso del tiempo y las heridas emocionales. Bueno, como un cuchillo que te corta, la herida sana, pero la cicatriz, esa cicatriz permanece. Bueno, vamos a escuchar entonces esta canción que se convirtió en número uno por allá por el año 1988 en los Estados Unidos. Escuchemos al grupo estadounidense Poison y esta canción que lleva por título Toda rosa tiene su espina, en la comunidad de La Mañana en Directo.

Muy bien, nos vamos. Muchas gracias por la sintonía. Colocamos punto final a nuestra programación por hoy. Invitaciones para que sigan junto a nosotros. Recordamos que luego ya a las 12:30 llega Informa Todo. Recuerde que a esa hora todas las noticias de nuestras comunas, de la provincia, de la región, llegan para que quede completamente al día. Un gran abrazo. Cuídense mucho, que estén muy bien. Nos encontramos mañana, Dios mediante, en la comunidad de la mañana en directo. Un gran abrazo, ¿eh? Que estén bien. Chao, chao.

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9: Tragedia enlutó al fútbol quillotano y a toda la comunidad ayer lunes con la muerte de dos de sus hinchas que viajaban al encuentro de San Luis con Puerto Montt. Incendio destruyó dos departamentos y dañó un tercero en Quillota. Motociclista encontró un cráneo humano en Putaendo, presentaba una intervención quirúrgica. Provincias de Quillota y Aconcagua podrían enfrentar tormentas eléctricas durante las próximas horas en medio de un escenario de inestabilidad atmosférica. Luego del triunfo en Puerto Montt, el sueño del ascenso está más cerca de San Luis. Deportes Lima igualó con Palestino y se mantiene en zona de copas internacionales. Pese a lograr un agónico y dramático empate en Concepción, Unión La Calera sigue en zona de descenso en Primera División. Adultos mayores de Villa Alemana se informaron de cómo no caer en estafas y fraudes. Los detalles de estas y más noticias ahora en breve en Informa Todo.
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9: Muy buenas tardes, ¿cómo están? Reciban un cordial saludo desde acá de Radio Observador y Radio Quillota. Gracias por acompañarnos. Les habla Milena Rojas. Estamos junto a Milton, que ya se encuentra ahí en los controles técnicos para compartir con ustedes esta nueva edición de Informa Todo. A esta hora ponemos la mirada en los hechos que están marcando la pauta informativa, tanto en nuestra provincia como en el resto de la región de Valparaíso, temas que nos interesan como comunidad y que queremos también acercarles de manera clara y oportuna, que no se pierda ninguna novedad. Recuerde también encontrarnos en www.observador.cl, nuestras redes sociales Facebook, Instagram y X, donde seguimos actualizando las principales noticias. Antes de entrar de lleno a la información, vamos a revisar la jornada, cómo va a estar el tiempo. De acuerdo con el pronóstico de la Dirección Meteorológica de Chile, se esperan lluvias débiles durante la tarde. Estamos viendo que el tiempo está cambiando casi hora tras hora. Han dicho algo y después se ha revertido, pero hasta el momento lluvias débiles durante la tarde, con temperaturas máximas cercanas a los 19 grados, y en la noche, en tanto, los termómetros van a descender hasta los 12 grados aproximadamente. Las provincias de Quillota y Aconcagua podrían enfrentar tormentas eléctricas durante las próximas horas en medio de este escenario de inestabilidad atmosférica, que también contempla la posible caída de granizos y fuertes rachas de viento. Este pronóstico incluye el litoral, la cordillera de la costa, la precordillera, los valles precordilleranos y también en la cordillera. De esta manera, comunas como Quillota, La Calera, La Cruz, Hijuelas y Nogales, además de las provincias de San Felipe y Los Andes, se encuentran dentro de las zonas geográficas consideradas en este aviso meteorológico. Esto no significa que las tormentas necesariamente se van a registrar en todas estas localidades, podrían manifestarse de manera aislada. El aviso meteorológico fue emitido durante las primeras horas de la mañana de hoy martes y considera estas condiciones de inestabilidad, entonces, que podrían mantenerse hasta la noche de mañana miércoles. Vamos de inmediato entonces con las informaciones. Triste tragedia enlutó al fútbol quillotano y a toda la comunidad ayer lunes, con la muerte de dos de sus hinchas que viajaban al encuentro de San Luis con Puerto Montt. Nos cuenta Mauricio Valencia.
12: Hola Milena, ¿cómo está? Muy buenas tardes, un gusto en saludarla. La histórica jornada que llevó a San Luis de Quillota al primer lugar del campeonato de ascenso estuvo marcada también por una tragedia. Lamentablemente, dos hinchas canarios fallecieron durante la madrugada de este día lunes 12 de octubre, cuando viajaban hacia Puerto Montt para acompañar al equipo en su encuentro frente al conjunto local. Las víctimas fueron identificadas como Diego Astudillo y Javiera Aguilar, cuyos nombres fueron confirmados por San Luis a través de una declaración pública en la que lamentó sus fallecimientos y expresó sus condolencias a las familias. El accidente ocurrió alrededor de las 6 horas en el kilómetro 868 de la Ruta 5 Sur,

0: De los servicios de carabineros de Valdivia señaló que los antecedentes preliminares apuntan a una eventual combinación de fatiga en la conducción y exceso de velocidad. Según esta hipótesis, el vehículo se habría desplazado hacia la derecha atravesando una franja fiscal contigua a la carretera antes de caer al cauce. No obstante, las circunstancias exactas del accidente deberán ser establecidas mediante la investigación. La noticia provocó conmoción en la comunidad y también en el entorno del club quillotano, manifestando su disposición a colaborar con las familias afectadas. Finalmente, la institución dedicó el resultado deportivo a la memoria de ambos seguidores. 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
1: Qué triste la noticia entonces de estos dos hinchas que fallecieron camino a ver a su equipo. Por otro lado, les contamos que un incendio destruyó dos departamentos y dañó un tercero en Quillota, nos cuenta la periodista Natalia Morales.
2: En la madrugada de hoy, martes 13 de octubre, un incendio consumió dos departamentos del Bloc N de la Villa Los Aromos, en la comuna de Quillota. La emergencia se produjo en el pasaje El Río, en la intersección con la calle Agustina Besón. Un tercer departamento resultó con daños por efecto de la radiación del siniestro. El incendio se reportó al Cuerpo de Bomberos de Quillota cuando era alrededor de las 5 de la madrugada. La Central de Alarmas y Comunicaciones de Bomberos despachó al lugar dos unidades, una de la primera compañía y la otra de la tercera compañía de Quillota. El comandante del Cuerpo de Bomberos de Quillota, Marco Velázquez Godoy, se refirió a la gestión de esta emergencia.
3: Al arribo de la unidad, a cargo del capitán Primera Compañía, informa el incendio estructural en libre combustión del primer piso. Al trabajar los bomberos, solicitan un apoyo de Caminalgía, que nos costó un poco el tema de abastecimiento en primera instancia. Este incendio se proyecta a través de convección hacia el tercer piso.
2: No hubo personas que resultaran lesionadas como consecuencia de este siniestro. Por su parte, Damari Paredes Núñez, profesional de turno de la Oficina de Gestión de Riesgo de Desastres de la Municipalidad de Quillota, entregó más información de esta emergencia.
4: A raíz de la emergencia mantenemos 5 personas damnificadas, 4 niños y una adulta propietaria del departamento. El equipo social de la Oficina de Gestión de Riesgo, en conjunto con el área social de la SEC Aconcagua Sur, se encuentran en coordinación con la familia damnificada a fin de poder definir las labores operativas de retiro de escombros y de limpieza del departamento.
2: La encargada de turno de la Oficina de Gestión de Riesgo de Desastres de Quillota también señaló que posteriormente se van a definir los apoyos sociales para la familia afectada para apoyarles en la rehabilitación y reconstrucción del departamento afectado. Por otra parte, los voluntarios del Departamento de Investigación de Incendios de Quillota trabajan en esclarecer las causas de esta emergencia con apoyo del Departamento de Investigación de Incendios del Cuerpo de Bomberos de Nogales. El fiscal de turno también instruyó que apoye esta investigación el personal policial del Labocar Valparaíso. 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
1: Y una noticia bastante impactante que sucedió en Putaendo. Un motociclista encontró un cráneo humano. Presentaba este una intervención quirúrgica. Están investigando de qué se trata. Nos cuenta con detalles el periodista Juan Pablo Rojas.
5: Un impactante y misterioso hallazgo se registró en la provincia de San Felipe luego de que un motociclista encontrara un cráneo humano a un costado de la carretera que conecta las comunas de Putaendo y Cabildo. El descubrimiento ocurrió ayer domingo, específicamente en el sector de la Cuesta de las Mirillas, en la ruta E411, cuando la persona que transitaba por el lugar advirtió la presencia de restos óseos y dio aviso a las autoridades. Luego de recibir la denuncia, la fiscalía dispuso la concurrencia de detectives de la Brigada Homicidios de la Policía de Investigaciones de los Andes, quienes realizaron las primeras diligencias para esclarecer las circunstancias del hallazgo. Sin embargo, hubo un detalle que llamó especialmente la atención de los investigadores. Según explicó el subprefecto Patricio Cuevas, jefe subrogante de la Brigada de Homicidios, el cráneo presentaba una craneotomía, es decir, una abertura en el hueso producto de una intervención quirúrgica. Esta particular característica abrió la posibilidad de que los restos humanos hayan sido utilizados anteriormente con fines de estudio, aunque se trata de una hipótesis preliminar que deberá ser confirmada. Los detectives también realizaron un rastreo por los alrededores de la carretera, buscando

0: otras evidencias que permitieran determinar cómo llegó el cráneo a ese lugar. No obstante, la policía informó que no se encontraron vestigios criminalísticos de interés. Por instrucción del Ministerio Público, los restos fueron enviados al servicio médico legal, donde serán sometidos a distintos peritajes para intentar establecer su procedencia. Por su parte, el alcalde de Putaendo, Mauricio Quirós, señaló que se mantienen a la espera de los resultados de la investigación. Por ahora, la principal interrogante es cómo terminó un cráneo humano, que aparentemente fue intervenido, abandonado a un costado de esta ruta que conecta Putaendo con Cabildo. Serán finalmente los análisis del servicio médico legal los que permitan entregar nuevas respuestas sobre este inusual hallazgo. 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
3: 12 horas con 49 minutos. Vamos de inmediato al deporte porque luego del triunfo en Puerto Montt, el sueño del ascenso está más cerca para San Luis. Por otro lado, Deportes Limache igualó con Palestino y se mantiene en zona de copas internacionales. Nos cuenta Juan Carlos Reyes.
4: Una victoria que le permitió quedar muy cerca de hacer realidad el sueño de ascender, consiguió ayer San Luis al vencer por la cuenta mínima a Puerto Montt en el Estadio Chinquihue, y lo que le permitió quedar en el primer lugar de la tabla con 2 puntos de ventaja sobre Cobreloa y restando solo 3 fechas para el final de la competencia. Fueron más de 600 los hinchas que viajaron hasta la zona sur para ver en vivo y en directo el triunfo de los canarios, que no estuvo exento de dificultades. En el comienzo, los sureños intentaron presionar al equipo amarillo, pero luego de algunos minutos en que se acomodaron a la cancha, el equipo canario comenzó a manejar el encuentro y por ello no extrañó que antes del cuarto de hora llegara la apertura de la cuenta. Y fue a través de un muy buen gol, luego de una triangulación por el sector derecho y luego del pase filtrado de Nicolás Muñoz al delantero Fabián Pastenes, que definió ante la salida del arquero local para anotar el 1-0. Desde el gol hasta el final de la primera etapa, el equipo de Humberto Suazo siguió siendo superior a su rival y a base de buen fútbol, pese a las dificultades de la cancha, logró superar a su rival. En la segunda etapa, las cosas cambiaron, ya que el local comenzó a equilibrar el juego, pero siempre el sector defensivo sanluisino respondió de muy buena manera, al igual que el arquero Fernando Barzúa. La presión de Puerto Montt por el empate fue en base a las ganas más que al fútbol, y en los últimos minutos tuvo las más claras opciones de gol, pero al final el equipo canario mantuvo el triunfo hasta el pitazo final. Una victoria que fue muy celebrada por los jugadores en la cancha y los hinchas en las tribunas, pero también por los quillotanos que no pudieron viajar, ya que el ascenso solo depende de San Luis. Pese a la victoria y lo cerca que está a conseguir el ascenso, el director técnico Humberto Suazo, junto con analizar la victoria, se mostró mesurado por el momento en que está el equipo amarillo.
5: Era importante sumar en una cancha muy difícil. Creo que la gente ve el esfuerzo de los jugadores. Creo que eso ha sido la clave. El equipo ha competido durante todo el año. Y la verdad que muy contento. Creo que sufrimos un poco el segundo tiempo. Ellos se vinieron encima, pero contento por el esfuerzo. Siempre lo he dicho, hay un plantel de muy buenas personas que se dejan trabajar, siempre lo he dicho. Y eso ha sido la clave para lograr lo que hemos hecho hasta ahora. Obviamente, como siempre lo he dicho, no hemos ganado nada. Estamos peleando arriba, sí, pero quedan tres partidos igual de difícil que este. Esta división es muy complicada, entonces con los pies en la tierra, seguimos trabajando y esforzándonos cada día más.
4: Ahora, por la fecha 28, los canarios deberán viajar para enfrentar este sábado al mediodía a Magallanes en la capital. Por otra parte, Deportes Limache sumó un esforzado punto al igualar 2-2 con Palestino el domingo por la noche en el estadio Lucio Fariña Fernández de Quillota. Cerca del final de la primera etapa abrió la cuenta para los limachinos Gonzalo Sosa, pero recién comenzado el segundo tiempo, Sebastián Gallegos, con un muy buen gol, anotó el 1-1. Pero los rojos volvieron a colocarse en ventaja con un segundo gol de Sosa. Sin embargo, Ronnie Fernández anotó el definitivo 2-2. Con ello, los limachinos se mantuvieron en el sexto lugar y en zona de clasificación a copas internacionales al sumar 34 puntos, los mismos que tiene Huachipato. Pero el equipo cervecero tiene una mejor diferencia de gol por el momento. Juan Carlos Reyes, para Radio Quillota y Radio Observador. 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
3: Pese a que lograron un empate agónico y dramático en Concepción, Unión La Calera sigue en la zona de descenso en primera división. La información es del periodista Ricardo Maturana Otey.
6: Un agónico y dramático empate consiguió Unión La Calera en su visita a la región del Biobío, partido donde los rojos igualaron 1-1 con Deportes Concepción y no pudieron acortar la distancia con sus rivales directos. Antes de jugar este partido, los cementeros tenían la obligación de ganar para mantener la ilusión de empezar a salir del fondo de la tabla de posiciones. Y esa obligación creció luego del empate entre Cobresal y la Universidad de Concepción, sus rivales directos en la lucha por no descender. Fue un compromiso difícil para Unión La Calera, aunque en el primer tiempo los rojos hicieron un buen partido, pese a que Deportes Concepción se cerró bien defensivamente y los cementeros no lograron generar mucho peligro. El segundo tiempo fue diferente y comenzó mal para Unión La Calera. Los penquistas salieron con todo a buscar abrir el marcador, ya que ganando aseguraban matemáticamente la permanencia en primera división. Esa presión provocó errores en Unión La Calera, que terminaron con el gol del local a los 50 minutos por intermedio de Ethan Espinosa. Deportes Concepción tuvo la oportunidad de liquidar el partido a su favor, con al menos un par de ocasiones de gol, sobre todo a través del contraataque, ya que Unión La Calera salió a buscar el empate dejando espacios en el fondo. Si bien Unión La Calera se adueñó al control del partido, no terminaba bien la jugada y los minutos pasaban hasta que llegó la última jugada del partido. Byron Oyarzo ganó línea de fondo y envió un centro a la altura del punto penal, donde estaba ubicado, casi como un centro delantero, el defensor Christopher Díaz, que empalmó la pelota con un derechazo bajo que superó el manotazo del arquero penquista, que no pudo evitar el agónico gol calerano. El gol, que fue gritado por el centenar de hinchas caleranos que llegaron hasta el estadio Cerro Arrebolledo, permitió sumar un punto y evitar una derrota que hubiese hecho más complejo el panorama para Unión La Calera. Sebastián Sáez, capitán de los caleranos, se refirió al empate conseguido por los rojos en Concepción.
7: No es lo que vinimos a buscar. Habíamos hecho un primer tiempo bastante aceptable, con donde generamos alguna situación donde no la pudimos concretar. Y el segundo tiempo, el gol de ellos nos golpea fuerte, pero por ahí nos queda la sensación de que podíamos habernos llevado algo más. Necesitábamos los 3 puntos hoy, lamentablemente no se nos dio. Entonces nada, nos quedan 6 finales que tenemos que enfrentarlas como tal, peleándola hasta el final como se peleó hoy.
6: Con esta igualdad, Unión La Calera sumó 18 puntos y restando 6 fechas para finalizar la temporada, se mantiene como colista del torneo a 7 unidades de Cobresal, que empató con la Universidad de Concepción 1-1 en El Salvador. Aunque el triunfo hubiese sido lo ideal, la igualdad conseguida permite mantener la esperanza pese a que se acorta el margen para evitar el descenso. Lo próximo para el equipo cementero será recibir a Coquimbo Unido por el partido de ida de cuartos de final de la Copa Chile el martes de la próxima semana, mientras que por el campeonato de Primera División, los rojos volverán a jugar el domingo 25 de octubre en La Calera ante la Universidad Católica, donde la obligación nuevamente será ganar. 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
3: Jornada educativa para adultos mayores se realizó en Vía Alemana, organizada por la Dirección de Seguridad Pública, la Oficina del Adulto Mayor, y que contó con exposiciones de la Brigada de Investigación Criminal, BICRIM, de Vía Alemana, CERNAC y equipos de seguridad. Abordaron los delitos conocidos como el cuento del tío, la llamada del supuesto banco, el robo, la clonación de datos. Todos esos temas abordaron en esta jornada educativa. También le explicaron los mecanismos municipales de atención, apoyo a las víctimas y otras situaciones de riesgo. Uno de los principales expositores fue el subprefecto Sergio Gutiérrez, jefe de la BICRIM de la Policía de Investigaciones de Vía Alemana, quien explicó que muchas estafas utilizan presión y urgencia para que puedan conseguir así hacerlos vulnerables a los adultos mayores y conseguir datos personales o claves. Los vecinos adultos mayores, vecinos y vecinas, valoraron esta iniciativa que busca entregar estas herramientas concretas a un grupo especialmente expuesto ante este tipo de delitos. El alcalde, también Nelson Estay, agregó que hay muchos adultos que están solos y que este seminario busca precisamente evitar que sean estafados o engañados, y que sería muy importante también que se replicara esta inducción, digamos, esta charla para educarlos en este tema en varias comunas de la región de Valparaíso, en la provincia de Quillota. Ojalá también desde la Policía de Investigaciones una charla vendría muy bien a los adultos mayores. Con esto estamos cerrando Informa Todo por hoy. Ya vienen las noticias de Chile y el mundo en Radiograma con nuestro medio asociado Radio Bio Bio. Que tenga muy buenas tardes. Nos encontramos mañana.
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0: Louis de Grange defendió el acuerdo del gobierno con la autopista central para rebajar la tarifa del TAG. Acá no hay un negocio para las concesionarias, dijo la autoridad.
1: El municipio de Arauco y vecinos no descartan presentar acciones legales en contra de los responsables por el socavón de Villa El Mirador, el que obligará a la evacuación de cerca de 50 familias por peligro de derrumbe. Esto se suma a lo que sucede en Las Condes, en donde la fiscalía confirmó la citación de autoridades por el aluvión en esa comuna.
0: Y con un muerto terminó una disputa entre pandillas en la comuna de Macul.
1: Un hombre fue encontrado baleado y sin vida en el patio de su casa. Esto fue en Cartagena.
0: El ministro Daniel Mas dijo que sigue la investigación por la muerte de dos trabajadores en la mina El Teniente y se alineó con la proyección de Cochilco de una caída del 6,6% este año en la producción minera.
1: El Fondo Monetario Internacional ajustó severamente sus proyecciones económicas para Chile y estimó un crecimiento de solo 0,6% durante este 2026.
0: En medio de la guerra económica entre China y Estados Unidos, el embajador del gigante asiático en Chile, Niu Qingbao, afirmó que nuestro país es su tercer socio comercial más grande en América Latina.
1: A puertas de un nuevo aniversario del estallido social, la derecha prepara distintas actividades para conmemorar los 7 años del 18 de octubre, mientras que la izquierda descarta un despliegue especial por esa fecha.
0: En noticias del exterior, el Papa León XIV ingresó al Hospital Gemelli de Roma, donde esta tarde será operado para extirparle un nódulo que le fue detectado en un pulmón.
1: Argentina recurrió al Tribunal Internacional del Derecho del Mar para impedir el proyecto de la petrolera israelí Navitas en las Islas Malvinas.
0: La coalición militar liderada por Arabia Saudí bombardeó el principal depósito de combustible en Sanaa, la capital yemení, en manos de los rebeldes hutíes.
1: En los deportes, nuevamente se postergó la final de la Copa de la Liga entre O'Higgins y Coquimbo.
0: Boca Juniors recibe esta noche a Vasco da Gama en las semifinales de la Copa Sudamericana, donde el mediocampista chileno Carlos Palacios asoma como titular.
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5: 1:04 p.m.
0: Muy buenas tardes, bienvenidos. Gracias por acompañarnos. Iniciamos la revisión de las noticias en esta edición del mediodía de Radiograma junto a Catherine Cubillos. Catherine, buenas tardes.
1: Hola, Anibaldo, buenas tardes. Buenas tardes también a nuestros auditores, a todos quienes ya están con nosotros y van a estar acompañándonos en esta revisión de las noticias. Saludamos a todos ahí en las 43 estaciones de Biobío, la radio en todo el país, que están conectadas para informarse. También, por supuesto, a quienes están en la plataforma digital, es biobiochile.cl. Y, por supuesto, a quienes nos escuchan y los ven a través de Biobío TV.
0: Vamos de inmediato con las informaciones. El ministro de Obras Públicas y Transporte, Louis de Grange, defendió la extensión por 20 meses de la concesión de la autopista central a cambio de rebajar el TAG, asegurando que no hay un negocio para las concesionarias.
1: Este acuerdo generó críticas en la oposición por el costo que tendrá futuro para los usuarios, mientras la Cámara Chilena de la Construcción valoró la rebaja, pero llamó a resguardar la sostenibilidad del sistema de las concesiones. Francisca Cárez tiene más detalles. Hola, Francisca, buenas tardes.
6: ¿Cómo están? Muy buenas tardes. Podríamos decir que este ha sido el tema obligado acá en el Palacio de la Moneda tras este anuncio que hizo el presidente de la República, José Antonio Kast, durante la noche de este lunes. Pero lo que marcó la jornada de hoy, sin duda, es la siguiente frase: acá no hay un negocio para las concesionarias. Fueron esas palabras las que entregó el viceministro de Obras Públicas y Transporte, Louis de Grange, en conversación con el Expreso Bío Bío, en donde salió a defender el acuerdo. acuerdo alcanzado con la autopista central luego de estas críticas que ustedes señalaban por extender en 20 meses esta concesión a cambio de rebajar las tarifas del TAC a los usuarios. La autoridad aseguró que la empresa no va a obtener mayores ganancias producto de esta prórroga y explicó que la fórmula busca mantener el equilibrio financiero del contrato, es decir, la autopista central recibirá menos ingresos por las rebajas, pero podrá operar la ruta durante un periodo más largo que era lo que finalmente ellos estaban buscando. Una defensa que llega luego de que distintos sectores, especialmente de la oposición y del Partido de la Gente, cuestionaran la contraprestación acordada por el Ejecutivo. Pasemos a escuchar lo que dijo el viceministro de Obras Públicas y Transporte, Luis de Grancha, en conversación con el Expreso Bio Bio.
7: Acá la concesionaria no está ganando plata, pero esto no es negocio para la concesionaria y sí tiene un beneficio directo para el usuario. Por lo tanto, yo creo que mientras podamos seguir con esta colaboración público-privada entre empresas concesionarias, Ministerio de Obras Públicas y el Estado en general, yo creo que tenemos que aprovechar al máximo.
6: Este es el argumento que el viceministro trató de dejar en claro durante toda la jornada del día de hoy a quienes criticaban justamente que acá había un negocio entre las concesionarias y el gobierno. ¿Qué pasó, por ejemplo, en la Cámara Chilena de la Construcción? Su presidente Raimundo Rencoret valoró el alivio que significará la rebaja para quienes mantengan sus cuentas al día. Recordemos que esto sirve finalmente para quienes mantengan todas sus cuentas en los 60 días que hay que pagarla. Eso sí, puso el acento en resguardar las condiciones del modelo, señalando que cualquier medida de este tipo debe ser compatible con la estabilidad y también la sostenibilidad del sistema de concesiones para no afectar a las futuras inversiones.
8: Consideramos importante que las medidas orientadas a beneficiar a los usuarios sean compatibles con la estabilidad y sostenibilidad del sistema de concesiones, resguardando las condiciones que han permitido su desarrollo y que son fundamentales para seguir impulsando nuevas inversiones en infraestructura.
6: Y justamente ese fue uno de los temas por los que se había comentado que era usual o de repente también, entre comillas, general, realizar este tipo de convenios con las autopistas, ¿cierto? Para poder mejorar la infraestructura o para también habilitar algún tipo de nueva adquisición dentro de la misma autopista. Y es lo que planteó esta mañana también el exministro de Hacienda del expresidente Gabriel Boric, Nicolás Grau, quien cuestionó precisamente la fórmula escogida por la administración CAST. Según la exautoridad, las renegociaciones de contratos se han utilizado anteriormente para financiar estas mejoras de infraestructura, pero esta vez advirtió que se están reduciendo los ingresos de las concesionarias en el presente a cambio de que sean los mismos usuarios quienes continúen pagando en el futuro. Grau atribuyó además la negociación a la presión del gobierno por entregar una buena noticia en materia económica.
9: Hemos utilizado este mecanismo de renegociación de contratos en el pasado, pero para mejorar la infraestructura. Nunca se había utilizado para bajar los ingresos ahora contra que los mismos consumidores paguen más a futuro. Ha habido malas noticias en materia económica. Entonces probablemente el gobierno estaba muy presionado a entregar alguna buena noticia. Cuando uno está muy presionado en una negociación, suele suceder que el resultado de la negociación no sea tan buena.
6: Ahí ustedes lo escuchaban, el exministro en conversación con Expreso Bio Bio señalaba que el gobierno se vio finalmente presionado a realizar esta negociación para entregar buenas noticias en materia económica y finalmente cumplir la promesa de rebajar el TAC a los usuarios. Pero más duro fue Franco Parisi. El ex abanderado del Partido de la Gente calificó el acuerdo como un muy mal negocio para Chile, pero un buen negocio para las concesionarias, cuestionando que la autopista central reciba otros 20 meses de explotación de la ruta.
10: Muy mal negocio para Chile, pero muy buen negocio para las concesionarias. El presidente Kast nuevamente se equivoca. Hay que hacer la tarea y tirar los números. Lo correcto es negociar tanto un precio de piso como un precio de techo para las utilidades de las concesionarias. De no ser así, siempre va a estar pagando la clase media y clase media emergente.
6: Bien, es una fórmula que sin duda va a continuar llena de críticas por parte de la oposición. Es un debate que recién comienza, presentado esto, recordemos la noche de ayer, por el presidente Kast, quien lo comenta también y lo presenta como un alivio directo para el bolsillo de los automovilistas, una rebaja que, le recordamos a nuestros auditores, no es inmediata, que va a comenzar a regir a partir del 1 de enero del 2027, una vez concluida su tramitación administrativa, y que va a beneficiar a quienes mantengan sus cuentas al día. Y mientras la autopista central es hasta ahora la primera en alcanzar este acuerdo, el gobierno, y lo que ha dicho también el viceministro, continúa negociando con el resto de las concesionarias urbanas para extender esta rebaja a otras autopistas. Katy y Nibaldo.
0: Gracias, Francisca.
6: Buenas tardes.
1: Quedamos atentos. A ver, a propósito de peajes y el sistema de TAG, acusando aislamiento rural, cobro en el radio urbano y saturación del tránsito, esta mañana vecinos de San Antonio, en la región de Valparaíso, se manifestaron en contra de la implementación de 4 nuevos pórticos de TAG en el acceso a su comuna.
0: Por su parte, el ministro Luis de Grange confirmó la continuidad del proyecto y argumentó que se usa la infraestructura y por lo tanto hay que pagar por ella, enfatizando la implementación del sistema TAG. Desde Radio Bio Bio, la región de Valparaíso, nos informa Fabián Corrotea. Fabián, buenas tardes.
11: ¿Qué tal, Katy Nibaldo? Así es, cerca de 50 vecinos de la comuna de San Antonio se manifestaron.

encontramos en estos minutos. Durante esta marcha, la principal consigna fue el cobro en radio urbano, en donde peajes como en el sector Reus y Barrancas cobrarán por moverse dentro de la propia comuna. Es lo que acusan estos vecinos. Además, el aislamiento rural para los sectores de Aguas Buenas, Leida y Malvilla, quienes quedarían sin caletas, sin caleteras, bien digo, gratuitas para los vecinos justamente que viven aledaños a la ruta 78. Y finalmente, en cuanto a la saturación y ruidos, puesto que son cerca de 14.000 los camiones que transitan diariamente por esta ruta.

0: pórticos. Escuchemos.
1: Buena, tenemos las dos revisiones, planta revisión técnica, que no es menor el flujo de vehículos que nosotros tenemos diariamente, más las empresas que tenemos allá, el transporte de camiones. Por ende, al sacarse ese pórtico van a usar nuestra caletera y nos van a tochar más a nosotros como vecinos, siendo y cuando que nuestras calles están horribles. Por eso que yo encontré que una injusticia.
0: ¿Qué están pidiendo estos vecinos? Particularmente caleteras gratuitas, vías alternas libres de cobro para San Antonio, Aguas Buenas y Leida. Además, protecciones acústicas, pantallas de 4 metros continuas y ventanas termopanel en casas colindantes. Esto en el caso de que estas vías alternativas sean ocupadas por los camiones de alto tonelaje que justamente van o vienen desde el puerto de San Antonio. Y además, una evaluación integrada. Esto tiene que ver con un análisis ambiental en cuanto a la fase 2 de la implementación de otros dos pórticos y también a lo que será el proyecto del puerto exterior, un proyecto de más de 4.000 millones de dólares que se mantiene en incertidumbre en cuanto a la expansión justamente del puerto de San Antonio. Respecto a la implementación del sistema Free Flow sin barreras, el viceministro Luis de Granche

0: y sostuvo que esto también se da en el marco de la alta deuda que se mantienen desde los automovilistas con la empresa concesionaria. Escuchemos al jefe de la cartera de Transportes y de Obras Públicas.
1: Ojalá que todo sea vía TAC. Lo que pasa es que eso ha tenido también una contrapartida, y es que ha aumentado un poco la morosidad, el no pago. Entonces, tenemos que hacernos responsables junto con las empresas concesionarias de facilitar, de mejorar la calidad de servicio, la experiencia de viaje, pero también de dar las garantías a la empresa concesionaria de que el que usa la infraestructura tiene que pagar por ella.
0: Por contraparte, otras organizaciones también se sumaron a esta manifestación, como por ejemplo movimientos a favor del cuidado del agua y también de la escolaridad en sectores rurales. Al respecto, Marjorie González, justamente dirigente de esta organización social, dio cuenta que son casi 2.000 los estudiantes de sectores rurales quienes se trasladan diariamente hasta San Antonio y que ocupan la ruta 78 para llegar a sus establecimientos. Justamente ellos se verían de manera más afectados, en lo que dice Marjorie González. Escuchemos a esta dirigente ambiental.
2: Hay 1.200 alumnos que van a tener que pagar peaje para ir a estudiar, y se nos incrementan los gastos a nosotros como vecinos de San Antonio. El puerto necesita infraestructura, pero no a costa de la comunidad.
0: De esta manera, con el proyecto ya en el

0: La ruta no se ha referido justamente a este proyecto, el cual, según pudo conocer la radio, ya se había dado este anuncio en 2021, se había mantenido de forma hermética, pero ahora, con también este beneficio que ha entregado el viceministro y el presidente Kast en cuanto a la autopista central y el pago del TAG, también ha repercutido en regiones y esta vez acá en la comuna de San Antonio. La región de Valparaíso, Bio Bio, la radio.
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3: 1:18 p.m.
4: Con retroexcavadoras, camiones y palas se ha ido retirando el barro de las calles más afectadas por el aluvión que se registró hace algunos días en la comuna de Las Condes.
5: Vecinos han valorado el avance progresivo, dicen, de los trabajos, mientras varias de las principales vías de la comuna ya se encuentran más despejadas, todavía con tránsito completamente suspendido, solo está habilitado para quienes viven por el sector o van a colaborar con estos trabajos de despeje. Vamos al lugar con Cristian Borkowski. Hola, Cristian, buenas tardes.
6: Hola, ¿cómo están, Katy Nivaldo? Gusto de saludarlos. Sí, estamos acá en el epicentro mismo de las calles más dañadas producto de esta catástrofe que ocurrió la semana pasada y que todavía tiene mucho tiempo y muchas horas por trabajar. Estamos acá justamente en camino de la fuente, General Branch, también, donde se están desarrollando los trabajos de despeje para, de alguna manera, tratar de sacar el lodo que está aposado todavía, no solamente en las calles, sino que en varios recintos acá en la comuna de Las Condes. Por eso es que nosotros señalamos, y ustedes captan el sonido ambiente, y las imágenes que estamos enviando corresponden a las retroexcavadoras y camiones que están pasando por acá, porque están limpiando lo más rápido que pueden la calzada de las arterias que permanecen con el tránsito suspendido acá donde estamos nosotros a esta hora de la tarde. Hemos estado tratando de sacarle el pulso, lo que más se puede en tiempo real, a esta situación que ha afectado a miles de personas, cientos de vecinos, porque recordemos que este aluvión que se desarrolló la semana pasada pasó por diferentes quebradas y por diferentes calles de acá del sector, generando daños a más de 1,000 inmuebles, 40 de ellos con daños gravísimos, incluso unos de ellos con pérdida total. Es una situación muy, muy preocupante y es por eso que el Ministerio Público ya ha dado un anuncio. Fíjense ustedes que antes de ir con las declaraciones que nosotros captamos acá con los vecinos, justamente hay una situación judicial que tiene que ver con una investigación que está desarrollando el Ministerio Público. Como lo decíamos, la Fiscalía Metropolitana Oriente ha anunciado que va a citar a diversas autoridades por sus eventuales responsabilidades respecto a este aluvión, a este daño que se ha generado a casas y calles, que todavía está, hay que señalarlo, muy lejos de terminar el avance progresivo que hay que señalar, tiene que ver con el despeje del lodo. El fiscal Manuel Sará ha hecho una entrevista a un medio de comunicación y ha resaltado que se debe establecer qué personas han tenido responsabilidades en sus obligaciones específicas y si incumplieron con sus deberes. De ahí entonces que, aparte de la investigación que está desarrollando la policía respectiva, se pueda citar a las eventuales personas que tenían responsabilidad en este caso por el daño que se ha generado. Pero ustedes lo señalaban, aparte de ese tema judicial, tiene que ver con el avance progresivo que han tenido, por ejemplo, las especies de cuadrillas de personas que han llegado voluntariamente a hacer eso, el voluntariado, para poder ayudar con palas al hombro y complementar su esfuerzo físico con el trabajo que están desarrollando las maquinarias pesadas. Estas son retroexcavadores y camiones bulldozers para poder despejar las calles y poder limpiarlas lo antes posible del lodo que aquí está. Estuvimos hablando con vecinos. Algunos señalaron que hay avance, lo reconocen, otros no.
7: No he visto mucho avance, se ve la ayuda, pero no se ve mucho el avance. Nosotros que despachamos también tenemos que llegar a nuestros puntos y ha estado complicado.
8: ¿La limpieza de las calles y el avance?
9: Sí, está más o menos bien, lento pero seguro.
10: No, bastante bueno, lo que pasa es que ha habido mucha maquinaria, ayer tuvo harta gente, tuvieron que evacuar a las 3 de la tarde, pero el domingo, el sábado, mucha gente.
6: Bueno, y es por eso. eso que el voluntariado, vecinos de acá del sector, estudiantes que también, recordemos, se educan acá en algunas casas de estudio como el Duoc UC, que está un poco más arriba, y también universidades como la del Pacífico, han sido los voluntarios que se han alistado para poder venir con botas, palas y también poder ayudar de la mejor forma o de la que están capacitados con las ganas para poder despejar las veredas del lodo, que hay que señalar ha sido una dificultad sobre todo para los peatones. Estuvimos conversando con algunas personas que no son residentes de acá del sector, trabajan eso sí acá en el lugar y que han llegado con una especie de fortuna, para poder decirlo, porque les ha costado mucho caminar en las tremendas cuadras que componen justamente el cuadrante que está afectado. ¿Y esto por qué? Porque los buses de la locomoción colectiva, que hasta antes del aluvión pasaban por acá, no lo están haciendo. Estamos hablando de los recorridos C, que los dejan aproximadamente, dicen los mismos entrevistados, a poco más de 2 kilómetros de donde tienen que trabajar. Esto fue justamente lo que conversamos esta mañana con ellos y nos expresaban la dificultad para llegar a sus destinos.
3: De camino Las Flores, con el calado poquito, 10 minutos. Bueno, yo vengo desde el sábado para acá.
11: Vengo caminando allá de un remanso, como 2 kilómetros más o menos.
6: Claro, y ustedes escuchaban entonces las declaraciones de los vecinos en medio de también la dificultad que han tenido los funcionarios de diferentes estamentos. Estamos hablando de las clínicas, supermercados, universidades, que están justamente afectadas por este aluvión y que también han tenido dificultades, como lo escuchaban ustedes, para poder llegar a sus trabajos. De momento entonces le hemos tomado el pulso a esta situación dramática que, como señalábamos, sigue desarrollándose acá en la comuna de Las Condes. Vamos a mostrar también lo que está pasando acá en este sector de justamente Camino La Fuente, donde hay casas anegadas y también hay problemas sanitarios. Hay una piscina de un domicilio que está rebalsada de aguas servidas y por eso que bomberos está trabajando acá en el lugar para limpiarla, porque esto es claramente un foco de infección por temas sanitarios de características graves. Ahora, otro problema que se está generando con la temperatura, con el sol. Estamos en octubre, en una época donde las temperaturas aumentan. El barro se está secando y esto está generando también una dificultad para poder removerlo. Bomberos también está echando agua a las calles para de alguna manera licuar el lodo y que este sea más fácil extraerlo. Pero ya se está levantando bastante polvo con la tracción de los vehículos que por aquí están pasando, sean de la maquinaria que está trabajando para poder remover el lodo y también de vehículos particulares que están pasando ya por este sector. Desde la comuna de Las Condes, Bío Bío, la radio.
5: Cristian, una pregunta que estuvimos planteando durante la mañana, que tú la viste también ahí en terreno, es el problema que hay para quienes trabajan en los lugares en donde no se puede circular con vehículos, ya sea particulares o de la locomoción pública, porque tienen que llegar a trabajar de todas formas, porque no ha habido una determinación al respecto, y está siendo muy, muy complicado. Además, pueden llegar al metro más cercano, pero de ahí a los lugares en donde tú estás es un tramo bien largo. ¿Se ha pensado en hacer algo para ayudar a esas personas? Yo veía en redes sociales un supermercado de la marca Cencosud que está ahí, va a cerrar más temprano, por ejemplo, el día de hoy, para que sus trabajadores puedan bajar, ir a sus lugares de domicilio. Pero algo más que se está haciendo pensando en esas personas particularmente.
6: Sí, particularmente y muy importante tu consulta, Katy, porque claramente hay temas relacionados con las, el contexto del mundo privado, es decir, las clínicas, las universidades y los supermercados. Hemos visto que han instalado buses particulares, yeah. Son buses interurbanos, ¿ya? De estos que, por ejemplo, viajan interregionalmente y que están siendo ocupados por los mismos pasajeros o las mismas personas que trabajan en estos lugares para facilitarles más el acceso, pero otros no han tenido la fortuna de poder tener ese acceso. Estamos hablando de personas que trabajan en domicilios, que hacen otro tipo de labores domésticas y que han tenido grandes dificultades para poder llegar a sus objetivos, a sus domicilios, a sus lugares de trabajo, producto de la gran extensión que hay. Bueno, es una situación que claramente, como tú lo señalabas, es de destacar, porque hay dificultad para estas personas que en rigor no han podido llegar a tiempo a sus trabajos producto de la dificultad que han tenido.
4: Gracias Cristian.
6: Buenas tardes.
5: El municipio de Arauco y los vecinos no descartan presentar acciones legales en contra de los responsables por el socavón de la Villa El Mirador, el que va a obligar a la evacuación de cerca de 50 familias porque hay peligro de derrumbe en este lugar de la región del Biobío. Nos informa Verónica Valenzuela. Hola Verónica, buenas tardes.
12: Hola. Hola, ¿cómo están? Muy buenas tardes. Sí, nosotros nos encontramos precisamente en Villa El Mirador, comuna de Arauco, provincia del mismo nombre, donde son cerca de 200 las viviendas instaladas en el perímetro que rodea a este socavón que pueden ver ya ustedes a través de las imágenes de Bio Bio TV, que hoy alcanza cerca de 500 metros de largo y hasta 5 metros de profundidad en algunos sectores. El fin de semana se da cuenta de que tenía 3 metros de profundidad, hoy martes ya son 5 los metros de profundidad. Algo que da cuenta, ¿no?, de que esto sigue cediendo, un peligro inminente en el cual se encuentran los vecinos de este sector, que se encuentran bastante preocupados, vecinos que fueron de hecho trasladados hasta este sector, reiteramos, Villa El Mirador, en la comuna de Arauco, producto de problemas que tenían anteriormente en sus viviendas y que se produjeron luego del terremoto del 2010. A raíz de esos problemas fueron trasladados entonces hasta acá, donde han dicho nuevamente les sucede problemas con terrenos que los van a obligar a deshabitar algunas de las viviendas. Es por esto entonces que dijeron que no descartan iniciar acciones legales, coordinarse entre sí para poder iniciar estas acciones legales y pedir algún tipo de indemnización.
13: Las calles se abrieron ahora, tienen los sacos ahí puestos, pero está toda la calle abierta. Si usted se pone a mirar y va a ver, está todo abierto. Todavía no hemos llegado a eso con los vecinos, pero yo creo que se va a tener que tocar el tema de que lo indemnicen, porque esto debería ser así, pues. Deberían indemnizarlo a todos, porque ya cuántos años llevamos con esto, tuvo que pasar esto, que se empezara a deslizar el cerro para que los tomaran en cuenta.
12: Bien, ahí escuchábamos entonces las palabras de una de las vecinas. El problema proviene de varios factores. Según indicaron desde el municipio, hay una compactación acá en el suelo, que un terreno más bien que no tiene la compactación necesaria para la construcción de las viviendas, y además lugares donde particulares hicieron sus evacuaciones de aguas lluvias que desencadenan en este mismo sector y produce una saturación del suelo, una situación que ha sido reportada por la municipalidad de Arauco en reiteradas ocasiones, más de 10 ocasiones para ser exactos, según indicó el director de gestión de riesgo del desastre, Gabriel Marchat, quien también dijo que no negaban sumarse a una acción judicial.
14: Se han realizado ensayos de mecánica de suelos en el diseño de este complejo, ¿cierto? Se proponía que se compactara un 92% de la densidad máxima compactada seca. Sin embargo, ensayos que se hicieron posteriormente, alrededor del año 2015, mostraron que este valor de densidad no se había alcanzado. Al ministro se le entregó un oficio con alrededor de 14 oficios previos que se habían estado enviando, 2013, 2014, 2015, y así año a año se han ido enviando oficios, producto de que se evidencian claramente las fallas que han habido acá en el terreno.
12: Bien, recordemos que el ministro de Vivienda, Iván Poduje, se trasladó el fin de semana hasta este sector para constatar en terreno cuál es la situación, en donde se anunció que son 40 las familias que deberían dejar sus viviendas producto del riesgo inminente que existe en este lugar. Sobre esto se refirió el director subrogante de Servio del Biobío, Carlos Rifo, quien dijo que los primeros subsidios para aquellos que lo necesiten de una manera más urgente van a comenzar a entregarse durante esta jornada.
15: Tal como lo comprometió ayer el ministro, durante el día de hoy, durante la tarde, van a estar ya disponibles los subsidios de arriendo para las familias que están directamente afectadas en la línea de afectación, tanto de la plataforma 200 como de la plataforma 7. En total son 29 casos que hemos, lo más urgente que tenemos hasta ahora.
12: Y dentro de estos 29 casos, entonces, que se van a ver beneficiados con este subsidio de arriendo, se encuentran viviendas que viven en las calles que están inmediatamente antes de este socavón, pero además que tenían problemas ya, según lo que ya habíamos comentado, ¿no? Que se arrastraban desde hace años y que tienen que ver con filtraciones de agua, casas que se encontraban en el desnivel y que da cuenta de la situación grave que se arrastra no solo desde ahora con este socavón, sino que ya hace varios años. Y queda un interrogante para los vecinos de este sector y tiene que ver con las opciones de arriendo, porque son hasta ahora 29 personas que van a tener que buscar otro lugar donde vivir. Y escuchábamos nosotros a vecinos que dijeron, estuvimos 2 días buscando arriendo en la comuna de Arauco y no encontramos ninguno. El director de Servius se dijo que se va a estar analizando, ¿no?, y la manera de poder orientar a estas familias para poder apresurar de esta búsqueda de una casa para que puedan trasladarse debido a esta orden de poder evacuar estas viviendas, 29 en este caso, lo más pronto, situación que por supuesto va a estar en desarrollo, quizás actualizándose a la brevedad.
5: Sí, precisamente nos preguntábamos de eso, Verónica, respecto de si hay oferta similar o cerca de dónde van a ser evacuadas estas personas y que de con la cantidad de dinero que se les va a entregar, ¿cuál es la alternativa? ¿Se puede arrendar ahí cerca? ¿Hay que irse mucho más lejos? ¿Alcanza el dinero? Esas son las preguntas.
12: Sí, según la información que nos comentaban vecinos, al menos en este sector, Villa El Mirador, sector alto de la comuna de Arauco, no hay muchas opciones para poder arrendar, así que ya tienen que empezar a ver en otros sectores. Ellos también lo relacionaban con el daño emocional que hay de por medio, adultos mayores que tienen que dejar sus hogares, niños que van a tener que buscar otro tipo de establecimientos educacionales en otros sectores, y que no son muchas en realidad las opciones de arriendos para buscar. Ellos decían aproximadamente el subsidio va a estar entre los 400 mil pesos, algo que decían es bien difícil en realidad para poder buscar, teniendo en cuenta que ya las opciones son bajas, la cantidad, el monto entregado tampoco ayudaría mucho a que estos habitantes, estas 29 familias, ¿no?, puedan buscar esta alternativa.
5: Quedamos atentos, gracias Verónica.
12: Buenas tardes.
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16: Una de la tarde, 34 minutos.
4: Un hombre fue asesinado a disparos en la comuna de Macul durante esta madrugada. El conductor de un bus del transporte público fue amenazado para trasladar a la víctima a un hospital.
5: Y además se registraron otros 2 heridos de bala en diferentes puntos de la región metropolitana. En Lo Espejo, un hombre fue herido por presuntos vendedores de droga, mientras que en La Pintana, un adolescente recibió un impacto, también después de una riña. Vamos a revisar esta información con Rodrigo Pino. Hola, Rodrigo, buenas tardes.
18: Sí, hola, buenas tardes. Sí, estamos en delante de un homicidio y 2 homicidios frustrados que están siendo investigados a esta hora por parte de la Policía de Investigaciones y también por parte de la Fiscalía ECO. El primero de ellos ocurrió en la comuna de Macul, en el sector de la población Las Chacarillas. Esto es en la calle San Vicente de Paul, donde vecinos del sector alertaron respecto de disparos y también de una persona que se encontraba atendida en la vía pública mal herida. Llega personal policial, pero ya esta persona había sido trasladada en un bus de servicio red hasta un centro asistencial, hasta el hospital Luis Tiné, ubicado a cerca de 1 kilómetro donde se produjo este tiroteo y donde lamentablemente se constató su muerte. Hay una investigación porque todo esto apuntaría a que podría tratarse de rencillas anteriores en medio de disputas por parte de bandas criminales, y es por eso que está trabajando el equipo contra el crimen organizado y homicidios. Escuchemos las palabras de la fiscal Macarena Márquez, quien entregó detalles de lo que se sabe hasta este momento respecto del asesinato de este hombre de 36 años.
19: La víctima de 36 años llegó al hospital Luis Tisnet con varios impactos balísticos. En dicho contexto, y al existir bandas rivales en conflicto, se constituyó la Fiscalía ECO. La víctima no tiene antecedentes penales anteriores, no obstante, el móvil sería por rencillas anteriores.
18: Registros de algunas cámaras de seguridad y también de algunos vecinos quienes alertaron respecto de este incidente ocurrido en la madrugada en la comuna de Macul, y esto motivó que efectivamente haya un empadronamiento por parte de la PDI respecto de posibles testigos o también quienes pudieran estar en el momento que se produjo este asesinato para ver efectivamente cuál sería la causa exacta de este crimen. Había un antecedente importante, efectivamente, que este bus de servicio red trasladó a este conductor hasta un centro de asistencia, a este herido, bien digo, hasta un centro asistencial. Sin embargo, todo esto fue bajo amenazas con armas de fuego, lo que por supuesto habla también de otro delito que está siendo investigado también por parte de la PDI. Escuchemos las palabras del subprefecto Walt Dapremont, de la Brigada de Homicidios de la PDI, que también se refirió a este procedimiento policial y también a la situación que enfrentó este conductor de este microbús del servicio red.
20: Se logró establecer que tenía alrededor de 2 impactos balísticos. Efectivamente, el conductor auxilia a la víctima, pero no obstante, dentro de los antecedentes que hemos logrado recabar hasta el minuto, se logra establecer que efectivamente el chofer habría sido intimidado con armas de fuego por personas desconocidas, quienes habrían solicitado el traslado de la víctima hasta el centro asistencial.
18: Y hasta ahora se desconocen las razones de esta rencilla, no se sabe si efectivamente puede estar vinculado a la venta de drogas, también a posibles disputas territoriales. Lo cierto es que esta persona, la víctima, no cuenta con antecedentes, pero por eso es que se está verificando a través de sus testigos y familiares cuál sería el tenor en torno a este asesinato registrado en la comuna de Macul. Nos vamos al Espejo, donde también ocurrió otra balacera y que dejó gravemente herido a un menor de 15 años. Todo esto se produjo en el sector de Avenida Valparaíso con pasaje 28. Esto es en la población Santa Adriana, donde, de acuerdo a la información que se maneja, se estaba desarrollando un encuentro de fútbol y tras aquello se produjo una discusión entre la víctima y una persona del cual se desconoce todo tipo de antecedentes. Esta última persona sacó un armamento y disparó en al menos 6 oportunidades en contra de este joven de 16 años que fue trasladado hasta el hospital Barros Luco con lesiones graves pero fuera de riesgo vital. Hasta ahora todo apuntaría que también se trataría de una riña o alguna pendencia de una situación que tiene que ser clarificada en medio de la investigación policial, como lo explicó el comisario Wilson Labra, también de la Brigada de Homicidios de la PDI.
0: Lo que tenemos preliminarmente trata de que la víctima había mantenido un altercado con una persona aún no identificada, con la cual posteriormente él había resultado lesionado con este proyectil balístico.
18: Sí, cerramos la comuna La Pintana, sector de la Villa de la Orquesta, donde se generó también otro homicidio frustrado de un hombre de 24 años, y en este caso hay también una investigación en curso por parte del equipo ECO y la Brigada de Homicidios. Este hombre, según información, se encontraba en este sector cuando fue abordado por terceras personas que lo suben a la fuerza hasta un vehículo. Lo trasladan hasta el sector de la calle La Serena con María Elena, donde finalmente le disparan reiteradas ocasiones para finalmente escapar del lugar. Esta persona también fue trasladada por familiares hasta un centro asistencial donde contactó una herida grave en su pierna izquierda, una lesión que no tiene riesgo vital, y lo que se estaba buscando es esclarecer cuál sería la causa de este intento de homicidio. Se habla aparentemente de una posible transacción de droga o también alguna discusión previa. Todo esto no está del todo claro y es por eso que también en este caso hay un trabajo de la Policía de Investigaciones, el levantamiento de cámaras de ambos puntos donde se produjo la retención de esta persona y el traslado hasta el sector de la plazoleta donde finalmente fue baleada. En los tres casos hasta el momento no hay personas detenidas. 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
16: 1:39 PM.
4: Y un joven de 22 años de edad fallecido y además un funcionario de carabineros en servicio activo lesionado por un impacto de bala en el hombro. Esto dejó un presunto intento de robo a una casa en la ciudad de Nueva Imperial. Esto a 30 kilómetros al poniente de Temuco.
5: Nos informa Carlos Martínez desde Radio Bio Bio en Temuco.
21: La situación, que está siendo investigada por equipos de la PDI, ocurrió en una vivienda de la calle José Tomás Ovalle, del sector El Alto, en la ciudad de Nueva Imperial, hasta donde llegaron al menos 5 personas, premunidas de armas de fuego, intentando ingresar a una casa, lo que fue advertido y repelido por un funcionario de carabineros que permanecía al interior del inmueble, quien hirió a uno de los agresores al registrarse un intercambio de disparos. El policía, en tanto, quien se desempeña en la comuna de Tirúa, en la región del Biobío, también resultó con una herida de bala en uno de sus hombros, tal como lo detalló el subprefecto Sergio Alarcón Pérez, jefe de la Brigada de Homicidios de la PDI Temuco.
22: Una de las personas corresponde a un funcionario de carabineros activo, quien hizo uso de su arma de servicio repeliendo dicho ataque, hiriendo de muerte a uno de los antisociales. Es así también.

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7: De la tarde, 45 minutos.
8: La audiencia de preparación de juicio oral del caso Audio Factop se reagendó para 5 meses más debido a las peticiones de las defensas.
9: Y en paralelo se reveló la investigación de la Fiscalía por pagos de más de $1,000,000 desde la ENAP, la Empresa Nacional del Petróleo, hacia el estudio del abogado, hoy por hoy embajador de nuestro país en Israel, Gabriel Zaliasnik. Marcela Rojas con toda esta información. Hola Marcela, buenas tardes.
10: ¿Qué tal? ¿Cómo están? Muy buenas tardes. Para esta jornada estaba fijada esta audiencia de preparación de juicio oral del caso Audio Factop segunda, reagendamiento que tiene esta causa, y esto vuelve a reagendarse, vuelve a postergarse por 5 meses más hasta el próximo 1 de marzo del próximo año 2027, debido a las solicitudes de las defensas, en particular de la defensa de Luis Hermosilla y también de los hermanos Daniel y Ariel Sauer. En el caso de Luis Hermosilla lo hicieron por 3 razones, principalmente por la formalización que se viene de Leonarda Villalobos el próximo 14 de diciembre debido a esta filtración del audio que ella graba y que finalmente es la caja de Pandora de todo este caso audio. Esto por prevaricación judicial y por haber revelado secretos profesionales de su representado en ese entonces, Daniel Sauer. ¿Qué es lo que dicen ellos? Que no pueden seguir en la audiencia de preparación de juicio oral sin saber cuál va a ser finalmente la capacidad que tenga ese audio en materia judicial. ¿Cuál va a ser el costo que tenga esa práctica, esa grabación de Leonarda Villalobos en el ámbito de los tribunales? Ellos esperan que posterior al 14 de diciembre se pueda fijar finalmente cuáles van a ser las consecuencias de esa grabación que hace la abogada Villalobos. Esa es la primera parte. Segundo, ellos también señalan que hay diligencias pendientes.

0: Que necesitaban reabrir la investigación y, por ejemplo, necesitaban conocer la declaración de Antonio Jalaf, algo que fue descartado por el tribunal, por lo que esa parte se desechó de fondo por la magistrada del cuarto juzgado de garantía de Santiago. Ellos señalan también que era fundamental conocer finalmente cuál era el fondo y cuál es el contenido de este audio y cuál va a ser finalmente el peso que tenga este audio grabado por Leonarda Villalobos en el juicio oral del caso Audio Factop. Habló Luis Hermosilla a la salida del tribunal y señaló que para ellos era de vital importancia que se señalara primero cuál va a ser el peso que tenga esta grabación antes de ir a un juicio oral.
1: Primero, que se discuta respecto de qué es lo que ocurrió con ese audio y si ese audio es consecuencia de un delito, como lo entiende una parte de la Fiscalía Oriente. Para mí es importante que en primer lugar se discuta la legalidad del audio y con posterioridad vayamos al juicio, porque no se puede ir a un juicio con prueba ilegal.
0: Y eso es principal, a lo que principalmente apuntan desde la defensa de Luis Hermosilla, la ilegalidad de este audio grabado por Leonarda Villalobos, debido a que, como yo les comentaba, es un audio grabado bajo esta violación del secreto profesional entre la abogada Leonarda Villalobos y su representado en ese entonces, Daniel Sauer. La defensa de Daniel Sauer y Ariel Sauer pidió un año de postergación del plazo para esta audiencia de preparación de juicio oral, debido a que ellos hace tan solo 12 días, en el caso de Ariel Sauer, comienzan a representar a estos acusados del caso audio, y hace tan solo una semana por parte de la Defensoría Penal Pública en el caso de Daniel Sauer. Ellos señalan que el volumen de esta carpeta investigativa no da para que se haya hecho en menos de un año la audiencia de preparación de juicio oral, algo que por parte de la Fiscalía señalaron es una dilación de parte de los acusados al haber cambiado los abogados en esta etapa procesal. Pasemos a escuchar las declaraciones de la Fiscal Regional Metropolitana Oriente, Lorena Parra, sobre estas peticiones de las defensas de postergación de más de un año de la audiencia de preparación de juicio oral.
2: Estamos en 2026, ya la segunda vez que se presenta acusación, y veníamos totalmente preparados para realizar la audiencia de preparación. Vimos en realidad maniobras dilatorias respecto a algunos de los imputados, solicitando que se reprograme la audiencia, pidiendo plazos de un año, y la verdad es que encontramos que eso es un exceso.
0: Un exceso que, por ejemplo, para la defensa de Daniel Sauer, el abogado defensor penal público, bien digo, Itan Teplinsky, no es excesiva debido a esta cantidad de material que hay que probar y que hay que revisar antes de un eventual juicio oral. Hablamos con el defensor y señaló que esperaban que quizás se les acogiera este tiempo de un año, pero finalmente queda en 5 meses y va a ser la audiencia de preparación de juicio oral la tercera, ya fecha de audiencia de preparación de juicio oral el próximo 1 de marzo de 2027. Pasemos a escuchar las declaraciones del abogado defensor penal público de Daniel Sauer y Dante Plinsky.
3: No contamos con los antecedentes investigativos que entiendo exceden los 16 tomos, hablamos de miles y miles de páginas, y en la Defensoría Penal Pública vamos a tener que asignar un grupo para su respectivo análisis y eventualmente para definir la estrategia de defensa conforme a lo que también nos vaya señalando nuestro representado. Yo a don Daniel Sauer lo conocí el día de hoy recién.
0: En otras materias judiciales que también tienen que ver con abogados que están involucrados en esta causa, hablamos con uno de los querellantes del caso Audio Factop, que también es el abogado designado de Gabriel Zaliasnik, del embajador chileno en Israel. Hablamos del abogado Jorge Gálvez. Se le consultó por parte de la radio sobre estos eventuales pagos de $1 millón desde la ENAP al estudio jurídico de Gabriel Zaliasnik, y el abogado señaló, descartó primero las irregularidades en estos pagos de más de $1 millón que ENAP realiza al estudio jurídico entre 2019 y 2025. Sostuvo que son contratos que respondieron a servicios profesionales particulares a la representación de la estatal en un arbitraje internacional, y también negó que la entonces presidenta de la ENAP, Loreto Silva, interviniera también en esta contratación. Señaló que esos pagos no tienen relación con los honorarios de la defensa del ex general director de Carabineros, Mario Rosas, cuya representación habría sido financiada por la ONG Nos Importan, que es una arista que investiga también la Fiscalía Regional de Valparaíso sobre todo esto de las aristas del caso audio, la arista de nombramientos en la que está siendo imputado Gabriel Zaliasnik, y que ahora también suman este nuevo hecho de eventuales pagos desde la ENAP hacia el estudio jurídico de Gabriel Zaliasnik entre 2019 y 2025. Estaremos ampliando su información en tribunales Bio Bio, la radio.
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6: Faltan 8 minutos para las 2 de la tarde.
7: Rodrigo Ruiz, buenas tardes.
8: Hola, Rodrigo.
9: ¿Cómo están? Buenas tardes. Era casi lógico que no se podía jugar la final de la Copa de la Liga en el Claro Arena, entre O'Higgins y Coquimbo, una final que ya venía siendo movida desde julio, cuando fue el tema del sistema frontal, que también afectó parte del país, no había contingente policial. Bueno, ha sido la verdad un dolor de cabeza esta final, pero estaba la alternativa de Santa Laura y tampoco, la delegación presidencial tampoco dijo que se podía llevar a cabo este partido, entre otras cosas por la previa del 18 de octubre, por BTS. Bueno, hay varios factores que han sacado este partido definitivamente, porque no va a haber contingente policial para este partido. En Santiago no se va a jugar, eso está claro, en la región metropolitana. Se está viendo en la NFP la alternativa, diría yo, desesperada de poder llevar el partido a regiones. ¿A dónde? Esa es la gran pregunta, porque la verdad es que por ahora no hay nada confirmado y no se está jugando esta gran final, va a tener que ser movida nuevamente. En tanto, lo que sí se va a jugar, y con muchos partidos, es la Champions. En la segunda jornada, recuerde usted que son grupos largos, después van clasificando, y por ejemplo, hoy día hay un partido bien interesante a las 4 de la tarde entre el Atlético Madrid y el Manchester United. Yo creo que es uno de los partidos más importantes del día de hoy. Se va a estar disputando en España.
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1: Buenas tardes, ¿cómo les va? Bienvenidos, aquí comenzamos Pulso Deportivo, una nueva semana. Una semana que comienza en día martes, eso sí, ayer festivo, feriado, esperemos que haya usted descansado el fin de semana largo. Hoy, martes 13 de octubre, son las 14 horas con 3 minutos, estamos en directo junto a ustedes hasta las 3 de la tarde, entregándoles informaciones del deporte local, nacional e internacional. El saludo para Milton también, que está ahí en la parte técnica, para los auditores y auditoras que buscan informarse del deporte aquí en Radio Observador en el 105.5. Bueno, harto pasó el fin de semana, como entre otras cosas, por ejemplo, el triunfo de San Luis de Quillota, que lo deja como puntero del campeonato a falta de 3 fechas. Sueñan con el ascenso en Quillota, los hinchas de San Luis. También el empate de Unión La Calera en una nueva fecha de la primera división, que deja las cosas tal cual. Como estaban hasta antes de empezar esta fecha. El tema es que ahora la distancia, si bien se mantiene, el margen se acorta, porque ya no son 7 las fechas que quedan, sino 6 para que termine el torneo de la primera división. Perdió Colo Colo, ganó la U. Todo eso le vamos a contar, además de informaciones del deporte local y también noticias del ámbito internacional, tenis, en fin, de todo eso le contamos a partir de este momento. Y, como es habitual también, arrancamos con buena música.

Pulso Deportivo y le contamos resultados de la primera división, la Liga de Primera, fecha 24 de esta categoría, este torneo. Resultados que comenzaron con el resultado que queríamos, el empate entre Cobresal y la Universidad de Concepción, en un partido que en un momento lo estuvo ganando la U de Conce, luego lo empató Cobresal en el último minuto también, y terminó ese duelo 1-1 en El Salvador. Triunfo de Huachipato, 2-0 sobre O'Higgins. Este es, si no me equivoco, el cuarto o quinto triunfo consecutivo del equipo acerero, que va en alza el acero. No se jugó y espera reprogramación el duelo entre la Universidad Católica y Audax Italiano, eso ya lo comentábamos el mismo día viernes. En Viña del Mar, un partido que tuvo de todo, bien polémico el triunfo de Everton por 3-2 sobre Deportes La Serena en Sausalito. Sorpresa por la goleada que le propinó Coquimbo Unido a Colo-Colo, 5-2 fue la victoria del equipo pirata. Transmisión de la Sintonía Roja en el estadio Esterroa Rebolledo, un estadio espectacular, moderno, grande. Deportes Concepción empató 1-1 con Unión La Calera. Un empate en el último minuto con gol del Coca Díaz para el equipo cementero. En Quillota, en el Lucio Fariña Fernández, empataron Deportes Limache y Palestino. 2-2 terminó ese encuentro. Y ayer la Universidad de Chile aprovechó su buen momento, al menos en el partido de ayer, y todas las licencias que entregó Ñublense, y lo goleó 6-0. No se ven estos marcadores ya a esta altura, en estos tiempos. Es muy difícil que haya una diferencia de 6 goles, 6-0. Bueno, eso terminó costándole el cargo al Coto Rivera, que ya no es más el técnico de Ñublense. Con esos resultados, la tabla de posiciones quedó de la siguiente manera. Colo-Colo sigue siendo el puntero con 54 puntos. Lo sigue ahora la Universidad de Chile con 45, a 9 quedó, con 6 fechas por jugar todavía. La Universidad Católica tiene 42 y un partido pendiente. Cuarta posición para Everton, que se consolida en esa ubicación con 39 unidades. Abajo, Palestino con 37, en quinto lugar. Sexto, en zona de clasificación a torneo internacional, Deportes Limache con 34, diferencia más 8. Porque en séptimo lugar, Huachipato también tiene 34 puntos, pero tiene diferencia de menos 5. Por eso, primero Limache, que estaría yendo a un torneo internacional, y Huachipato, que por diferencia de gol se quedaría fuera. Luego, en octava posición, Coquimbo Unido con 32, al igual que Deportes Concepción y Ñublense, los tres con 32 puntos. Un décimo aparece La Serena con 30, duodécimo Audax Italiano, que tiene un partido menos, con 28, décimo tercero, se preocupan en Rancagua, 27 puntos, tiene el equipo rancagüino. Cobresal está décimo cuarto en la tabla con 25 puntos. Y en zona de descenso, la Universidad de Concepción con 23 y Unión La Calera con 18 puntos. Desperdició una buena oportunidad Unión La Calera de haberse acercado mucho más a Cobresal, haberse acercado a la Universidad de Concepción. Sigue en pelea, sigue en la lucha Unión La Calera, matemáticamente todavía tiene posibilidades. El tema es que el margen de error cada vez es menor, ya que quedan 6 fechas y necesita ganar Unión La Calera. Este fin de semana no hay fecha de la primera división. Con anterioridad se programó la final de la Copa de la Liga para este fin de semana entre Coquimbo y O'Higgins de Rancagua. Así que no hay fecha de la primera división hasta el próximo fin de semana, hasta el 23, 24, 25 de octubre. Y en esa ocasión, el domingo 25, Unión La Calera va a recibir aquí en el Nicolás Chaguán Nazar a la Universidad Católica. Le cuento cuál es la fecha que viene en primera división. Fecha 25, que contempla el duelo entre Audax Italiano y Huachipato en la Florida. La Serena va a recibir a Deportes Concepción. O'Higgins recibe a Cobresal en un partido de... Hay un punto de diferencia entre ambos en la parte baja. En Chillán, Ñublense, con nuevo técnico, va a recibir a Coquimbo Unido el domingo 3 de la tarde, 15 horas, Unión La Calera con la Universidad Católica, domingo 25.
El mismo día, Palestino recibe a Colo Colo en el Estadio Santa Laura, entiendo. La Universidad de Concepción jugará con Deportes Limache y la U enfrentará a Everton en el Estadio Nacional. Esa es la próxima fecha que, reitero, se va a jugar entre el 23 y el 26 de octubre, viernes, sábado, domingo y lunes. Nos vamos a una pausa musical y ya regresamos aquí en Pulso Deportivo.

Así como se jugó la fecha de la primera división, también se jugó la fecha de primera B, fecha 27 del ascenso. Una jornada que terminó con con San Luis de Quillota en el primer lugar, después de su triunfo en el sur del país, un triunfo que estuvo marcado también lamentablemente por la trágica noticia del fallecimiento de dos hinchas de San Luis que viajaban en vehículo para ver precisamente el partido entre Puerto Montt y San Luis de Quillota. Y lamentablemente, por causas que se investigan, se volcó ese vehículo y terminó con dos fallecidos, dos hinchas jóvenes de San Luis de Quillota. Una noticia que obviamente pasa a tener mucho más, pero mucho más importancia que un triunfo, que un partido, que un empate, que una derrota, sino que claramente para su familia, para la institución, para los mismos hinchas, es una noticia muy dolorosa el que alguien salga de su casa para ir a ver un partido de fútbol y lamentablemente no regrese por un accidente lamentable en el sur. Bueno, resultados de esta fecha 27 del ascenso, que comenzó con la victoria de Magallanes como visita en Recoleta, derrotó por 2-1 al conjunto de Deportes Recoleta, un triunfo que le permite a Magallanes estar también allí, en la lucha por el ascenso, en segundo orden, sí, después de San Luis de Quillota, que es el puntero. En Valparaíso, cuarta derrota consecutiva, un equipo que pretende ascender no puede perder 4 partidos seguidos, ¿eh? Y este último en casa, más encima, en Valparaíso, Santiago Wanderers, que lo ganaba tranquilamente, parecía, por 1-0, y el cuadro curicano, mostrando mucho punto honor y amor propio, lo dio vuelta. 2-1 ganó Curicó Unido en Valparaíso y dejó virtualmente sin chances a Wanderers de pelear por el ascenso directo, y tendrá que enfocarse en la liguilla. En el Germán Becker, victoria también de Deportes Temuco, que venció por 2-1 a Santa Cruz, que se complica también con la parte baja de la tabla. 2-1 ganó el equipo temuquense. En el norte del país, Deportes Antofagasta superó y goleó 3-0 a San Marcos de Arica. En Copiapó se dio, no diré la otra sorpresa, pero también marcó presencia y tropezó el puntero, el que era el puntero. Perdió Cobreloa como visita frente a Deportes Copiapó por 2-1. Y ese triunfo de Copiapó y esa derrota de Cobreloa le abrió el apetito a San Luis de Quillota, que, claro, hizo lo que tenía que hacer para quedar puntero. Ganó de visita en el Chinquihue frente a Deportes Puerto Montt por 1-0. Ese solitario gol de Pastenes, del chico, del joven delantero de San Luis de Quillota, le dio 3 puntos y el liderato al equipo quillotano, que ahora afrontará las próximas 3 fechas con el sueño de ser campeón y ascender directamente a primera división. Queda con la primera opción, le sacó 2 puntos de ventaja a Cobreloa y es el líder, con 3 fechas por delante. Donde también se ilusionan, pero con la salvación, es en Talca. Se enfrentaron Rangers y Unión San Felipe y quedaron 2 cosas demostradas. Una, el alza que tuvo Rangers en las últimas 5 o 6 fechas, y que Unión San Felipe, me parece, peleando ahí punto a punto con Santa Cruz, debe ser el equipo que juega peor en la primera B. 4-0 ganó Rangers de Talca y quedó 1 punto el equipo talquino de Unión San Felipe y de Santa Cruz. Vamos en la tabla ya, pero quedó 1 punto. Se ilusionan con la salvación en Rangers, con la salvación deportiva, porque puede que se produzca la salvación administrativa, pero quieren ellos salvarse o asegurarse. Mejor nos salvamos en cancha, no vaya a ser cosa que se arrepienta la NFP y esa demanda en contra, esta denuncia contra San Marcos de Arica no prospere. Rangers 4, Unión San Felipe 0. Y en el último partido de la jornada del ascenso, Deportes Iquique venció por 1-0 a Unión Española, que se ha desinflado, pero de una manera increíble. ¿Cómo marcha la tabla restando 3 partidos, 3 fechas por jugar? San Luis es el puntero, tiene 50 puntos. Segundo, Cobreloa con 48. Tercera posición para Magallanes con 46.
Cuarto está Antofagasta con 44 y más 21. Quinto, Wanderers con 44 puntos y más 12. Mire dónde quedó Wanderers, está segundo. Sexto, Recoleta con 41. Séptimo, Copiapó con 40. Octavo, San Marcos de Arica con 39. Hasta ahí irían a la liguilla. Noveno, Unión Española con 36. Décimo, Temuco con 35. Undécimo, Iquique con 34, al igual que Puerto Montt, que también tiene 34. Curicó Unido empieza como a mirar un poquito más tranquilo. Curicó Unido con 27 puntos. Y aquí vienen los complicados. Santa Cruz, 22 menos 14. Unión San Felipe, 22 puntos menos 32. Último, Rangers con 21 puntos. A un punto. ¿Quiere conocer la próxima fecha? Para que se vaya programando, que es este fin de semana, entre viernes y lunes se juega la fecha. El viernes en Valparaíso, Santiago Wanderers recibe a Rangers de Talca. Oh, la tiene difícil, ¿o no? Tal vez no. Tal vez se puede darle la quinta derrota consecutiva de Wanderers. Así piensan en Talca al menos. Santiago Wanderers con Rangers de Talca en Valparaíso. El sábado van a jugar Magallanes con San Luis. El tercero con el puntero de visita en San Bernardo el sábado a las 12:30. El mismo día sábado en Calama, Cobreloa frente a Deportes Recoleta. El domingo 12:30, Curicó Unido con Deportes Iquique. A la misma hora, 12:30, Unión San Felipe con Deportes Temuco, obligado a ganar San Felipe. El domingo también San Marcos de Arica con Puerto Montt a las 3 de la tarde. El domingo, 5 de la tarde, Santa Cruz con Antofagasta. Y el último partido de la fecha, el lunes de la próxima semana, a las 7 de la tarde en el Estadio Santa Laura, Unión Española con Deportes Copiapó. Esa es la tabla y la programación también de la próxima fecha, fecha 28, de la Liga de Ascenso, la Liga de Primera B. Nos vamos a una pausa musical y comercial y ya volvemos.

0: Hacemos un breve alto, pausa comercial en Pulso Deportivo y estamos de regreso con lo mejor del deporte mundial en esta vuelta al mundo en 60 minutos. 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

Seguimos en Pulso Deportivo, segunda parte del programa de hoy. Son las 14 horas con 40 minutos, 41 minutos. Estamos junto a ustedes aquí en Radio Observador en el 105.5 de la frecuencia modulada en este martes 13 de octubre. Para contarles, seguir contándoles novedades del deporte. El viernes pasado, cuando nos íbamos, les contábamos de lo que iba a ser el debut de Alejandro Tavilo en el Master 1000 de Shanghái. Partido que se jugó y que lamentablemente no le fue bien a Tavilo, que se despidió temprano en fue debut y despedida para Alejandro Tavilo en Shanghái, que terminó perdiendo la madrugada de este sábado, o del sábado pasado mejor dicho, ante el experimentado tenista español Pablo Carreño Bustas, actual 65 del mundo y ex número 1 10 del ranking ATP. Tavilo tenía todo encaminado para superar su debut en el certamen chino. De hecho, llegó a estar set y break arriba en el segundo set, pero dejó escapar su ventaja y terminó cayendo por 4-6, 7-6 y 6-4. Después de 2 horas y 24 minutos de partido, Alejandro Tavilo se mostró sólido en el primer set y logró inclinar rápidamente la balanza a su favor. En el tercer game, rompió el servicio del español, una diferencia que supo administrar hasta el final para ganar por 6-4 el primer set para Tavilo. En la segunda manga, Tavilo consiguió un nuevo quiebre en el quinto game para ponerse 3-2 arriba, pero Carreño Busta reaccionó y recuperó el servicio en el siguiente juego. Después de una interrupción por lluvia, el tenista español logró llevar la definición al tiebreak, donde se impuso por 7-2 para, de esta manera, forzar el tercer set. En este tercer y último y definitivo set, Carreño Busta consiguió una ruptura clave en el quinto game, suficiente para encaminar la victoria y de esta manera acceder a la ronda de los 32 mejores del Master 1000 de Shanghái. Ahí va a tener que jugar, bueno, él, el español. Alejandro Tavilo, con esta eliminación en Shanghái, marca un nuevo traspié en su gira por Asia. Tavilo venía de quedar eliminado en la primera ronda del ATP de Chengdu en China, donde defendía el título, y también de despedirse en la tercera ronda del ATP de Tokio en Japón la semana pasada, y ahora en Shanghái también quedó eliminado. Nos vamos a una pausa musical y ya volvemos.

Había quedado pendiente qué pasó con la segunda división profesional, que está definiendo al equipo que asciende a la primera B y también al equipo que desciende a tercera división. Se jugó la fecha 8 de la liguilla del ascenso. Se dieron resultados bien sorpresivos y con hartos goles en realidad. Sorpresivos, por ejemplo, la derrota del puntero de la liguilla por el ascenso en la segunda profesional, como es Santiago City, que jugando como local en Lo Barnechea, perdió por 3-2 frente a Colchagua, de local. Aquí cerca, en la región, en el Estadio Atlético Municipal de Concón, el local, Concón National, que aspiraba a meterse más arriba, perdió con el colista de la liguilla por el ascenso, Provincial Osorno. 3-1 ganó el equipo osornino, una buena victoria como visita. Y por otra parte, Trasandino, que tenía la ilusión de acercarse al puntero, quedó en eso nomás, en ilusión. Fue un partido, una guerra de goles, como se dice. Deportes Linares 5, Trasandino 4. 5-4. Y de hecho, estaba jugando con un hombre menos Linares y ganaba, perdón, empataban a 4. Trasandino con Linares. Trasandino con un hombre más. Hasta que viene una expulsión de un jugador de Trasandino y en Linares dijeron, ya, estamos 10-10, vamos con todo al final. Y fueron con todo. Y marcaron el 5-4 y se quedaron con la victoria. Con esos resultados, la tabla por el ascenso en la segunda profesional tiene a Santiago City como puntero con 14 puntos. Linares quedó a 1, 13 unidades tiene. Tercero Trasandino con 9, al igual que Brujas de Salamanca y también Concón National. Los tres quedaron ahí, no se movieron, con 9 puntos. Y Colchagua y Osorno tienen 7 unidades. En tanto que por el descenso, en La Pintana, Santiago Morning no pudo y perdió 2-1 con Real San Joaquín. También sorpresivo. Rengo venció 2-1 a Atlético Colina y Lota Schwager fue hasta San Vicente de Tahuatahua.

y derrotó a General Velázquez por 2-1. Con esos resultados, la tabla por el descenso tiene a Rengo con 17, Lota Schwager con 11, Santiago Morning con 8, al igual que Provincial Ovalle. Con 7 está Atlético Colina y últimos con 6 puntos. General Velázquez tiene 6 y menos 3 y San Joaquín con 6 menos 5. Ahí, luchando por no descender en esa parte, en la liguilla del descenso. Nos vamos a una pausa musical y ya regresamos.

Seguimos en Pulso Deportivo. Llueve hasta ahora, parece, aquí en La Calera. Veo por la ventana, parece que están ahí, como que llueve, pero cae, no una lluvia intensa ni nada, pero caen unas gotas. Está bien. Alguien me dijo por ahí, está tropicalera. Porque claro, hace un rato, hace, no sé, media hora, había un sol, cielo despejado, se nubló, cayó un poco de agua, ahora llueve, no llueve. Está raro el clima en la provincia. La selección chilena de rugby sub-20 volvió a mostrar una sólida actuación en la disputa del World Rugby Sub-20 Challenger Cup 2026. En el centro de alto rendimiento del rugby, el equipo nacional estiró su racha invicta en el torneo, finalizando como líder de su grupo. Todo esto al mostrar nuevamente una gran contundencia ofensiva, esta vez ante Brasil, en un partido donde quien ganaba avanzaría a la final del torneo. Chile no tuvo mayores líos y terminó aplastando a los brasileños por un contundente 80-7. Oiga, pero los superamos, pero sin ningún problema. 80-7. Gianfranco Di Giorgis fue una de las figuras nacionales con 3 tries, mientras que Rafael Silva completó otras 2 conquistas. Max Schellinger, Luca Baglietto, José Tomás Bonilla, Cristóbal Escobar, Sebastián Benavente, Nicolás Beitzel y Santiago Good fueron los otros anotadores de Chile. Con este triunfo, nuestra selección se clasificó a la final del World Rugby Sub-20 Challenger Cup 2026, la cual se va a jugar el sábado, este sábado 17, a contar de las 7 de la tarde, donde buscarán el título ante Bélgica, que también está invicto en el torneo. Buenas noticias para el rugby chileno, para el rugby juvenil chileno, que logró avanzar entonces a este torneo, el Campeonato Mundial Sub-20, que se está realizando en Santiago, nuestro país. Ojalá logren quedarse con el título los jóvenes chilenos. Nos vamos a una pausa y ya volvemos, ¿cierto? Para la despedida. Sí.

0: Con esta linda canción de Billy Joel nos despedimos. Le damos gracias por estar junto a nosotros. Nos encontramos mañana nuevamente aquí en Pulso Deportivo. Hoy por la tarde, con la sintonía roja, vamos a analizar el empate conseguido por Unión La Calera en el Sur. Y repito, mañana nos encontramos día miércoles con Pulso Deportivo. Que esté bien. Chau, chau.
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5: ¿Qué tal? ¿Cómo están? Muy buenas tardes. Bienvenidos. Estamos dando inicio. Comenzamos Tarde Libre. Como de costumbre, con todo el ánimo, con todas las ganas después de este feriado largo, ¿eh? De este fin de semana largo, más que nada. Bueno, así saludamos a toda la gente que está en nuestra sintonía e iniciamos de inmediato tu programa Tarde Libre. Bienvenidos.

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Junto a ellos continuamos y vamos avanzando en Tarde Libre.

vuelta, ya estamos contigo nuevamente acá en Tarde Libre. No, no es el lunes, hoy es martes, señores. Ayer estuvimos con un día feriado, donde ojalá todos hayan disfrutado este fin de semana largo para descansar más que nada, tal vez para estar en familia, bueno, en fin, para lo que usted haya ocupado este día, ojalá haya sido un descanso y un relajo, ¿ah? De todas maneras. Se nos acorta la semana laboral y a veces nos cuesta un poquito más llegar al término de esta. Nosotros te vamos a acompañar estos días con buena música, con buenos datos, una buena compañía para que termines como corresponde tus días laborales y tu semana que se acortó de todas formas. Bien, ahora continuamos, seguimos, pausa musical, como siempre, acá en Tarde Libre, y estamos con ustedes.

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Bien, y de regreso ya estamos con noticias con respecto a la Teletona, que recordemos que será el 6 y el 7 de noviembre. Y esta cruzada de amor ya tiene algunos artistas que vamos a comentar. Y el show de cierre también se hará en el Estadio Nacional nuevamente, ¿ah? La parrilla artística del cierre televisivo va a estar encabezado por el puertorriqueño Tito el Bambino y la banda de pop latino Bacilos. Y durante la jornada en el recinto deportivo, Sinaca y Princesa Alba van a interpretar el himno oficial de la edición 2026 titulada Súmate a lo que nos une. La pieza musical contará con arreglos sinfónicos preparados junto a la Orquesta Juvenil e Infantil de Chile, FOGI. La Teletón, nos informan acá, va a comenzar el viernes 6 de noviembre a las 22 horas con una obertura centrada en el Chile del futuro, seguida por el mensaje inaugural, por supuesto, que siempre lo da Don Francisco y los primeros aportes de empresas y comunidades. La transmisión contemplará 6 bloques temáticos, una Digitón para la difusión digital y el espacio Pulso Regional. Durante la jornada del sábado se incluirán segmentos de humor, competencias entre famosos y actividades familiares para convocar al país en apoyo a la cruzada que cumple 48 años de historia. Mire, muy pero muy bien.

revelando en este minuto la Teletón, y por supuesto van a haber varios otros artistas que se van a sumar a las giras que por lo general hace esta Teletón en todo Chile. Creo que algunos artistas también que van a estar en estas giras va a ser Leo Rey, Alanis Lagos, Santa Feria, entre otros. Bueno, vamos a aportar y ayudar de todas maneras. Todos con la Teletón, por supuesto. Nosotros continuamos y vamos avanzando, porque la música, Observador Radio, no lo olvides, 105.5.

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Y dicho todo esto, seguimos acá en Tarde Libre.

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Y vuelvo con estas fechas importantes, con estas conmemoraciones también que hay un 13 de octubre. Por ejemplo, estamos con el Día Internacional para la Reducción del Riesgo de Desastres, que es promovido por la Organización de las Naciones Unidas para fomentar una cultura global de prevención frente a desastres naturales. Estamos también con el Día Mundial de la Trombosis, el Día Internacional del Lenguaje Claro, Día Internacional del Maní. ¡Qué rico el maní! O cacahuate también le dicen, ¿ah? Aquí se destaca la producción, el consumo y los beneficios nutricionales de este alimento. ¡Qué rico, ah! Y en Chile también tenemos un día bastante especial, un 13 de octubre. Y se destaca por una de las efemérides históricas más importantes del país y por un reconocimiento institucional, el rescate de los 33 mineros de la mina San José en el año 2010. Y ahí se conmemora el exitoso término de la Operación San Lorenzo, el rescate que trajo a la superficie a los 33 mineros atrapados a 700 metros de profundidad en Copiapó tras 69 días de encierro, en el cual todos pensábamos que había habido un desastre enorme y que íbamos a encontrar sin vida a estos 33 mineros, ¿no? Bueno, en todo caso es un hito de unidad, un orgullo nacional que suele recordarse con homenajes en la región de Atacama. También estamos en Chile con el Día del Patrullero Escolar, perdón, que es una fecha institucional en la que Carabineros de Chile y las comunidades escolares reconocen a los estudiantes que colaboran voluntariamente en la seguridad vial y el orden en los alrededores de sus colegios. Está también la fundación de la Cruz Roja Chilena Santiago Mujeres en el año 1914 y se recuerda entonces el día en que se establecieron las bases de la primera filial femenina de la institución benéfica en la comuna de Independencia. Felicitaciones para todas estas personas, ¿no? A esta fundación de la Cruz Roja, sobre todo, que es tan importante a nivel país. Nosotros continuamos al son de la buena música variada, espectacular, que siempre te traemos acá en Tarde Libre, con mucho cariño, por supuesto, y escogida muy delicadamente.

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Y seguimos avanzando acá en Tarde Libre. Te acompañamos durante 2 horas con buena música, buena entretención y la mejor compañía. Quédate con nosotros. Vamos a una pausa musical y estamos nuevamente con ustedes por la 105.5 Observador Radio.

0: vamos poniendo punto final a nuestro programa Tarde Libre. No te olvides que mañana estamos contigo desde las 15 hasta las 17 horas. Esa es nuestra cita y no nos puedes fallar y no puedes faltar, así que sintonízanos. Te deseamos una bella tarde, un buen término de jornada y nos encontramos mañana. Gracias por tu sintonía. Chao, chao. Hasta mañana. Adiós.
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11: Las 5:04.

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1: 13 de octubre del año 1307. Fue un día viernes. Viernes 13. Para algunos europeos es mala suerte. Bueno, ese día, en Francia, los caballeros templarios fueron entregados a la Inquisición y arrestados simultáneamente esa misma noche. Comenzó el fin de los caballeros templarios. Usted ha escuchado hablar de ellos en el cine, en novelas. ¿Qué es lo que fueron? Bueno, los caballeros templarios fue una orden militar cristiana fundada por 9 caballeros franceses después de la primera cruzada. Su propósito original era proteger las vidas de los cristianos que peregrinaron a Jerusalén tras su conquista por parte de los cristianos. Cuando el rey Balduino I los recibió en Jerusalén, les dijo que podían acomodarse y vivir en una parte de su palacio sobre las caballerizas del templo de Salomón. En un principio se hicieron llamar los pobres soldados de Cristo y luego los caballeros templarios, debido tal vez a que la gente en Jerusalén los asociaba con el templo del rey Salomón, templo templario. En el año 1127, el primer maestre de la orden, Hugo de Pains, emprendió un viaje a Roma con el fin de obtener una legítima aprobación del Papa. Al año siguiente, se celebró un concilio extraordinario en la ciudad francesa de Troyes, donde se expusieron los principios y primeros servicios de la orden. Y esta orden, fue reconocida como una militarización oficial de las cruzadas. O sea, el Vaticano, mejor dicho, el papado, les entregó esa categoría, una orden militar de las cruzadas. Se redactó una serie de leyes para ello, que eran una mezcla de normas militares y religiosas. Por ejemplo, hacían votos de obediencia, castidad y pobreza, y también se les impuso un manto blanco como prenda oficial, y más tarde se les agregó una cruz de Malta. El entrenamiento de los caballeros templarios era físico y espiritual, ya que se les instruía tanto de religión como de manejo de armas. Eran de verdad unos combatientes feroces, y su servicio para Jerusalén era distinguido, aunque sostenían malas relaciones con la orden de los hospitalarios, tanto que en el año 1240 estos caballeros luchaban entre sí en plena calle en Acre, en Israel, porque existía esta otra orden, la orden de los hospitalarios. Cuando alguien se iniciaba en los templarios, todos sus bienes pasaban a manos de la orden, por lo que sus riquezas aumentaron rápidamente. En el año 1170, la orden de los templarios se encontraba en Francia, Alemania, España y Portugal, y 50 años más tarde era la fuerza económica, militar, política y religiosa más importante de Europa. Se habían convertido de verdad en una institución poderosísima. Con el tiempo desarrollaron además un excelente sistema bancario y de hecho se transformaron en el primer banco de transacciones del mundo. Debido a que no pagaban impuestos ni diezmos y que solo respondían al Papa, la fortuna de los templarios creció tanto que incluso fueron depositarios de los tesoros de algunos reyes. O sea, poder militar, religioso, político y económico. Uno de los reyes que depositó su tesoro en manos de los templarios era Felipe IV, el Hermoso, así se le conocía, rey de Francia. Con el tiempo, acabó debiéndoles mucho dinero a la orden y queriendo recuperar su fortuna, pero también ambicionando la demás riqueza de los templarios, organizó un proceso inquisitorio en su contra. El Papa, Papa Clemente V, consintió que los templarios fueran acusados de herejes y que fueran, por lo tanto, encerrados y torturados. Las principales acusaciones eran la adoración de ídolos, sodomía y escupir u orinar en la cruz. Ahora, no era fácil tomar presos a los templarios por el poder que tenían y por ser militares. Así fue como, en la noche de ese 13 de octubre de 1307, los templarios franceses fueron arrestados. Fue una operación simultánea y nocturna. El proceso de inquisición duró 7 años, y aunque muchos caballeros se arrepintieron y negaron las confesiones proferidas bajo tortura, nada pudo salvar a la orden de los caballeros templarios, y terminaron quemados en la hoguera. Se cuenta que solo 13 caballeros templarios pudieron escapar. Y desde ahí viene el mito de la sobrevivencia de los caballeros templarios, que fueron todos arrestados ese viernes 13 de octubre del año 1307.
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4: Senapred decretó alerta roja para toda la región metropolitana por el evento meteorológico que ha dejado lluvia, granizos y tormentas eléctricas.
5: Esta es una situación que es parte de lo que meteorología había pronosticado, chubascos fuertes distribuidos de forma aleatoria en la región. En este minuto observar fuertes precipitaciones en el sector centro y en Providencia.
6: Auditores de Bio Bio, la radio, han reportado inundaciones al interior de algunas estaciones del metro de Santiago, casas y paso bajo nivel anegados. Además, caída de árboles y miles de clientes sin energía eléctrica.
7: Llueve muy intenso y el granizo debe haber durado unos 5 minutos. Fue increciendo.
8: Yo, en mi lugar de trabajo, que es la Universidad de Chile, que queda acá en Ramón Carnicer, sí, cayó un rayo muy cerca también.
4: El gobierno espera que el paso de este sistema frontal se extienda por lo menos hasta las 10 de la noche en la región metropolitana, aunque recalcó que se encuentran monitoreando su intensidad.
9: Siguiendo el curso de estos pulsos de lluvia, se espera que vuelvan dentro de un rato, a lo mejor con menos intensidad.
6: Cruce de declaraciones. La alcaldesa de la comuna de Las Condes, Catalina San Martín, cuestionó al gobernador Claudio Orrego por su ausencia durante el aluvión en el sector oriente de Santiago.
10: Lo que sí quiero que quede claro es que le ofrecimos ayuda al municipio en febrero y nunca el municipio presentó ningún proyecto al gobierno regional para que lo pudiéramos financiar.
4: En Vicuña, en la región de Coquimbo, se registró la activación de la quebrada El Cebollín, interrumpiendo el tránsito vehicular en la ruta D-333.
11: Vamos a estar monitoreando, ya tenemos maquinaria aquí trabajando para poder despejar, porque esto es lodo y barro, no es agua, no es como habitualmente vemos las quebradas.
6: Ante las críticas por la extensión de la concesión de la autopista central, el biministro Luis de Grange defendió en Bio Bio la radio el acuerdo del Ejecutivo para rebajar las tarifas del TAC.
12: Acá la concesionaria no está ganando plata. Esto no es negocio para la concesionaria y sí tiene un beneficio directo para el usuario. Por lo tanto, yo creo que mientras podamos seguir con esta colaboración público-privada, yo creo que tenemos que aprovechar al máximo.
4: En medio de las tensiones diplomáticas con Estados Unidos, el embajador de China en Chile, Niu Qiaobo, defendió el vínculo económico entre Santiago y Beijing.
13: Chile es el tercer socio comercial más grande de China en toda América Latina, a pesar de que el tamaño de su economía no es de las más grandes.
6: El Ejecutivo aseguró que continúa la primera etapa de la investigación por la muerte de dos trabajadores en la mina El Teniente de Codelco. En paralelo, proyectó una caída del 6,6% en la producción minera para este 2026.
14: No vemos en el corto plazo que afecte las producciones, pero lo vamos a seguir monitoreando y en todo caso, Codelco proyecta a fin de año que la caída va a ser del orden del 6,6%.
4: La Moneda anunció el ingreso de dos proyectos de ley en beneficio de las pequeñas y medianas empresas. Uno de ellos, una reforma tributaria para mantener el 12,5% el impuesto a las pymes.
15: Las pymes son sinónimo de esfuerzo, de superación, con múltiples medidas lo que queremos hacer es que avancen, que crezcan, que se desarrollen y también que generen empleo.
6: La justicia reagendó la audiencia de preparación de juicio oral del caso Audio Factop en 5 meses. La decisión fue fuertemente criticada por el Ministerio Público.
16: Para mí es importante que en primer lugar se discuta la legalidad del audio y con posterioridad vayamos al juicio, porque no se puede ir a un juicio con prueba ilegal.
4: En noticia del exterior, la operación a que fue sometido el Papa León XIV para extirparle un nódulo en el pulmón concluyó con éxito, informó el Vaticano.
6: La coalición militar liderada por Arabia Saudita acusó a los rebeldes hutíes yemeníes de utilizar instalaciones civiles vitales para sostener sus operaciones militares.
4: Israel y Colombia restablecieron el Tratado de Libre Comercio que el expresidente Gustavo Petro rescindiera el año 2025.
6: Y en el deporte, desde las 21:30 horas, Boca Juniors recibe a Vasco de Gama por la ida de las semifinales de la Copa Sudamericana. Los chilenos Carlos Palacio y Williams Alarcón asoman como titulares.
17: Lo hemos suplido, el otro día le ha tocado a Willy Alarcón, lo ha hecho bien, él tiene todavía mucho para dar, con Palacio, con todos los chicos que han tenido la oportunidad, y eso nos pone contentos.
4: El Tribunal de Disciplina de la NFP sancionó a Santiago City de la Segunda División con la resta de 3 puntos por incumplimientos financieros.
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0: 6:11.
4: Buenas tardes, bienvenidos, gracias por acompañarnos en esta edición de Radiograma. Revisamos las noticias, lo que ha acontecido en el país, en el mundo, pero particularmente en la región metropolitana, con este sistema frontal que ha golpeado a la capital en las últimas horas. Junto a Néstor Aburto. Néstor, buenas tardes.
6: ¿Cómo está, Aníbaldo? Auditores, bienvenidos todos y quienes se van sumando a nuestra transmisión. Son muchos, son decenas de auditores que nos han estado reportando lo que ha pasado a nuestro número de WhatsApp, más 569-9200-7888. Nuestra línea completamente gratuita, 800-810-810. Nos puede llamar de cualquier punto del territorio nacional. Rápidamente saludamos no solo a las 43 estaciones de Bío Bío que están conectadas para transmitir información independiente, sino también a Bío Bío TV, señal 26.1 de televisión digital de libre recepción. Lo hacemos rápido porque hay alguien que está en línea, importante escucharlo para saber qué es lo que está pasando a esta hora en la principal comuna de nuestro país, que es la comuna de Santiago. El alcalde Mario Desbordes está en línea. Alcalde, ¿cómo está? Buenas tardes.
18: Buenas tardes, Néstor.
6: Alcalde, ¿cuál es un barrido general? La situación, la carga de agua que ha recibido Santiago se ha notado sobre todo en la comuna de Providencia, Ñuñoa y Santiago. ¿Cuál es la situación que actualmente tiene usted en su comuna?
18: A ver, tenemos un colapso en los edificios más antiguos, los techos, el agua nieve o el granizo que cayó, solidificó en las canaletas en varios edificios. Yo estoy haciendo un recorrido por la comuna y hay inundaciones en los barrios más antiguos, República, el casco histórico, centro, sector Mata. Hay todavía una acumulación importante de nieve, será el hielo aquí en las veredas. Hay un colapso vial además en la comuna completa. Estamos avanzando con harta dificultad porque salió todo el mundo a la misma hora. Muy poca locomoción colectiva producto de este colapso, y por lo tanto la gente que no tenga que salir en este minuto, pedirle que no lo haga, porque la verdad es que nos está costando muchísimo circular. Y tenemos que acudir a varias emergencias en distintos barrios que están bastante complicados, bastante complicados. El Teatro Municipal, por ejemplo, se nos llovió completo, hay daños gravísimos en el teatro. Edificios de ese tipo, antiguos, están con daños muy, muy grandes, que no, la verdad que no estaban dentro de los planes de nadie. Pensábamos que iba a haber harta agua, que iba a caer mucha, acumular en muchos minutos, pero la nieve o el hielo que se solidificó en las bajadas de agua hizo un colapso que colapsó los techos, y eso es lo que nos está complicando en varios barrios.
4: O sea, es la acumulación de granizos que colapsó las caídas naturales de agua y que por lo tanto hizo que se desbordaran, ¿eso es?
18: Así es, Nivaldo. Estaban, mira, es un granizo, nieve, está bien duro, muy duro, es un hielo que hemos visto en 3-4 edificios ya en distintas zonas. Las bajadas, los tubos de bajadas de agua se colapsaron, se les llenó de hielo, y eso impidió que el agua bajara, y eso obviamente se acumuló en los techos y generó caídas de techos completos. Hay varios lugares, me escriben de distintas zonas, la gente del móvil me está mostrando recién en su sede que también está colapsada, el centro, estamos buscando vehículos para trasladar adultos mayores de 2 hogares que están con los techos caídos, y así. Bueno, la cosa no está fácil en este minuto, y fue bastante más de lo presupuestado. Nosotros tuvimos COGRI de ayer y el pronóstico era complejo. Tuvimos consejo de este comité de emergencia y el pronóstico era complejo, pero la verdad es que este granizo no estaba dentro del pronosticado y fue bastante fuerte. Por ahora los cauces grandes, Mapocho y Sajón de la Aguada, están dentro de los márgenes normales, no hay riesgo de salida.
4: ¿Hay problemas con algunos sótanos o subterráneos inundados, no?
18: Sí, muchos, bastantes subterráneos inundados, edificios que tienen sus estacionamientos subterráneos colapsados. El agua fue mucha en pocos minutos y la capacidad de evacuaciones no dio abasto en muchos lugares.
4: Alcalde, muchas gracias por esta conversación.
18: Gracias a ustedes.
4: Hasta luego. Muy bien. ¿Qué fue lo que pasó?
6: Lo explicamos durante la tarde, ayudados obviamente por la Dirección Meteorológica de Chile, pero vamos a saber qué es lo que pasó y qué es lo que va a pasar. Probablemente a muchos de ustedes les interesa más el punto de qué es lo que se espera para las próximas horas. Orlando Cortés, meteorólogo de la Dirección Meteorológica de Chile, ya está en contacto con nosotros. Orlando, muchas gracias por la comunicación.
19: Hola, ¿qué tal? Muy buenas tardes, Néstor. Muy buenas tardes, Nivaldo.
4: A ver, lo primero, ¿cómo se podría describir lo que ocurrió y qué es lo que se espera para las próximas horas?
19: Bueno, lo que sucedió durante esta tarde fue una generación explosiva de nubosidad cumuliforme asociada a un área de inestabilidad que hemos estado teniendo durante estos días en gran parte de la zona central y parte de la zona centro-norte, la cual generó un desarrollo de la nubosidad tipo cumulonimbo, que alcanzó una altura bastante significativa. Llegaron a topes de 50 grados bajo cero la nubosidad. Esto generó una intensificación puntual en los sectores principalmente de la quinta región, porque también este evento generó precipitaciones intensas en ciertos sectores de la quinta región, y en específico en la región metropolitana generó una intensificación desde el sector oriente hacia el sector poniente, alcanzando principalmente su mayor actividad entre el sector de Providencia y por lo menos en el área de Estación Central.
6: Ese es el cordón donde, por eso, lo que se percibía era básicamente la fuerza, no solo los granizos, sino también la intensidad de la lluvia que cayó en la comuna de Providencia, que ha generado todo lo que se ha ido describiendo en el transcurso de la tarde.
19: Así es, la intensificación que logró esta formación nubosa generó la caída de estos granizos, los cuales estuvieron por lo menos, nosotros estamos ubicados en el sector de Quinta Normal, al costado del parque Quinta Normal, y aproximadamente fue un periodo de 15 a 20 minutos donde tuvimos una granizada intensa y en la cual acumulamos dentro de 20 minutos, alrededor de 15 milímetros. Esto obviamente es una cantidad inmensa de precipitación en muy poco tiempo, que incluso hasta los mejores modelos meteorológicos de mesoescala o de escala local no logran interpretarlo, ya que nosotros esperábamos que fuera intenso, se habían dado los avisos correspondientes, se emitió una alerta cuando comenzó a generarse esta intensificación de las tormentas eléctricas. Y también fue un poco más allá de lo que nosotros mismos habíamos alcanzado a proyectar con la cantidad de precipitaciones, principalmente por el corto periodo de tiempo en el cual cayeron estas precipitaciones.
4: ¿Y qué es lo que viene ahora?
19: Todavía seguimos con el área de inestabilidad. No se descarta todavía que en lo que resta de la tarde podamos tener nuevamente eventos de lluvia que por momentos pudiera ser intensa, principalmente en el sector centro y sector poniente. Pero ya a medida que vayamos avanzando en lo que resta del día y ya llegando cercano a la medianoche, la intensidad de las precipitaciones debería comenzar a disminuir y esperamos que ya mañana toda esta área de inestabilidad debilite bastante y durante el transcurso de la madrugada tengamos los primeros quiebres de la nubosidad para ya finalmente tener toda esta área de inestabilidad prácticamente en el sector argentino, y solamente deberíamos estar quedando con algunos chubascos y probablemente algunas tormentas eléctricas en los sectores cordilleranos de la zona central. No no esperamos de que se proyecte durante el día hacia el sector de Valle o al sector Oriente, que son los lados donde fue afectado durante esta tarde por esta área de inestabilidad.
6: Lo último, nos están escribiendo mucho, Orlando, desde Rancagua, que aparentemente lo que se vivió hace unos minutos atrás o hace unas horas atrás acá en Santiago, en la provincia de Santiago, también se está monitoreando, tal vez no con la misma intensidad, no lo sabemos, pero que ha comenzado a llover fuertemente y granizos también en la comuna de Rancagua.
19: Así es. El comportamiento que ha tenido el desplazamiento de la nubosidad cumuliforme ha sido desde el norte hacia el sur, por eso los primeros lugares donde tuvimos estos eventos de lluvia fuerte, de granizo, fue en sectores de la quinta región. Luego se proyectó con el transcurso de una hora aproximadamente a los sectores de Santiago y ha continuado su desplazamiento hacia la región de O'Higgins. Por lo tanto, la zona de Rancagua, posteriormente a que haya sido afectada por estos cúmulos nimbos, la zona de Santiago comenzó a ser afectada, el área de Rancagua y todas las áreas circundantes. A medida que vaya avanzando hacia el sur, también va a ir perdiendo energía y ya esperamos que solamente alcanza el área de la región del Maule con ocasionalmente precipitaciones fuertes. Pero, como mencionaba, ya en lo que resta del día, toda esta actividad va a ir, por lo menos desde las 8 de la noche en adelante, ya debería ir disminuyendo su intensidad para definitivamente estar terminando todo este evento de precipitaciones potencialmente intensas, ya cercano a las 10, 11 de la noche.
6: Orlando, nos quedan solo unos segundos, pero preguntarle, ¿hacia los próximos días hay algún frente que ya esté apareciendo en las cartas sinópticas de ustedes sobre el Pacífico, como ocurrió con este hace una semana atrás, que recuerdo que ustedes mismos lo alertaban que se estaba formando un frente y que iba a llegar a esta zona del continente?
19: Por el momento, en los próximos 3 a 4 días deberíamos tener un respiro ya. De estas precipitaciones comienzan a proyectarse altas presiones, las cuales deberían generar solamente aporte de nubosidad, ya sin precipitaciones en ninguna de las zonas del área central, y por lo menos en los próximos 4 o 5 días ya no deberíamos estar esperando precipitaciones significativas.
4: Gracias, Orlando, gracias por la información.
19: Que esté muy bien, hasta luego.
4: A esta hora, la región metropolitana, 38.778 clientes sin energía eléctrica. En la región de O'Higgins, 12.495.
6: A ver, Antonio, auditor de la radio, está en línea. Antonio, ¿dónde nos está llamando y qué es lo que sucede?
20: Hola, ¿cómo están? Oye, mira, realmente le está escuchando. Se vino el frente para acá a eso de las 17:30 minutos. Se puso a granizar de forma muy fuerte en algunos sectores de Rancagua. Estuvieron cayendo granizo del porte de una pelota de ping-pong. Hay muchos, especialmente el sector norte, todos los que son los techos de policarbonato, todo eso.
6: ¿Qué han afectado?
20: Ya, todos. Y en 10 minutos Rancagua colapsó, las calles principales, Mujica, Freire, colapsaron en 10 minutos por la cantidad de agua que estaba cayendo y la cantidad de granizo, que eran enormes. Y bueno, la tormenta eléctrica acompañaba todo el descalabro con los granizos y con la lluvia que cayó. Yo ahora me refugié en el auto, en el estacionamiento, porque realmente los granizos estaban aumentando significativamente los tamaños.
6: Sí, nos están contando más auditores, calle Lourdes de Rancagua, sector Poniente, cayó una fuerte lluvia en un par de segundos, pero sí. Literalmente, como se decía antiguamente, con balde estaban tirando el agua.
20: Sí, señor. Así que muy agradecido, vamos a seguir escuchando.
6: Gracias, Antonio. Marcelo, otro auditor de la radio. Marcelo, ¿dónde está usted? ¿Marcelo? Perdimos ahí la comunicación con
4: Marcelo. Hablaba del efecto de los granizos en el sector agrícola. Yo invito a los auditores de la región metropolitana simplemente que salgan a la calle, donde no está negado, y se van a ver contar con muchas hojas verdes en el suelo, producto de los granizos. Piensen que ese efecto también se puede provocar en árboles frutales, no solo con la hoja, sino con los frutos que están naciendo, y por lo tanto esto va a ser también una situación compleja para los sectores agrícolas que sufrieron este tipo de granizadas tan fuertes.
6: Vamos a tomar contacto entonces con una de nuestras unidades móviles que está recorrido a las calles de Santiago. Javier Pardo, estamos contigo en este momento. Buenas tardes.
1: ¿Qué tal? ¿Cómo están? Muy buenas tardes. Y claro, nosotros nos trasladamos hasta el Mall Alto Las Condes. Esto debido a estos reportes que nos enviaron distintos auditores de la radio que daban cuenta de este anegamiento total de aguas en los estacionamientos subterráneos de este centro comercial, específicamente a la entrada del supermercado Jumbo. Lo veíamos en los registros a través de Bio Bio TV, cómo la acumulación de agua arrastraba distintos objetos. Se encontraba también afectando a los vehículos justamente que están estacionados en este estacionamiento. Y según pudimos reportar acá en el lugar con el área de comunicaciones de este centro comercial, ellos nos indican de que se origina justamente anegamiento, bien digo, debido a la gran cantidad de agua caída en un corto periodo de tiempo, ya que se registró el ingreso justamente en este sector de estacionamiento. La situación, eso sí, en estos momentos se encuentra completamente controlada, no pasó a mayores. Se encuentra también al interior del estacionamiento carabineros, también personal municipal. De hecho, a mi izquierda ustedes pueden ver a través de las imágenes de Bio Bio TV este camión, justamente aljibe, que justamente está sacando el agua, las grandes cantidades de agua que aún se encuentran al interior de este estacionamiento acá en el Mall Alto Las Condes. Bio Bio, la radio.
4: Lo decía el alcalde de Santiago, hay, claro, un tránsito muy dificultoso porque hay calles muy anegadas a esta hora. Esto ha provocado grandes atochamientos, un servicio además de locomoción colectiva que está muchas veces atrapado en estos tacos y por lo tanto la disponibilidad no es simple. Ha habido problemas también en algunas estaciones del metro.
6: Sí, hay un reporte.
4: Y por lo tanto hay un reporte que tenemos en nuestra mesa.
6: Línea 1, estación Pedro de Valdivia, está cerrada sin detención de trenes, al igual que la línea estación Salvador, cerrada para el ingreso, habilitada únicamente para la salida de pasajeros.
4: En la línea 2, el servicio está disponible solo entre Hospital El Pino y Franklin y Los Héroes hasta Vespucio Norte. Insistimos, en la línea 2 está disponible el tramo entre Hospital El Pino y Franklin, y el otro tramo es Los Héroes Vespucio Norte.
6: Claro, hay toda la parte intermedia donde no está operativa la línea. Y fíjate que en la estación Los Leones, esto es la combinación entre línea 6 y línea 1, ¿qué es lo que dice el metro? Dice el ingreso únicamente por línea 6, que está en el acceso de Avenida Nueva Providencia y Avenida Suecia. Recordemos que era un río Providencia con Suecia. En Nueva Providencia con Suecia aparentemente sí se pudo habilitar y por eso es que está solo bajando las personas por ahí, así que hay que caminar hasta ese lugar. Estación Tobalaba, ingreso habilitado por el acceso de línea 1. Es decir, usted puede llegar al metro, puede que un lugar esté cerrado, pero por otro lado se ha habilitado para que las personas puedan pasar. Providencia particularmente quedó las principales arterias bajo agua.
4: Y vamos justamente a la comuna de Providencia, a la estación del metro Manuel Montt. Sebastián Catalán, te escuchamos. Buenas tardes.
21: ¿Cómo están? Muy buenas tardes. Aquí me encuentro justamente en la estación Manuel Montt, donde en este momento el atochamiento de público es bastante grande. Recordemos que está cerrada totalmente la estación Pedro de Valdivia, por lo cual los transeúntes están descendiendo en dirección poniente hacia la estación Manuel Montt, que es la primera que tienen a mano. Como pueden ver a través de las imágenes de Bebío TV, el ingreso de la gente está siendo constante. Estábamos grabando en el interior de la estación, pero lamentablemente personalidad de seguridad del metro nos pidió abandonar y podíamos ver al interior cómo hay una verdadera laguna que se formó alrededor de la boletería del metro. Hay también apoyo de personal policial que está prestando ayuda debido a la gran cantidad de gente que está ingresando. Como les mencionaba anteriormente, están abiertos los accesos de Avenida Nueva Providencia y también el acceso de Avenida Providencia Sur. Así como están viendo, de momento la gente se está moviendo acá en la comuna de Providencia, mientras por los altoparlantes anuncian que además del cierre de la estación Pedro de Valdivia, en la línea 2 se encuentra cortado el servicio entre las estaciones Toesca y Rondizoni. Estaremos informando apenas tengamos novedades. Desde el metro Manuel Montt, Bio Bio, la radio.
0: 6:28 PM.
6: También señalaré esto, precaución con árboles caídos por Avenida Echeñique y Avenida Ortúzar, para que usted tenga eso en consideración. Pero usted lo escuchaba, la Dirección Meteorológica dijo, esto partió en la región de Valparaíso. Desde allá vinieron los pulsos, luego lo estábamos contando en Bio Bio después de Radiograma a mediodía, que se dejó caer muchísima agua en varias zonas de la región de Valparaíso y momentos después llegó a Santiago. Bomberos de Cabildo, por ejemplo, determinaron el acuartelamiento por este sistema frontal que está afectando a la provincia de Petorca. Benjamín Duque, desde Radio Bio Bio en la región de Valparaíso, tiene más detalles. Benjamín, buenas tardes.
2: Hola, ¿qué tal? Muy buenas tardes. Efectivamente, si bien en la costa de la región de Valparaíso se percibe un cielo soleado, bastante agradable, lo cierto es que una situación diametralmente diferente se percibe en la comuna de Cabildo, en particular en la provincia de Petorca y también, por supuesto, en la comuna de Olmué, donde nos han reportado, por ejemplo, en la comuna de Olmué, lluvias y precipitaciones intermitentes, y en la provincia de Petorca, más concretamente en la comuna de Cabildo, el cuerpo de bomberos se comunicó de un acuartelamiento producto de precipitaciones y de granizos en el sector. Esta es información comunicada por parte del cuerpo de bomberos. Eso sí, por parte de SENAPRED aún no se ha informado con respecto a alguna determinación producto de estas precipitaciones y granizos que caen en la provincia de Petorca y también, por supuesto, en la comuna de Olmué. Lo cierto es que es una situación que se vive minuto a minuto en la región de Valparaíso, mientras en la costa se mantiene el cielo despejado, completamente soleado, y en el sector de la provincia de Petorca, más concretamente en la comuna de Cabildo, se acuarteló el cuerpo de bomberos producto de las precipitaciones y los granizos. Desde la región de Valparaíso, Biobío, la radio.
0: 6:30 PM.
4: Y atención, porque dos quebradas se activaron en la comuna de Vicuña, en la región de Coquimbo. La información la tiene Gonzalo Meri.
5: Dos quebradas se activaron con motivo de la lluvia que afectó a la región de Coquimbo y que por momento fue bastante intensa. Se trata de las quebradas de Leiva y de Mamayuca, ubicadas en la comuna de Vicuña, que bajaron con bastante agua, interrumpiendo en algunos casos el tránsito vehicular por la ruta D43, como es el caso de la quebrada de Leiva. Para estos efectos, equipos de emergencia trabajaron en el lugar para regular el tránsito y así asegurar el normal desplazamiento de los vehículos sin que les afectase mayormente el agua. Repetimos que esto producto de la lluvia que afectó, ya que en estos momentos no llueve en la región de Coquimbo y existe absoluta normalidad tras esta lluvia del mes de octubre. En La Serena, Biobío, la radio.
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0: 6:32 PM.
6: A ver, vamos a tomar contacto con Patricio Leighton en la Unidad Operativa de Control de Tránsito de Transporte Informa. Patricio, ¿cómo está? Buenas tardes. ¿Cuál es la situación a esta hora en la capital?
23: ¿Qué tal? Buenas tardes, Néstor, Nivaldo y auditores. Sí, una situación compleja durante esta tarde debido a esta intensa lluvia en la región metropolitana. En estos minutos hay varias vías que se encuentran totalmente anegadas debido al efecto de la agua lluvia que cayó durante esta tarde en la zona metropolitana. Estamos con una situación bastante compleja en lo que es en el límite de las comunas de Ñuñoa con la comuna de Santiago, en el paso bajo nivel de Carlos Didborn, entre Vicuña Maquena y San Eugenio, que está totalmente inundado, y vimos también personas ahí que no podían transitar por las aceras, así que evitar el desplazamiento hacia este punto que se encuentra totalmente inundado para evitar otras consecuencias en cuanto al tránsito y también a la movilidad. Lo que sucede también con el tema de semáforos que se están incrementando en varias intersecciones al minuto en la región metropolitana, ya son varios los semáforos que se encuentran inhabilitados debido a la situación del sistema frontal, y hay que conducir a la defensiva hacia intersecciones intersecciones bastante importantes, una de ellas Américo Vespucio con Presidente Riesco en la comuna de Las Condes, también sumados a los semáforos que ya se encontraban apagados tras el aluvión que se registró en la zona precordillerana de la comuna de Las Condes, y a evitar el desplazamiento o el tránsito hacia el sector que está completamente afectado, la denominada zona cero de la aluvión del jueves pasado ahí en la comuna de Las Condes. También se suma situación compleja en el sector sur de Santiago, con varios tramos de Gran Avenida entre lo que es Avenida Lo Blanco y Américo Vespucio, sector donde se encuentra el intermodal de La Cisterna, con varios puntos ahí de acumulación de agua en la vía, para que los conductores de vehículos motorizados de baja altura eviten también el desplazamiento hacia este tramo ahí de Gran Avenida en ambos sentidos, entre lo que es la comuna del Bosque y la comuna de La Cisterna. También sumamos la situación en la comuna de Providencia, que se han visto bastante afectadas con varias vías inundadas, una de ellas Ricardo Layón con Eliodoro Yáñez, que pudimos visualizar a través de las cámaras de la Unidad Operativa de Control de Tránsito, donde apreciamos mucha cantidad de agua tanto en la calzada como en la acera, debido a la intensa lluvia que se registró durante esta tarde. Así que mucha precaución, porque los tiempos de viaje se están incrementando en toda la región metropolitana, con situaciones bastante complejas de tránsito, donde hay tránsito muy prácticamente detenido en varios puntos de la zona metropolitana al minuto, Néstor Nivaldo, con esta situación compleja durante este horario punta tarde.
4: Gracias. Bien, Patricio.
7: Gracias.
23: Buenas tardes.
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24: Hola, buenas tardes. Metro Rondizoni cerrado por el tema de la acumulación de agua.
25: Bio Bio, desde Rancagua, sector poniente, es impresionante la cantidad de agua que está cayendo. Agua y granizo, viento. Primera vez en la vida que ha visto algo así.
26: Buenas tardes, Radio Bio Bio. Estoy viajando por la ruta 5 de sur a norte, a la altura de Rancagua Granero. Se ve la tormenta eléctrica y mucho viento en la carretera, mucho viento, para que tengan precaución los conductores.
27: Ya, por autopista Los Libertadores, al empalmar a Vespucio Norte hacia el poniente, sí, hay un taco tremendo. Ahí hay un taco tremendo, ¿y qué más? Y ya del mall, Vespucio Norte hacia el oriente, ya sí empieza un taco un poquito más complejo.
28: Buenas tardes, Radio Bio Bio, Rodrigo desde Cerrillos, camino a Melipilla, desde Tres Poniente hay congestión. Yo voy en dirección oriente y la congestión llega por lo menos hasta el ICI, que antes era la FISA. Así que todo ese trayecto, congestión en las tres vías, para que tengan paciencia. No hay accidente, solamente congestión por el clima, así que paciencia y si pueden ver alternativas.
29: Buenas tardes, Bio Bio, ruta 5 desde Buenaventura, Quilicura, hacia el sur, totalmente detenida. Ruta 57 que va a los Andes desde Buenaventura al sur, totalmente detenido. Dos rutas importantes que no se puede transitar por el momento.
30: Buenas tardes, Bio Bio, por acá Guillermo Wilson. Informar que las personas en Enrique Foster circulando en contrasentido el tránsito hacia la avenida Raso, y se solicita a los inspectores de la municipalidad de Las Condes que vengan al lugar. Van a generar algún accidente o algo. Dios mío, la gente inconsciente. Saludos, Bio Bio, la radio.
31: Buenas tardes, auditores. Paso inferior Arica, Blanco Encalada, se encuentra inundado, el tráfico está desviado. 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
4: ¿Estaba previsto? ¿Estaba anunciado? Uno podría decir sí. Estamos hablando de un fenómeno más amplio que tiene que ver con el fenómeno del Niño, que muchos meteorólogos lo anunciaron a comienzos de año.
6: Que le decían el Niño Godzilla, y después otros dijeron, mire, no le digamos así porque no es tan así, que no va a dejar...
4: Bueno, es tan así.
6: Era por el nivel de destrucción que podía generar.
4: Claro.
6: Las fuertes precipitaciones o los alcances del cambio del
4: este es un fenómeno
6: que no es el tiempo, el tiempo, digamos, no el clima, sino el tiempo.
4: Calentamiento de los océanos, por lo tanto mayor evaporación, nubes cálidas que chocan contra la cordillera de los Andes y provoquen grandes precipitaciones. ¿Por qué? Porque hay vientos que normalmente empujan estas aguas, digamos, hacia el poniente, que no se verifican, y por lo tanto esas aguas tibias quedan acá. Esa es una explicación. Pero ¿qué es lo que genera esto? Esto existió hace mucho, mucho tiempo. Hay registros arqueológicos que muestran pulsos de que los sedimentos, digamos, desde hace miles de años. Y se llama el Niño porque, como coincidía con diciembre, el Niño Jesús, por eso le pusieron, porque los pueblos, sobre todo del altiplano, Perú. En Perú, por ejemplo, el gobierno está absolutamente activado porque lo que viene del Niño ahora va a golpear fuertemente Perú y Ecuador. Y hubo un Niño muy fuerte el año 83 que dejó grandes daños, y las precipitaciones que se han registrado hasta ahora en nuestro país, estamos hablando de Chile en este caso, son ya mayores, digamos, que las del 83. Por lo tanto, este va a ser efectivamente un Niño que va a golpear al país, o que está golpeando al país, de una manera todavía más fuerte que la del año 83.
6: Estaba buscando el dato porque, claro, es muy importante lo que tú dices, porque ahora, y a algunos les debe pasar, han escuchado los ríos atmosféricos. Cuando yo por lo menos era chico nunca se escuchaba ello. Y la ciencia lo descubrió, o lo clasificó, más que descubrir, lo clasificó hace no tantos años. Y por eso es que ahora... de hecho, acá estaba buscando, la investigación parte entre el 92 al 94, a raíz justamente de la agua contenida que se daba específicamente en algunas zonas del planeta, y ahí se determinó la existencia de estos llamados ríos atmosféricos, que cuando se generan estos frentes de mal tiempo, sumado a un río atmosférico, tenemos fuertes precipitaciones.
4: Mencionábamos al pasar al comienzo de esta edición lo que puede ocurrir con el desempeño de la agricultura en nuestro país, afectada por estas lluvias, por las granizadas, en una época de floración, por ejemplo, probablemente buena parte de las flores han sido destruidas. Y yo insisto, asómese donde cayeron granizo a su patio y vea la cantidad de hojas caídas o hojas dañadas, digamos, por los granizos. Y eso, en términos de posibilidad de exportación de fruta, es un daño significativo.
6: Yo quiero detenerme en algo que... ya esta segunda vez que ocurre, y yo creo que usted, si piensa, si ha escuchado esta transmisión, ¿dónde está Senapred? ¿Está solo en redes sociales? Habló el ministro del Interior. Mire, cuando se crea el servicio, ¿no es cierto?, que iba a venir a prevenir, que cambió a la antigua ONEMI, usted lo recordará, se supone que era sacar a los políticos del eje central. Que los políticos no sean los que tengan que estar hablando, porque ¿qué tiene que saber un abogado, un señor que ejerce, digamos, otra rama, que hace política, de un temporal, de la lluvia, de si todos los conectores están funcionando, si la infraestructura está dando resultados? ¿Qué tienen que hacer ellos? Nada. Y eso es lo que nos dijeron. Así se tramitó el proyecto de ley, que se le iban a dar recursos. Chile es un país que pasamos de terremotos a sistemas frontales, incendios, erupciones volcánicas, las tenemos todas. Bueno, la pregunta es, en estas últimas dos, ¿dónde ha estado, cuál ha sido el rol público de Senapred? Más que tirar estas que al final informan a través de X. ¿Tú escuchaste a alguien de Senapred en las últimas horas? ¿Dónde están? Tuvo que hablar el ministro del Interior por una fuerte presión que fue a la pasada, y uno agradece que...
4: En el Palacio de la Moneda.
6: Claro, que finalmente...
4: Que de la cara.
6: Que entrega un barrido de la información que él ha recibido de parte de las autoridades. Yo creo que aquí hay un problema, y se nos vienen los incendios. Entonces, por eso, aquí hay un problema. Aquí algo no está funcionando desde el punto de vista de las comunicaciones, de los puntos de prensa, de informar. Lo más importante, y esto es de sentido común frente a una emergencia, lo dicen siempre los que saben de estas materias, es la comunicación para guardar tranquilizar a la población, dar calma, y si es que en alguna parte se va a salir a un canal, comunicarlo, alerta SAE de por medio, lo que sea.

0: Pero yo creo que este es un tema del Ministerio del Interior que va a tener que hacer una evaluación, porque corresponde a ellos realizar estas evaluaciones con Senapred, porque esta es la segunda emergencia. A ver, recuerden ustedes que se estaba cayendo todo el barro, todas las laderas en la comuna de Las Condes por 2-3 avenidas, y resulta que Senapred, después de que llevábamos 45 minutos ocurrido, el director regional subrogante emitió un videíto a través de redes sociales. O sea, si va a hacer todo a través de redes sociales, entonces estamos en... Si no todo el mundo tiene acceso a X, no todo el mundo está pendiente de las redes sociales. Ya, quería marcar ese punto porque creo que es reinteresante y usted lo puede ver. Ahora, si son las 6 de la tarde con 45 minutos y ¿dónde está Senapred?
1: Néstor, es importante decir lo que viene, no los próximos días, sino los próximos meses, porque el fenómeno del Niño, y de ahí, yo insisto con el tema de su nombre, ¿no es cierto?, diciembre, por lo menos en los países más al norte, Perú, Ecuador, golpea fuerte en noviembre y en diciembre, pero en Chile todavía podrán, tú tenías la información, Néstor, que todavía podrán verificarse algunos de estos acontecimientos, sí, digamos, de aquí a fin de año.
0: Deberíamos, o sea, va a ser una primavera muy distinta a las primaveras secas que hemos tenido, deberíamos tener cúmulos en algunos periodos, tal vez menos, con menos intensidad, pero no alejado de lo que ha ocurrido otras veces cuando estamos frente al fenómeno del Niño, que deja precipitaciones incluso bien iniciado prácticamente el verano, es decir, diciembre. Entonces vamos a tener que estar atentos, pero esto preocupa por los incendios forestales. Toda esta agua que cae, y si sigue cayendo, hace que el volumen de la maleza crezca más, porque no se alcanza a secar. Otras veces ya en esta fecha empieza a secarse la maleza y queda de un diámetro específico. Ahora esto adquiere más volumen, por ende es mayor la cantidad de carga de combustible, como dicen los especialistas en incendios, y por ello, si las temperaturas van a ser altas en enero y febrero, entonces va a haber que hacer un gran trabajo de limpieza de cortafuegos, de limpieza de zonas rurales, para evitar que los incendios forestales ingresen a poblados.
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4: Faltan 9 minutos para las 7 de la tarde.
5: En contacto con uno de nuestros auditores, Víctor, ¿cómo estás? Buenas tardes.
6: Hola, Víctor.
7: Hola, Nivaldo. Hola, Néstor.
5: ¿Qué ocurre, Víctor?
7: Mire, por acá, por Talagante, nuevamente está funcionando la alarma SAE para que evacúe el campamento Rivera del Río.
5: Nuevamente. Bueno, teóricamente ese campamento fue evacuado el jueves, ¿no?
7: Debiera estar evacuado, pero
6: la gente aún, vuelve. Se activó la alarma SAE.
7: Sí, en la Ribera.
6: Ya, es solo para la Ribera. Ahí estamos revisando justamente Senapred a través, insisto, ellos lo hacen a través de redes sociales. Dice Río Mapocho, Senapred solicita evacuar campamento Ribera del Río en la comuna de Talagante, región metropolitana. Y esa es la que se ha activado la mensajería SAE que seguramente percibieron todos los vecinos de ahí.
7: Exactamente, así es. Así es.
6: Ya, ¿llueve hasta ahora en Talagante o no?
7: Hasta ahora llueve fino, pero llueve.
6: Ya. Pero está la acumulación de agua de la capital que llega finalmente
5: por el río,
6: por el río hasta Talagante.
7: Exactamente, sí, acá descansan los ríos.
6: Sí. Víctor, gracias.
5: Víctor, gracias por la información.
7: Víctor, Nivaldo, buenas tardes, que estén bien.
6: Que esté bien usted también.
5: Tenemos una imagen en vivo TV.
6: Imagen en vivo y en directo desde el Cerro Las Antenas. Estamos viendo ahí en Talagante la ribera, que es justamente la que se ha pedido evacuar. Son campamentos que se han instalado por contiguos al río, y vemos que el río lleva un caudal, seguramente todavía está lejos de una emergencia como una salida importante, pero se nota que el caudal de agua está en aumento ahí en la comuna de Talagante. Imagen completamente en vivo desde el Cerro Las Antenas de la comuna de Talagante. Ivaldo, fíjate, en materia de energía eléctrica, son muchos auditores que nos están escuchando con su teléfono celular.
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4: Buenas tardes, ¿cómo les va? Bienvenidos. Aquí comienza la sintonía roja en Radio Observador. Estamos iniciando esta semana, un martes, porque ayer fue festivo, feriado, afortunadamente, para descansar y recuperar la energía después del viaje a Concepción, quienes tuvieron la oportunidad de viajar. El saludo para Milton, que está ahí, como siempre, con nosotros, preocupado también de Unión La Calera. Y el saludo para todos los que sintonizan nuestro programa. A mi lado, el hombre que nos llevó y nos trajo de vuelta en sus seguras manos. El hombre a quien le confiamos todo. Oh. ¿Cómo estás, Jorge Kiko Chaguán? ¿Cómo te va?
5: Bien. Hasta duerme, ¿no? Ustedes se vienen dormidos. Pues.
4: Como guaguita algunos. Algunos ya en artificio van durmiendo cuando se fueron.
5: Muy bien, un grato estar acá, po, ¿no?
4: Qué bueno.
5: De compartir contigo, con Milton, de ver que el equipo ha mejorado.
4: Pero
5: no hemos mejorado en la tabla de posiciones. Futbolísticamente este equipo ha mejorado mucho, pero aún no nos alcanza como para comenzar a descontar puntos de los rivales más cercanos que tenemos.
4: Nos mantenemos igual, ¿no?
5: Sí, el problema es que se está dando lo que hemos hablado en muchas oportunidades durante todos los años que hemos estado acá.
4: ¿Ya?
5: De que los equipos, los futbolistas, los técnicos y toda la gente que rodea el club, ya sea de Calera, de Huachipato, el club que sea.
4: Sí.
5: Tiene que comenzar con mucha actitud desde los primeros partidos,
4: claro, sí,
5: para no estar esperando lo que estamos esperando ahora, de que de 6 tenemos que ganar 6. No sé si me entiende. Y a lo mejor ganan los 6 y pierden la categoría igual.
4: Claro.
5: Porque si los otros dos ganan 2 partidos, quedan liquidados. Entonces, hemos mejorado futbolísticamente. Y está a la vista de que con Armijo el equipo todavía no pierde.
4: No.
5: Llevamos 4 fechas y el equipo no ha perdido.
4: Uh-huh.
5: Pero yo nunca imaginé ni siquiera haber empatado en Concepción.
4: Estaba muy seguro del triunfo
5: de
4: ya.
5: De verdad. Y yo creo que Calera en el primer tiempo lo tendría que haber liquidado el partido.
4: Déjame saludar a quien está en el contacto interactivo. Nos va a decir dónde, a lo mejor está en la oficina, trabajando, pero que estuvo con nosotros y relató y gritó con todo ese gol del Coca Díaz en el minuto 96. Don Roberto Zamora, el licenciado del gol. ¿Cómo estás, Beto? ¿Cómo te va?
6: ¿Qué tal, Ricardo? Gusto saludarte. También a ti, Kiko, querido. Espero que estén muy bien. Ya se les extrañaba luego de esas 23 horas ahí que estuvimos.
5: ¿23 horas juntos?
6: Más o menos, claro.
5: Sí. 23
6: Piensa
5: horas.
6: Que la alarma tuya sonó antes de las 6 de la mañana y a las 5:30 veníamos llegando.
5: Claro.
6: Al igual que mucha gente que se bajó ahí en Avenida Alonso Sumaeta también a esa
5: mucha
6: hora.
5: Mucha gente de Calera.
6: Mucha gente y mucha. Valorar eso, valorar la cantidad de gente que viajó, fue importante eso. Son esos partidos que quedan más allá de lo que suceda. Así que agradecimiento a todos porque fueron en moto, en avión,
4: ¿En moto?
6: En bus. Exacto, un saludo para Diego Polanco allí que recorrió la ruta 5 y llegó más cerquita de nuestra hora también. Así que un abrazo para todos quienes estuvieron allí. Tristes por el resultado, ustedes lo dicen, la tabla no cambia, ya vamos a ahondar en lo futbolístico, así que
5: detalle,
6: feliz de estar con ustedes.
5: Beto, el detalle de la tabla es que te restan partidos por jugar.
6: Claro, yo se lo decía a
5: Jonathan. Nos descontamos y nos restan partido.
6: Él menciona, quedamos igual en la tabla. Yo le digo, claro, profe, quedamos igual, pero ya
5: pero es un partido menos.
6: O sea, el margen matemático afecta. Oye, y antes, para de meternos de lleno a lo futbolístico, dos líneas nomás quiero mencionar. Las condolencias para los hinchas de Quillota que fallecieron en su viaje al sur.
5: Sí.
6: Más allá de las diferencias, más allá de los distintos eventos, cosas que puedan existir a lo largo de la historia de esta rivalidad, quienes viajamos, yo he tenido el privilegio de seguir a Unión La Calera, al Carlos Ditborn y al Chinquihue por tierra. Todos queremos llegar a casa. Así que las condolencias y bueno, volver a también al fútbol, que de eso se trata.
4: Sí, yo me voy a tomar también de tus palabras, Beto, porque yo lo he conversado hoy día en la mañana con el Mauro, y era algo que venía pensando en el viaje de vuelta.
5: Tú venías pensando.
4: Cuando veníamos de vuelta. Fuera independiente los colores, amarillos, rojos, celeste, oro y cielo, blanco, azules, es increíble la pasión del hincha por su club. Independiente también.
5: La exposición.
4: Y ahí es donde hay un detalle. Y
5: también, hay un detalle.
4: Perdón, déjame terminar la idea. También, independiente de la posición en la tabla. O sea, nosotros y muchos hinchas viajaron con Calera último. San Luis, los hinchas de San Luis que viajaron a Puerto Montt, más de 1,000 kilómetros, más de casi 2,000 kilómetros, lo hacen porque su equipo está puntero, luchando para ser puntero. Entonces, puntero. Independiente de la posición en la tabla, increíble. O sea, no increíble, sino que esto es lo que es el fútbol, la pasión de la gente por seguir a tu equipo en las buenas, en las malas, y además con los riesgos que involucra el traslado, el desgaste. Mucha gente seguramente, así como hinchas de Calera, mucha gente de San Luis viajó, tal vez mucha gente que maneja, que no está acostumbrado a manejar de noche, que no está acostumbrado a manejar distancias largas, y que
5: Iván.
4: Se produce esta muerte lamentable de dos hinchas que, imagínate, salieron de su casa para ver a su equipo y no volvieron. Una pena.
5: Y ahí es donde está lo que hablas tú y Beto, del respeto que le tienen que tener los dueños de los clubes
4: a sus hinchas.
5: A los hinchas. De verdad, o sea, no creo que Bragarnik o los Pini le pasen plata a la gente que va en furgones para que acompañen al club.
4: No
5: sé si me entiende. No hay ayuda. Después te suben los valores de la entrada. Entonces, la distancia que se produce entre los dueños de los clubes con la gente de la ciudad, con los hinchas, es enorme. Enorme, y es enorme la falta de respeto que cometen durante todo el trayecto que están dirigiendo los clubes.
4: Y así como es enorme también el amor de los hinchas por sus clubes.
5: Perfecto.
4: Oye, bueno, tú adelantaste algo, Kiko, esto del primer tiempo de Unión La Calera en Concepción, allá en este Arroba Rebolledo.
5: Bonito estadio.
4: No, un estadio de los más bonitos de Chile, y de primer nivel también.
6: Y casi lo recorres por completo, Kiko.
4: Hasta la cancha.
6: Hasta donde llegó temprano, claro. Quería pasear, de hecho quería dar la vuelta completa.
5: Y no me dejaron.
6: Como nunca, ingresó al campo de juego, pese al gran letrero que decía con mayúsculas, no pisar el pasto. Ahí estuvo. Tocó el área, cerquita de donde estuvo el Coca Díaz, como 9 al minuto 96. Ese es mismo arco norte.
4: Le echó la bendición al área.
5: Bendecido,
4: ¿eh? Sí, bendecida el área.
5: Fue el gol de Galera ahí.
4: Ahí fue el gol de
5: ellos, no.
6: Exacto.
4: No, pues fue en el otro lado. Oye, Kiko, Beto, primer tiempo correcto de Unión La Calera, pero con poca, o sea, digamos que ni Concepción ni Unión La Calera hicieron provocar mucha emoción.
5: Calera. En el primer tiempo, Beto, fue mucho más Calera que Deportes Concepción.
6: Claro,
5: igualmente
6: porque
5: los remates de Joan Cruz.
6: Hay uno solo a puerta.
5: Los centros,
6: pero
5: que no empalma Ferreira. Estuvimos más cerca del arco de ellos que ellos del arco nuestro en el primer tiempo.
4: ¿Podrías tú responderme, Kiko o Beto, la duda que me surgió a mí ese día? Yo lo dije y que todos nos dimos cuenta también, que no se vio ni uno en La Calera como lo vimos con Limache, como con Católica, esto de un equipo así avasallador, para adelante.
5: Porque el otro equipo no le daba tanta lucha. No sé si me entiendes. el equipo de,
4: son más
5: de
4: cauto,
5: Fernando, son mucho más cautos de esperar, de no ir a buscar, de no ir al choque, de comenzar a presionar en la mitad de la cancha.
6: De no buscar la posesión.
5: ¿Cómo?
6: De no buscar la posesión.
5: Perfecto, o sea, no... Y creo que el equipo tuvo cambios de no salir con algo de rapidez del fondo, ¿eh? De verdad, yo creo que en el primer tiempo Calera manejó algo el partido, pero lo manejó Daniel Gutiérrez, Salomoni y lo que estábamos viendo antes, pero un poquito más adelantado y no tan cerca del arquero nuestro ya. En el primer tiempo. ¿Sí? ¿Por qué? Porque el equipo rival nos esperaba
4: de mitad de cancha hacia atrás. No olvidemos, Kiko, Beto, que a lo mejor la gente o no lo escuchó, la que estaba escuchando por radio, pero... o por televisión, pero el hincha de Concepción pifiaba a Deportes Concepción el primer tiempo.
5: Salieron pero muy enrayados, sí. Enojados por lo que habían hecho. O sea, siempre los criticaron a ellos por no haber ganado al colista. Si eso es, pues, claro. O sea, si tu equipo enfrenta al colista, lógicamente lo tiene que ganar, pues, ¿o no?
4: Eso es lo que espera al menos.
5: Claro, pero el fútbol... no hay nada que te asegure de que va a ganar los partidos. Si tú analizas el partido del domingo y miras los dos equipos, y los dos equipos están peleando en la mitad de la tabla, no te puedo imaginar que este equipo de Calera esté en el último lugar y perdiendo la categoría. Uh-huh. Es increíble, de verdad. Entonces, de repente, ahí en Chillán ya despidieron al Coto Rivera. ¿Cuánto tiempo que no ganó un partido?
4: Harta
5: ¿te
4: fecha.
5: Das cuenta de la racha o no? Y no podemos hablar de un técnico horriblemente malo. No, o sea, no vamos a hablar de que todos los técnicos que no ganan los equipos son horriblemente malos, po. Porque él llega ahí y los tuvo en los tres primeros lugares.
4: Está a dos puntos de clasificar.
5: Claro, ¿te das cuenta, Ricardo? Entonces, de repente, esto del fútbol pasa mucho, Beto, por momentos de racha que tienen los equipos. Y eso... lo trasladas a los momentos buenos que tienen los jugadores durante el año. O sea, si tú tienes 3-4 futbolistas que andan más o menos encendidos, prendidos y andan muy bien, claro que tu equipo va a mantener una racha positiva de ganar partidos, empatar afuera, ganar de local, estar peleando el campeonato. Pero cuando esos futbolistas bajan los importantes, el rendimiento futbolístico,
4: se resiente al equipo.
5: Al equipo le pasa lo que le está pasando, que le pasó al Coto, lo que nos pasó acá con Calera. Si tú analizas fríamente la campaña, con todos los errores que pudo haber cometido Martínez Chicotelo, acá hubo una baja. Acá hubo una baja de rendimiento de muchos futbolistas. Ya sea por lesiones, oye, por no estar en cancha, por malas decisiones tomadas. Tenemos todavía muchos futbolistas lesionados. Villanueva, ¿por qué no lo hemos visto?
4: Está lesionado.
5: Méndez.
4: Está lesionado.
5: Sacha, a mí me da la impresión de que está jugando a media máquina. A media máquina, por la honradez, el profesionalismo que tiene. Pero ya.
6: Pero aún así fue parte del gol.
5: Sí, no sé si me entiende, Beto. Entonces, de que pierde al central, que ya se me olvida el nombre ya.
4: Cáceres.
5: De que no tienes a este chico que jugaba de lateral derecho, que nunca lo nombramos, que también era importante.
6: Saldías.
5: Era aporte.
4: Uh-huh.
5: ¿Quién?
4: Saldías.
5: Entonces, de repente, las rachas y los malos momentos de los equipos pasa por eso, que los jugadores no están en el mejor momento futbolístico, nada más. Porque si acá analizamos, bueno, y han echado pocos técnicos este año,
6: No, hartos.
5: No. Los años anteriores, Beto, todas las semanas echaban un técnico.
4: ¿Pero qué han seguido en primera desde el comienzo? ¿Huerta?
6: Solo sigue Ortiz, Garnero, Víctor Rivero, García, Caputo.
5: ¿Qué más?
6: Gutiérrez.
5: ¿Ya? Todavía está el de Huachipato, Jaime.
6: Bueno, ya te lo nombré.
5: ¿Ya?
6: Y el de O'Higgins,
4: Bobaglio.
6: Todos los demás cambiaron.
5: ¿Y el de Balestino?
6: Calera cambió, la UDECON se metió tres.
5: Pero Calera cambió ahora.
6: Concepción metió tres.
4: Palestino cambió.
5: ¿Cómo?
4: Palestino cambió.
6: También.
5: Palestino también cambia a principio de año.
4: Con la nona.
6: No, sí. Está 8 y 8, si no me equivoco.
4: 8 y 8.
6: Sí.
5: 50%. Ahora, ¿sabes cuál es el problema que hay acá? Que
6: aquí se demoraron mucho.
5: Aparte de eso, se demoraron mucho, ya porque este equipo ha tenido un cambio. Independiente de que el técnico haya sido malo, bueno el anterior, o haya sido culpa de él, ¿eh? Ojo acá.
4: Pero el cambio era... Sí,
5: el cambio lo tenían que haber hecho porque es lo único que se ha mantenido en el fútbol, que cuando un equipo anda mal, el técnico al tiro. Ataca a todo el mundo el técnico, ¿eh? Que el técnico es el malo. Ya, independiente del nivel y los problemas que tengan en la interna los equipos, ¿eh? Pero ¿sabes qué? Fíjate que si tú te pones a analizar de la forma que se está jugando al fútbol ahora, el gol que nos hacen ellos fue una
6: inteligencia de Calera.
5: Perfecto, es una jugada que tiene Calera que ir al ataque y la tocan atrás y no sé, mira,
6: apuran a Avellaneda.
5: Y además que, no nombremos al futbolista que le da el pase a
4: Avellaneda.
5: A Avellaneda, porque no lo tengo en mente y tampoco no es tan importante como para nombrarlo. Pero el pase que le da lo deja mal perfilado para que rechace.
4: Le obliga a pegarle a cualquier lado.
5: Le obliga a pegarle a cualquier parte, que yo creo que ahí hay una mala decisión de Avellaneda.
6: También.
5: Porque Avellaneda mal perfilado trata de buscar un compañero que estaba abierto por el sector donde estábamos nosotros,
4: claro.
5: Y se la pincha el volante de Concepción y van al ataque y no hacen el gol. Pero
6: claro.
5: yo en el fútbol he visto mucho más que nos conviertan goles por salir claro, no sé si me entiende. Todos los goles que se producen en el fútbol, el 90% de los goles es porque los equipos tratan de salir con claridad al arco rival. Yo creo que el 90% de los goles se producen de esa forma que nos hacen el gol a nosotros.
4: ¿Y ese?
5: Pero sin embargo, yo creo que no es ni un 15, 20% de los goles que tú puedes hacer saliendo claro de atrás, hasta el arco rival.
4: Oye, y ese gol que le hacen a Calera, Beto, esos son los peores pasajes de del equipo.
5: Oye, y después el equipo se descontroló, Beto, y nos podrían haber hecho 2-3 en 2 minutos, ¿eh?
6: Exacto, porque acuerdas, si nosotros cerramos el primer tiempo.
5: ¿Qué pasó? Decía yo,
6: Calera no tuvo tiros al arco más allá que el de Joan Cruz, que ahí ataja bien Araya, un Joan Cruz que se vio bien movedizo, mucho más que Iriar, mucho más preciso que Iriar, por eso también después se da el cambio con el Maxi, que a mi parecer entra mejor, manda más centro, quizás no lo preciso que necesitaba el gol, pero fue cargando también por el sector izquierdo. Y en la segunda parte, ¿qué es lo que pasa? El Conce hace un cambio que podrá ser, no cambiaron de perfil, pero es muy importante porque al volver a Ethan Espinosa a su posición natural, donde mejor lo ha hecho, sacó ventaja el Conce, no pudo haber hecho 3 goles, ahí está en Espinosa, si hubiese querido. Y al cambiar a Cristian Riquelme por el sector derecho, con su zurda, perfil cambiado, allí buscó algo que estaba perdiendo el Conce ese día, que era el juego por dentro, el juego por interior. Y es así como vienen 2 centros a perfil cambiado de Cristian Riquelme, que va metiendo a Calera, lo mete a Calera, y ahí viene esa jugada, que claro, ¿cuál es el error de Avellaneda? Él trata de despejar, pero cuando con la caída de la pelota se da antes de la segunda línea de jugadores de Calera, y como queda la gana Concepción en su primera línea de ataque, solo tenía por delante a los 4 defensores.
5: Claro,
6: nos quedan 4-4,
5: pero busca
6: por la banda, saca el centro, y yo ahí en el relato, claro, decía, queda como en desventaja numérica, y no, uno revisa las imágenes, son 1-1, marcando Salomón y Alarribey, el Coca Díaz, ahí está en Espinosa, pero no estuvieron finos allí, se chocan y entra por los palos directamente Ethan Espinosa y marca. Y después, como dice Ricardo, ahí Calera queda golpeado, groggy, y pudo tener el 2-0 nuevamente con Ethan Espinosa, pero al ratito, y ahí es una salvada justa con el muslo derecho de Avellaneda, porque si no, el 2-0 caía al minuto 50.
5: Pero sabes que yo no culpo
6: solamente Avellaneda estamos contando la jugada.
5: De verdad, o sea.
6: Porque como dices tú, el que le deja la pelota incómoda es otro jugador también.
5: Tú mira,
6: si el resultado no pasa por allí.
5: Si esto es súper fácil. Cuando teníamos a Carabalí acá al arco, y estaba Alvarado, Vilche, los centrales nuestros, siempre se la trataban de dar para el pie bueno de él.
6: claro,
5: que era el perfil izquierdo.
6: Zurdo.
5: O sea, tú si vas a devolver una pelota, no mates a tu compañero. ¿Cómo yo le voy a devolver una pelota a Avellaneda para la pierna izquierda? Si es diestro, le tengo que dar el balón para que esté bien perfilado, para que la reviente.
4: Rechace.
5: Claro. Acá la devolución del balón fue como para el perfil izquierdo. Y por eso se comete el error. Ahora, ¿dónde está la decisión mal tomada, Avellaneda? Que no tendría que haber buscado un compañero. Tendría que haberla reventado donde estábamos sentados nosotros.
6: Claro.
5: Ahí, haberla tomado nosotros, la pelota y haberla devuelto.
4: Oye, la gente también escribe y se manifiesta. Dice Carlos Valenzuela, saludo al panel. Gracias, mi señor, un punto de oro. Dice.
5: Bueno, porque nos deja con vida.
4: Claro.
5: Nos deja con vida, pero con muy poca vida.
6: Francisco, de hecho, eso mencionábamos, disculpa, sí, Ricardo, sí, ese día, que el resultado no era el que queríamos. Calera debía ganar, necesita ganar, pero si no metía ese gol el Coca, nos veníamos con
5: descendido,
6: el descenso en la maleta.
5: Descendidos total.
6: Anímicamente, llegar el 25 de octubre, preparar este partido era otra historia.
5: Pero ¿sabes qué? Mira, primera vez de que estamos luchando abajo, en el último lugar, que Calera podría haber sacado provecho a una fecha ganando el partido.
4: Exacto.
5: de ayer.
4: Lo que había pasado
5: porque
4: con
5: descontábamos dos puntos que eran tan importantes, bueno, los dos puntos de descuento para el equipo.
6: Te metías.
5: Y además que le meten la presión a ellos. Oye, nos vienen pillando. Pero si hay uno que está abajo, que no llevan 20 fechas y está donde mismo, ¿qué presión van a tener? Yo creo que para Cobresal. ¿Te enojaste, Ricardo?
4: No, dale nomás.
5: ¿Ah?
4: Te estoy escuchando.
5: Yo creo que para Cobresal y la U de Conce, Calera no existe, weón. Si es una pelea entre ellos.
4: ¿De quién
5: estos,
4: sale?
5: Estos de Calera ya están descendidos,
4: sí,
5: creen
4: nos ven
5: ellos.
4: Así,
5: no sé,
4: sí,
5: ¿o no?
4: Sí, nos ven así.
5: ¿Ah? Así
6: el
5: no
6: tema es que si ganabas, quedabas a 3 de Universidad de Concepción con un partido con ellos, pendiente.
4: Claro.
5: Claro.
4: Por eso era importante ganar.
5: Claro, era muy importante ganar. Y además que tenemos que recibir a la U de Conce acá. Pum.
4: Francisco Camus también escribe y dice: hola, muy buenas tardes. Quería señalar que, según mi humilde opinión, Maxi Fernández es mucho más futbolista que Iriart. Saludos al panel.
6: Sí, señor.
4: Fernando Cotroneo.
5: ¿Quién dijo que era más?
4: Francisco Camus.
5: Ya.
4: Fernando Cotroneo dice: saludos a los chicos del panel. Unión La Calera está condenada a la B. Las matemáticas no nos dan, dice Fernando, que tiene una visión ya más, puede ser desde el punto de vista del realista,
5: pero
4: objetivo, pesimista.
5: Yo comparto con Fernando, pero ajá, ¿sabes qué? Lo único que nos puede salvar acá es que los otros equipos ganen un partido.
4: De
5: porque si ganan dos ya es más o menos imposible salvar la categoría.
6: Cristian, disculpa, porque ya que nos metimos en esos supuestos y ese fútbol ficción,
4: ya.
6: Calera aquí se podría salvar, por ejemplo, si gana 3 y ellos no vuelven a ganar. Si ellos no vuelven a ganar y Calera gana 3, ya los pasa porque está 8.
5: Sí,
6: yo sé que está 7, ¿no? Pero acuérdense
5: que
6: está 8, pero necesitas ese noveno punto por la diferencia de gol que tú tienes más baja. Entonces, Calera gana 3 y ellos no ganan ninguno, Calera se salva. Claro, tú me dices, oye, pero estás pidiendo que Calera gane 3,
5: sí,
6: que no lo ha podido hacer hace rato.
5: Pero se puede
6: y
5: dar.
6: Que ellos pierdan, y que ellos pierdan todos esos partidos, que ojo, uno lo ve medio complicado, pero Ñublense no gana hace 5.
5: Vamos.
6: Calera estuvo 12,
5: claro,
6: sin ganar.
5: Beto, vámonos partido a partido con ellos.
6: No, pero y hay otra
5: fecha,
6: cosa,
5: fecha,
6: Kiko,
5: fecha. Esperemos esta fecha ahora. ¿A quién enfrenta Cobresal?
6: Digo, es que tú no tienes que esperar fecha a fecha. ¿Por qué? Tú tienes que estar con la misión de sumar la mayor cantidad de puntos. Porque te lo dije en el viaje. ¿Qué pasa si la U de Conce mete a un sexto uruguayo? ¿Qué pasa si Cobresal no paga unas cotizaciones,
5: sí,
6: y descuentas 3 puntos y tú quedaste a 4?
5: Pero tú crees que a esta altura.
6: Bueno, pero.
5: Pero
6: tú tienes que luchar
4: con.
6: Si tú ya sabes que. Todo se define en el escritorio.
4: Pero eso se lo dijiste a Kiko en el viaje. Pero
5: cuando venía dormido.
4: ¿Dormido o despierto?
5: No me acuerdo.
6: Oye, la cantidad de canciones, el karaoke que teníamos que cantar para traerlo despierto hasta la bencinera de Santa María, que casi llegamos justito.
4: Y tiene buena voz el Beto, ¿eh?
5: Buena voz.
4: Sí. Cristian Guerra.
6: Pero Andrés no se despertaba.
5: ¿Cómo se llama? Demi Russo.
4: Sí, sí.
6: No, pero yo cantaba y cantaba, tú con el volumen típico a 28... Pero Andrés no se despertaba aún así.
4: No despierta ni con un relámpago arriba.
5: Porque se toma el té especial que llega y se come esos sándwiches de pernil contundente. Yo creo que le viene un relajo, un bajón, y lo único que quiere él es dormir.
4: Quedó pochito.
5: Y duerme,
4: Quedó pochito y se acomodó y tranquilito. Cristian Guerra Pimentel dice, buenas tardes. Un punto que sabe a poco, pero quién se pone al lugar del técnico, correr el riesgo y ganar. Concepción tenía jugadores ideales para el contragolpe. La duda es esa. Si se arriesgaba, se podía ganar, pero perfectamente se podía perder, y por mucho. Manuel.
6: De hecho, ¿sí? Ahí lo que dice Cristian es muy claro respecto a lo que habla Armijo, porque si vemos el segundo tiempo, Calera salió a buscar. Concepción, que en el primer tiempo tuvo una, que fue ese cabezazo que no llega bien Larry Bay, en el segundo tiempo tiene 6. ¿Es porque Concepción era mejor que Calera? No. Solo que Calera mandó todo el equipo arriba. 2-9, 2 extremos, otro hombre por detrás que era Jerko Leiva. Es decir, 5 hombres en ofensiva. El ingreso buenísimo de Byron Oyarzo. Entonces, ahí está. Calera, cuando ya salió a buscar por la necesidad, ¿cuántas pelotas dejamos muy libres atrás con mucho espacio para ellos?
4: Nos vamos a ir a la pausa. A la vuelta vamos a leer más comentarios que quedaron ahí pendientes. A seguir hablando de esta Unión La Calera que empató con Deportes Concepción en el sur. Ya volvemos.
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4: Estamos de regreso en la segunda parte de la sintonía roja. Estamos aquí con Jorge Kiko Chaguán, el que más sabe. También está el licenciado del gol. ¿No te gusta el que más sabe? No,
5: decía que Calera ganaba y perdió, empató.
4: No, pero no siempre le va a acertar.
5: Ya llevamos muy reiterado eso del que más sabe.
4: El licenciado del
5: está
4: gol.
5: Está matando al Kiko, el que más sabe.
4: ¿Tú prefieres el Kiko?
5: Mil veces.
4: El que más sabe. Kiko, el que más sabe. Alberto también está ahí en el contacto. Oye, un mensaje que nos escribe Rodrigo Algueta a todos nosotros. Dice: gracias amigos por sus palabras, hay una tristeza muy grande en el pueblo canario. Agradecer especialmente a muchos hinchas caleranos que también entregaron sus condolencias por la muerte de estos dos hinchas de San Luis de Quillota.
6: Un abrazo, Rodrigo.
4: Y también terminar de leer algunos mensajes que se escribieron antes. Por ejemplo, Manuel Leiva Santander dice: hola, buenas tardes. El Sacha, dice él, es para los minutos finales. Si hace memoria, el Sacha siempre que anotó fue en los minutos finales. La idea es entrar a matar de una, mostrar fuerza y técnica de equipo. El técnico dijo que le dio 2 semanas para armar el equipo, pero entró mal a jugar ayer, el domingo.
5: Entró mal
4: El equipo, según don Manuel. Los jugadores de siempre son los que marcan la diferencia, tal como Moya y Díaz. La idea es atacar en bloque, ya que la fuerza e improvisación de pase es lo que el defensa no se espera al ver por todos lados el ataque. Miguel Aliaga Donoso hizo una pregunta: ¿el jugador Joan Cruz está para estos partidos de alta exigencia? Pregunta él.
5: No sé
6: si para los 90.
5: No, pero sí, pero ¿sabes qué? Yo justamente me iba a referir, ¿te das cuenta lo que es el fútbol o no?
4: ¿A Joan Cruz?
5: Me iba a referir a Joan Cruz. ¿Sabes qué? Que yo lo iba a destacar por lo que había hecho en el partido.
6: Uh-huh.
5: O sea, a lo mejor no es.
6: ¿Cómo? En el primer tiempo.
5: En el primer tiempo. Yo creo que lo que ha luchado, el empeño y el cambio de actitud que ha tenido el futbolista, no estando a punto, es extraordinariamente positivo para el equipo. Uh-huh. De verdad. A lo mejor futbolísticamente, como dice don Miguel, no ha funcionado, pero tú tienes que ver el nivel futbolístico y la actitud que tenía Joan Cruz hace un mes y medio atrás, 2 meses atrás, cuando ingresaba a la cancha, y lo comparas con este futbolista que estamos viendo en la actualidad.
4: Hay un avance.
5: Un avance, pero gigante, po. Gigante. A lo mejor no está para todo para los 100 minutos de partido, pero creo que.
6: De hecho, Kiko, yo creo que cuando vuelva Méndez va a salir Cruz.
5: ¿Crees tú?
6: Sí. Porque Calera no puedes jugar sin un sub-21.
5: Ah, perfecto.
6: Y no va a romper la dupla Moya Pérez.
4: Claro, el único cambio
6: posible. Así que no tengo dudas.
5: Claro.
4: Mauricio Alfaro escribe también y dice: saludos Ricardo, saludos Beto, saludos Kiko. Qué lamentable ver comentarios como los del señor Cotroneo, quien fuera por años presidente del fútbol amateur de La Calera. Si él, siendo dirigente tantos años del fútbol amateur, no tiene fe deportiva, no cree en, por último, un milagro deportivo Unión La Calera, me da a entender el por qué el fútbol amateur de La Calera ha fracasado y no hay un campeonato donde cite todas sus divisiones. Si no le tenemos fe al equipo que representa a la comuna, da la claridad del por qué el fútbol amateur ha fracasado. Está repitiendo ahí.
5: Mauro le escribe a...
4: Sí, se está refiriendo a él.
5: A Fernando.
4: Sí.
5: Dos amigos, ¿eh?
4: Claro, dice así el señor Cotroneo: entiendo su poca fe al equipo. Dejó morir el fútbol calerano, dice. Bueno. Carlos Torres Tapia dice: buenas tardes, un saludo de Santiago. Don Kiko, ayer, por el domingo, el bajo partido Unión La Calera, donde al final terminamos jugando como con Chicotelo, atacando desordenado. ¿Culpa a los, jugadores o del técnico actual?
5: No, si ahora gracias. Vamos a comenzar a... ¿Quién escribió? Vamos a empezar Carlos a matar Torres. Ahora a Armijo. Yo creo que la... por lo que se está jugando,
4: no hay otra forma.
5: El equipo, y así llegamos al empate, pues, de forma desordenada, porque tienes que analizar que hace el gol el Christopher Díaz, que es lateral derecho y está metido dentro del área chica,
4: pero pues, como un centro delantero, claro, neto, ¿eh?
6: Entonces, y que lo acostumbra a hacer. Recordemos el gol allá en la Pintana Wonders.
5: Claro, perfecto.
6: Que tiene eso. Y lo otro, quería marcar algo allí, porque no se trata si es culpa o no del técnico nuevo, como menciona él, sino que tiene que, da así en un clavo, que tiene que, es responsable el técnico. ¿En qué sentido? Porque Armijo propone este estilo, digamos, de fútbol más vertiginoso, más directo, más juego por la banda que posesión a través del interior, como lo hacía el anterior. Es su esencia, digamos, es el estilo que propone. ¿Cuál es el tema? A ratos funciona más, a ratos funciona menos, pero el cómo termina Calera no se explica por solo la desesperación del momento, sino que porque por ahí va. De hecho, en el trámite de todo el partido despejó más, casi 5 veces más la UDECONS, Deportes Concepción, que Unión La Calera. Calera lanzó más de 20 centros mientras que no superaba los 15, digamos, el cuadro de Deportes Concepción. Es decir, eso lo trabajan y por ahí lo buscan. De hecho, por eso vuelve Iriar también por juego por banda, por eso también vuelve Ferreira a ser titular. O sea, Armijo, si él no buscara centrar a alguien, no ocupa a Ferreira de titular y ocuparía al Sacha o con Campos López, dando otras características.
5: Perfecto. Ahora el ingreso del chico de acá de Hijuela, del Maxi Fernández,
6: fue bueno,
5: extraordinariamente bueno. O sea, lo poco que ha jugado el chico, de la forma que entró, de la forma que encará, de la forma,
6: la facilidad que tiene para sacar el centro, sí, a la carrera, Kiko. Perfecto. Es muy bueno, cosa muy que bueno, no tiene Cristian Gutiérrez, que muy llegaba bueno y volvía atrás con Moya o Pérez. En cambio, el Maxi es trataba de sacar esa última zancada. Perfecto. Y sacar el centro
5: es mucho, mucho más directo. Y lo poco que ha jugado ya ha mostrado cosas que son demasiado importantes en el fútbol, ¿eh?
4: Sí,
5: el ir a encarar, el buscar en línea de fondo y meter un centro con peligrosidad,
4: ¿eh? Cosa que no todos hacen.
5: No lo hacen
4: hoy en
5: por
4: día,
5: eso, pues. Te llama la atención al tiro un futbolista con esas características.
4: Quedó al frente.
6: No, y por el biotipo y la velocidad. Porque puede tener una... es muy alto, pero es veloz. Y lo que te genera también es Ferreira, que ese día también lo vimos, o sea, cuando se lleva a Grillo. Grillo todavía está en calle Tegualda y ya Ferreira había llegado al área.
4: El primer tiempo, ¿te acuerdas, Kiko?
5: Me acuerdo, y tengo tan en mente una jugada donde la recibe el Sacha en el medio, de espalda gira y Ferreira le marca la posición para que la meta al espacio, ¿ya?
4: Sí.
5: Y el Sacha llega y lo trata de buscar al pie.
4: Al pie.
5: Ahí son determinaciones, detalles dentro de la cancha, que a lo mejor el Sacha la mete al espacio, lo gana en velocidad y es rapidísimo,
4: sí, Ferreira. Es rápido. Oye, es a propósito, rápido. Escuchemos a Ferreira, a Nicolás Ferreira, como le gusta a él que le digan. quien también ahí después de antes de subirse al bus conversó con la sintonía roja. Escuchemos a Nicolás Ferreira.
11: Sí, la verdad es que en este momento siento mucha bronca. Creo que habrán visto que lo vinimos a buscar desde el primer momento. Lo intentamos de todas las formas. Creo que lo luchamos, lo intentamos jugar. Tuvimos creo que la más clara del primer tiempo, que fue un cabezazo. No entró y bueno, después nos terminan convirtiendo. Creo que es un error nuestro, que nos apuramos a jugar una pelota que no tenía sentido. Sinceramente creo que en ese sentido hay que tener un poco de paciencia. Y bueno, y después se te hace difícil porque ellos con nada se encuentran con un gol que les da mucha vida y se te hace difícil, pero bueno, creo que terminamos empatando un partido y bueno, creo que en mi caso yo soy una persona que cree muchísimo y siento que mientras la vela esté prendida hay esperanza y la vamos a luchar hasta el final. Siempre voy a elegir creer y creo que si lo empatamos hoy en la última es porque todavía se puede.
4: Esta sensación la explica la posición en la tabla en la que están, porque cualquier otro contexto, empatar un partido en el último minuto es para irse felices y no molestos, como sean ustedes.
11: Sí, la verdad que sí, venimos laburando muchísimo, sabiendo la situación que estamos y te da mucha bronca por lo que voy a decir, por la tabla, pero bueno, creo que no queda otra que seguir trabajando y, como te digo, mientras la vela esté prendida vamos a creer hasta el final.
4: Mientras la vela esté prendida, vamos a creer hasta el final, dijo Nicolás Ferreira. También escuchemos al autor del gol, al Coca Díaz, que ahí en cancha, después de terminar el partido, conversó con la televisión y esto habló sobre el empate conseguido allá en el sur.
12: Habíamos hecho un muy buen primer tiempo, después creo que pues, merecimos por ahí irnos con una ventaja en el marcador. Y después creo que el gol lo hicimos nosotros, una pelota parada a favor nuestro, lo jugamos rápido sin necesidad. Y la terminamos dividiendo y termina costando un gol carísimo, siempre nos va a pillar abierto en esa situación de salida. Entonces, nada, creo que la situación en la que estamos no podemos cometer ese tipo de errores porque es difícil remar de abajo.
13: ¿Se viven como seis finales los partidos que restan?
12: Eran siete, sí, se vivía como una final. Hoy estábamos esperanzados en llevarnos tres puntos acá y no se nos da, entonces nos vamos con una sensación de amargura porque creo que como digo, hicimos un buen primer tiempo, quizás no un buen segundo tiempo, después con el gol en contra obviamente va a dejar espacio, es la necesidad nuestra y por ahí el equipo rival se genera situaciones, pero bueno, lo empatamos, nos llevamos un punto que era una cancha difícil también, hay que valorarlo.
4: Otro que no hablas habitualmente y por eso quiero que lo escuchemos es Daniel Gutiérrez, fue el primero en salir de la zona del vestuario y también conversamos con él por este empate con sabor amargo.
14: Sí, la verdad, un poco caliente, es difícil analizar el partido en estos momentos. Creo que el primer tiempo fuimos muy superiores, no me llegaron, si no recuerdo, nunca al arco el primer tiempo. Y claro, el segundo tiempo, obviamente, ellos igual nos ven nuestras falencias y nos pueden ocasionar peligro de gol. Lamentablemente nos llegaron una, dos veces y ellos concretaron. Nosotros creo que llegamos mucho más y no supimos concretar, así que eso va a corregir. Caliente, la verdad, no veníamos a buscar un empate, creo que nosotros buscamos siempre ganar, veníamos con un envión de partido ganado, así que lo importante es que no se perdió y levantar la cabeza, difícil porque la verdad estamos todos con una sensación de que podíamos haberlo ganado, pero bueno, ya pensar en otro partido que viene que es más importante.
4: Se corta el margen, se cortan los partidos, la distancia se mantiene.
14: Sí, se acorta, pero bueno, nosotros no pensamos eso, pensamos partido a partido, que son finales. Creo que si jugamos como jugamos con Católica, con equipos que le competimos, creo que podemos sacar resultados positivos, así que nada, pensar positivo y lo importante es que no se perdió y pensar ya en el partido con Católica.
4: ¿Es difícil manejar esa presión de ustedes saber que lo que había pasado en el norte y que hoy día si ganaban quedaban a 5 puntos de la salvación?
14: Sí, como te digo, no, estamos todos calientes. Personalmente estoy con ganas de haber jugado 10 minutos más, 20 minutos más, desgarrado, lo que sea, porque, claro, sabíamos el resultado que había sido del otro lado, pero la verdad es que pensamos siempre en nosotros. Creo que ellos hicieron su partido, nosotros el nuestro, nos faltó concretar solamente, y afinar eso. Yo creo que si afinamos eso, yo creo que de aquí a fin de año vamos a estar hablando de otra cosa.

0: Querer ir, ellos se generaron algunas situaciones, pero creo que lo justo es un empate y por ahí nos queda la sensación de que podíamos habernos llevado algo más. Necesitábamos los 3 puntos hoy, lamentablemente no se nos dio, pero por ahí el punto nos deja un poco expectantes en la misma situación en la que estábamos antes, ya que Cobresal y UD Conce también habían sumado un punto. Entonces nada, nos quedan 6 finales que tenemos que enfrentarlas como tal, peleándola hasta el final como se peleó hoy. Sí, queda mucho, en entre medio está la Copa Chile, pero nada, tenemos que preparar, enfocarnos en lo que es Católica. Esa, para nosotros estamos jugando los partidos de torneo, son finales, hoy era una final, no pudimos llevar los 3 puntos, pero ahora vamos a encarar lo que va a ser Copa Chile y después pensar bien en Católica, que tenemos que quedarnos sí o sí con los 3 puntos en casa.
1: Sacha, hicieron un buen primer tiempo, pero en esos 5 o 6 minutos primeros de la segunda etapa se desordenaron, vino el gol de ellos, ¿sintieron ese mazazo?
0: Sí, se sintió el golpe porque, como te digo, habíamos hecho un buen primer tiempo, por ahí nos podríamos haber llevado algo más en ese primer tiempo y que empezar el segundo y que te hagan un gol de la manera que nos hicieron, te golpea, te desacomoda, te desordena, por eso también ellos generaron alguna situación después del gol, pero sobre el final creo que tuvimos varias ocasiones nosotros el gol, tuvimos algunas que quedaron ahí boyando cerca del área o dentro mismo del área, pero nada, ya está, ya pasó, ahora hay que pensar en lo que viene, prepararse bien y nos quedan 6 finales y tenemos la ilusión todavía de seguir peleándolo hasta el final.
2: Si bien la ilusión se mantiene, pareciera que, claro, matemáticamente cuesta un poco más porque ya se achica un poco ese margen de error, pero también me imagino que eso lo hace más consciente de esa toma de decisiones que cada uno va teniendo. ¿Cómo lo conversan en el grupo? Porque el profe decía que, claro, habían muchos que estaban algo ofuscados por cómo se dio, porque este punto obviamente en cualquier otro contexto es distinto.
0: Sí, es una cancha difícil ante un rival que el segunda rueda tuvo una levantada impresionante, que está peleando ahí en mitad de tabla para arriba. Entonces, en otro contexto el punto servía mucho, pero para nosotros nos vamos con esa sensación de que podíamos haber logrado algo más. Más viendo el primer tiempo, nos queda esa sensación de que nos podíamos haber llevado los 3 puntos. Lamentablemente no estamos muchas veces ligando, hay detalles que tenemos que seguir corrigiendo y nada, nos quedan esas 6 finales que tenemos la misma ilusión que tiene la gente. Hoy creo que también desde lo anímico sirvió ese gol sobre el final, así lo sentimos un poco nosotros, más allá de la bronca, se sintió en la gente que también sintió ese envío anímico, así que nada, creo que en esto estamos todos juntos y tenemos que empujar para tratar de sacarlo adelante.
1: Ahí estaba la palabra del Sacha y también del Coca y
3: hablaron todos.
1: Daniel Gutiérrez.
3: Hablaron todos.
1: Todos lamentaron el
3: empate. Mira, antes de llegar al partido, todos veíamos que era un rival abordable.
1: Sí.
3: Después de los primeros 20, 30 minutos.
4: Lo confirmamos.
3: Perfecto. A eso me refiero. O sea, no tenías duda de que Galera iba a ganar el partido.
1: Sí.
3: Entonces, después cometer ese tipo de errores donde tú tienes ganada la pelota, bueno, y por un apuro, innecesariamente, en la posición donde estaba la pelota, por apurar, cometer el error que se comete, que el error que se comete, Beto, es dentro de los errores que están metidos, claro, en el fútbol, ¿ah? Claro. O sea, no creas que es una pifia de un arquero que la pelota se le pasa por debajo, claro, y se mete el gol, ¿no? O va a tomar la pelota y se le pasa por la mancha. No, esto son los típicos errores que hay en el fútbol, que acá uno lo analiza más porque es un gol que te duele,
1: pues. Claro.
3: Pero
4: y se suma otro error.
3: Claro.
4: Oye, porque es consecutivo, Kiko. Piensa que está el error de jugar allí hacia no el perfil, lo que decías tú, el querer mandar la pelota dentro de la cancha, es decir, buscar un compañero.
3: Perfecto.
4: Justo en la línea donde estás en desventaja numérica. Y además, el error en la marca, porque claro, los pilla volviendo hacia atrás, Salomoni no marca de la mejor manera a la Ribey, ni el Coca, lo mismo con Eitan Díaz.
3: Muy mal parado. Nos pillan muy mal parados, porque nunca imaginaron que nos iban a estar atacando en ese momento. Díaz y Salomón.
1: Claro, pensaron que la pelota ya iba saliendo.
4: Ahora iban de salida ellos.
3: Yo creo que
4: una salida en control.
3: Beto, yo creo que el primer tiempo de Daniel Gutiérrez fue buenísimo, ¿eh? A mí me gustó mucho.

0: me gustó, ¿sabes por qué? Por lo fuerte que fue, por las pelotas que ganó.
1: Calera ganó más duelos, claro, que otras veces.
0: Creo que fue muy importante en el primer tiempo,
1: Kiko, eso, en eso estaban todos de acuerdo los jugadores. Ricardo conversó con ellos el tema de que estaban con esa mala sensación, ofuscados, decía John Armijo, que lo van a escuchar ustedes dos el día de mañana, donde también con él se conversaba eso, que en caliente, obviamente, en el, algunos llegaban, él decía, más paciente al camarín, choqueados por no haber ganado, tristes por eso, y otros estaban enojados porque no es que Concepción lo haya superado, sino que el gol medio que se lo acomoda Calera al cuadro lila para que la anote, y después tiene que hacer el doble de trabajo para en sobretiempo, minuto 96, alcanzar ese gol que iba a buscar en los primeros minutos. Después también me parece que el trabajo que se hace en la segunda parte tiene que ver con ciertas alzas individuales, o sea, el ingreso de Soto, porque ya Pérez estaba cansado, y además jugó más adelantado Soto, buena parte, luego retrocede un poco cuando ingresa Yerko Leiva, que sirvió para empujar al Sacha para que él no fuese el enlace, quedar con doble nueve, Byron Oyarzo por derecha, Maxi Fernández por izquierda, y Soto después se fue metiendo más atrás para abrir a Salomoni y mandar al Coca Díaz de nuevo. Entonces, allí yo creo que eso, claro, parece mucho más desordenado. Era lo que Calera iba a buscar de forma ordenada en el primer tiempo y no lo consigue.
0: Si no lo hace, no hubiese llegado al empate nunca.
1: Ese es el tema, exacto, no llega nunca. Lo que sí me llama la atención es que todos dicen que en el primer tiempo tuvimos muchas. Y claro, cuando no se acostumbra a tener tantas, un tiro al segundo palo que va fuera de Cruz, el que la ataja Araya, y ese cabezazo que llega incluso mejor ubicado Ferreira cuando se lo pierde que cuando estaba el que se pierde la Ribey, porque llega Ferreira, llega con potencia, rompe la línea, pero claro, fueron esas tres ocasiones, un tiro al arco que tuvo Calera en la primera parte.
2: Sí, no, si bien daba la sensación como que había llegado muchas veces, pero no tuvo tantas claras.
0: Pero es que ¿sabes por qué te da la sensación? Porque estuvimos mucho más en el área de ellos.
1: Y el balón.
0: Que en el arco nuestro.
2: Es porque tu rival estuvo metido más cerca de su área.
0: Ahí tienes tú de la forma que te enfrentó el partido y te lo tuvo ganado.
2: Claro.
0: Te lo tuvo prácticamente ganado. Sí, fue la jugada nomás, la del gol. O sea, ahí no hubiésemos metido la pelota adentro, el Coca, el partido hubiese terminado y lo hubiésemos perdido.
1: Oye, su amigo Fernando estaba enojado.
0: Sí, estaba muy enojado. Sí.
1: Debimos liquidarlos antes.
0: Claro.
2: Es que tuvo para liquidarlos. Por ahí pasa el enojo, después del 1-0.
0: Pero en el segundo tiempo.
1: Exacto, en el segundo tiempo. Porque del primer tiempo, él lo dice, Calera nos enredó, fuimos imprecisos y nos vimos muy mal los primeros 25 minutos.
0: Pero si él dice que tendría que haberlo liquidado antes, y yo le digo, oye, ¿y si Calera también te pudo haber liquidado antes? Fue dominador plenamente de todo el primer tiempo.
1: ¿Y por qué no se lo dijo cuando lo tenía abrazado?
2: No era el contexto, Beto.
1: Ah, claro, tienes razón.
2: ¿Se saludaron muy cariñosamente?
1: Sí. Y a mí me da mucha risa, porque ya yo conversé con Armijo, salimos, Kiko me dice, espera, para saludar a Fernando. Yo le digo, ya, pero salud y nos vamos para a ver a alguien en el bus.
0: Vamos al tiro.
1: Ya que no siempre hablan. Y Jorge lo saluda, y Fernando poco más quería conversar con él de la vida, del humano, de lo divino. Y 25 periodistas están todos esperando la conversación que tenía ahí Jorge con Fernando Díaz.
0: Por la ciudad con nosotros.
2: Oye, Elías Gonzalo Huerta escribe y dice, no tengo dudas que con este entrenador, se refiere a mi hijo, tendríamos unos 4 puntos más si hubiese él empezado la segunda rueda.
1: Claro.
2: Mauricio Alfaro,
0: vuelve. Y ¿sabes qué? Un poquito más.
2: Más de cuatro puntos. Mauricio Faro vuelve a escribir, dice, consulta al panel para llevar un par de días. ¿Qué les ha parecido el desempeño de Armijo ante la situación que estamos? ¿Les gusta el planteamiento más vertical y más directo? ¿O prefieren un estilo más recatado, más cauto? ¿O según
1: no, es lo que hay que hacer esto.
0: No, es según la situación. Yo creo que lo
1: pero en esta situación
0: sí, es lo que tiene que hacer. Esto es lo que tiene que hacer. Y también,
1: porque Calera... no tiene puntos que cuidar, Kiko.
0: Sí, pero
1: solo tiene que salir a buscarlos.
0: Pero en el partido del domingo, si Calera lo perdía, así como nosotros hablamos acá de que quedábamos fuera de carrera, en el grupo de futbolistas y el cuerpo técnico también lo comentan. Oye,
1: obvio.
0: Si acá perdimos, nos vamos.
2: Jodido.
0: Si ellos también.
1: Pero entonces, que eso, Kiko, se entienda en ser cuidadoso en lo defensivo, pero no en dejar de atacar, ¿me entiendes?
0: Sí, perfecto, perfecto.
1: Calera, o sea, tiene que tener ese mismo, tiene que ser cuidadoso, sí, pero no para dejar de atacar y buscar y ser vertical, vertiginoso, claro, sino que para que en esas jugadas no cometa el error que cometió en el minuto que marca Espinosa.
0: Tú, al cuidar la parte defensiva, también renuncias un poquito al ataque, man.
1: No, pero es que en este caso,
0: ¿entiende,
1: Kiko,
0: o no?
1: No fue, es que aquí no fue una cosa de que ellos te atacaban y tú descuidaste la defensa, sino que el que manda el balón atrás apura, el que decide lanzar erra y los dos que marcan en el mano a mano, oye, no están finos.
0: Oye, tengo en mente.
1: No fue por postergar el ataque.
0: Tengo una en mente una jugada de Pérez el volante o.
1: Rodrigo
2: Pérez.
0: Rodrigo Pérez.
2: Rodrigo Pérez.
0: Que se saca dos, tres futbolistas a la entrada del área, man, en el segundo tiempo.
2: ¿Ya?
0: ¿La viste? ¿Se acuerdan de esa o no?
1: Sí.
0: Que yo lo único que quería
2: que le pegaran.
0: Que le pegaran.
2: Ah, que le pegaran a él.
0: Correcto, era penal, po, man. Y se metió al área como si nada, man. Y fallaron.
2: Ah, sí, sí.
0: ¿Te acuerdas
2: sí,
0: o no? Fallaban en la última jugada, man, ¿no?
2: Nadie lo tocó.
0: Nadie.
2: No remató.
0: No. Pero trató de buscar un compañero que está más. Pero bueno, se buscó.
1: ¿Lo último?
0: Se buscó. Me gusta mucho Moya a mí, man, independiente de que hayamos empatado, hayamos perdido un futbolista regular, que ha hecho muy buena dupla con
2: Pérez.
0: Rodrigo Pérez. Man.
1: Le da mucho equilibrio, Moya.
0: Sí, y siempre está más ubicadito. Rodrigo es más de ir a buscar un poquito más arriba.
2: Sí. Se suelta mucho más.
0: Se suelta mucho más.
1: Y por, yo se lo dije,
0: y por ambos
1: Jorge.
0: Lados, ¿eh? Claro, sí. Por ambos lados. Lamentable porque estamos viendo un equipo que está muriendo, no siendo tan malo.
1: ¿Y eso,
0: no teniendo,
1: Kiko,
0: un nivel futbolístico tan malo. Y el equipo.
1: Kiko, y eso es muy claro. ¿Sabes por qué? Más allá de uno sacándose la camiseta.
0: Sin duda.
1: En los últimos 15 partidos, de hecho, en los últimos 16 partidos. Calera, que pensemos desde el triunfo ante Concepción en la primera rueda hasta acá, solamente Huachipato y Cobresal le sacaron una diferencia de 2 o más, 3-1 en el CAP, 4-0 en El Salvador, el resto son empates, 1-0 o 2-1.
0: Mira,
1: siendo que tú ves equipos como Ñublense que le han pasado 6.
0: Claro.
1: En el Monumental y en Rancagua.
0: Colocó los 5.
1: Pero en cambio Calera ha sufrido eso. ¿Y cuál es lo peor de esto? Es que como en esta semana donde no suman ni Cobresal, ni la U de Conce.
0: Eso nos dolió.
1: No juega el Audax. Se te mete O'Higgins. Y tú dices, ¿qué hubiese pasado si los dirigentes hacían bien su pega? Y no nos descuentan los 6.
2: Oye.
1: Se va a dar lo que hablamos alguna vez. Tiene nombre y apellido. No vamos a quedar con esa diferencia tan poquita.
2: Nos tenemos que ir, pero antes de irnos, agradecer a quienes hicieron posible que estuviéramos en Concepción. Carnes Don Manuel Varas. Saludo para Marco Varas. Café La Croix. Saludo también para Marito. Mario Berríos. Rosec. Ahí para
0: toda la gente,
2: Mario Baglietto,
0: cercana.
2: Ferretería Hollywood.
0: Puras M nomás.
2: Sí. ¿Ah? Ferretería Hollywood. Pimpollos. Botillería La Legendaria.
0: La Legendaria.
2: Y
0: está acá en.
2: Don Arturo Chaguán y González Chaguán también, que ayudaron a que la Sintonía Roja estuviera en este empate.
0: Está.
1: Sí. Ahí muchas gracias.
2: Sí, muchas gracias. Nos encontramos mañana nuevamente. Que te vaya bien, Beto.
0: ¿Tú vas a venir mañana, Beto, no?
2: Esa, buena pregunta. Esa.
0: O vienes cuando
1: buena
0: gane
1: pregunta,
0: el equipo,
1: Jorge.
0: No. ¿Vienes cuando gana el equipo,
2: no? No, pues
1: ¿perdón?
0: Sí. ¿Cuando gana el equipo vienes, no?
2: Hubiera sido así, vienes.
0: Ah, bailar con la bonita.
1: Ahí te pusiste igual que como con Andrés ahí en Rancagua. ¿Quieres pelear?
2: Sí, muy desubicado. Que esté bien. Chau, chau.
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